0: estamos? Muy buenas noches. Ya comenzamos los... Exactamente, edición de hoy jueves. ¿Cómo estamos? A toda la gentita que está a esta hora en casita. Otros están aprovechando el feriado, ¿no? Descansando. Otros están laborando también, así como nuestros amigos del volante. Laborando a esta hora. Siendo exactamente la hora en todo el Perú, 7:04. Saludos muy especiales para todos y cada uno de ustedes. Yo soy Ángel Enrique y estamos aquí en los Caribe Pedidos, 900-207-785, nuestro Caribe WhatsApp. Te quiero recordar que a partir de las 8 también regalamos la entrada para el Circo de la Chola Chabuca, en Plaza Norte. Pero aquí iniciamos los Caribe Pedidos. Hola, hola, caribeña, ¿cómo estamos?
1: Hola, buenas noches.
0: Buenas noches, mi
1: la
0: hermano.
1: La caribeña sí suena.
0: Exactamente.
1: Pueden poner la canción... El conejito de Armonía 10.
0: Ok, listo. Así que así comenzamos los Caribe Pedidos.

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1: 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Mi Caribe Pedido es Me Emborracharé de Papilón, Alérico Vacilón.

0: 33 número 900 207 785, número para que mandes tus saludos y me pidas tu música. Quiero comentarte ahora lo siguiente. 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Tenemos comunicación, los Caribe Pedidos. Hola, hola, caribeña.
1: Ay, ¿cómo estás, pe?
0: Ay, ay, ay.
1: Rick.
0: Hola, mi hermano.
1: Te me prendo, mi querido.
0: ¿Por qué?
1: Fan de Aguamarina.
0: Fan de Aguamarina, ¿por qué?
1: Porque te encanta la paloma ajena.
0: Ay, ay, ay.
1: Mi Caribe Pedido de Tonto Rosado y Oro. Radio Caribeña, no la escuches.
0: Ahí está, reseñando a Marica Tony Rosado en los Caribe Pedidos.

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2: Hola Caribeña, mi Caribe Pedido es de Davis Orozco, el idiota. Yo escucho La Caribeña, si suena y suena bien. Gracias.

0: 2-0-0-2-0-7-7-8-5. ¿Con quién estamos por este lado? A ver, hola, hola, caribeña.
1: Amigos de la caribeña, les hablo desde Arequipa. Un favor.
0: A ver, dímelo.
1: Póngame la canción ¿Dónde están sus promesas? De Armonía 10 y Walter Lozada.
0: Ok.
1: Muchos éxitos, amigos de Radio La Caribeña. En Arequipa y en Lima. Lo máximo.
0: Muchísimas
1: gracias.
0: Listo. Saludos muy especiales para la gente de Arequipa. Los Caribe pedidos.

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1: 7:32.
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1: 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Mi Caribe Pedido es: eres único, de corazón serrano. La Caribeña así suena.

0: 8.35. Tenemos saludo para este lado. Saludo para la familia Quintana. Saludo muy especial para todos ellos. Saludos en Arequipa para Saúl Molberto. Saludos en Arequipa, Ciudad Blanca. Aquí, a ver, hola, hola, caribeña.
1: A ver, amigo caribeña, sí suena.
0: Hola, hola.
1: Mi caripidío es... Gracias, gracias. Un saludo para el doctor Armando Sánchez, popular. Profesor malo.
0: ¿Por qué?
1: Porque para jalando.
0: Saludos para el profesor malo. Seguimos con los Caribe pedidos.

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10: Hola, ¿qué tal? Buenas noches, Rey Caribeña, así suena. Mi Caribe Pedido es El Perro Hortelano de Pamela Franco con Cristian Cueva. Gracias.

Caribe Pedidos. Punto final a los Caribe Pedidos. Quiero mandar saludos para la familia Damián. Ahí está. En la ciudad de Iquitos. Nos comenta que hay un tremendo calor en la ciudad de Iquitos. Saludos para él y todas las familias que están reunidas. Prepárate, los próximos minutos se viene el show de los saludos y tenemos regalitos para dar las entradas del circo de la Chola Chabuca. Punto final a los Caribe Pedidos.

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1: 8:00 minutos.
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0: querido, mi querido. Lunes muy importante en todo el Perú, son las 8 y 10. Hoy estamos celebrando la batalla de Junín. Feriado, hoy jueves. Jueves maravilloso, ya cerca el día más bonito, el día viernes, ¿o no? Saludos muy especiales para toda la gentita que ya está con nosotros. ¿Cómo estamos, chicos? Bienvenidos, bienvenidos al show de los saludos. Es el momento para mandar tus saluditos al 900-207-785. Mande tu saludo de onomástico. Manda tus saludos a esa personita especial para ti. Bienvenidos.
1: Hola, papacito.
0: Hola.
1: Churro.
0: Muchísimas
1: gracias.
0: Ya. Mucha patería hoy.
2: Sí.
0: A ver. Y hoy, ¿cómo ayer, el día de ayer, estuvimos regalando una entrada? Hoy tengo dos entradas para el circo de la Chola Chabuca en Plaza Norte. Y aquí va el trabalengua de la noche, ¿ok? El día de ayer estuvo. Me dijeron, Juan, que es muy, muy difícil el trabalengua del día de ayer. En la gallina de Rabatibicubullar, de quiso de Rabatibicubullar, el día de ayer, ¿no? Hoy aquí va. Aquí va el trabalengua de la noche. Atención, atención, ¿eh? La pícara pájara pica en la típica jícara. En la típica jícara pica la pájara pícara.
2: ¡Sí!
0: Te lo reitero, ya más despacio para que tomes nota. La pícara pájara pica en la típica jícara. En la típica jícara pica la pájara pícara. ¿Ok? Ahí está. Vamos, manda tu audio 900-207-785. Bienvenidos. Estamos como todas las noches. Por ahí escuché que están diciendo que como los locutores no trabajan en los feriados. Ay, mi estimado, nosotros sí trabajamos, ¿eh?
1: Uy, uy, uy.
0: Trabajamos, estamos las 24 horas, los 365 días del año acompañándote. Porque somos la verdadera radio de la cumbia. La caribeña sí suena, es la respuesta que te hace ganar. Te lo reitero, el número 900-207-785. Manda tu audio y responde. Y escucha, la caribeña sí suena. 8 y 3 en todo el Perú.

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0: atención a toda la persona que están mandando su audio. Me estaba olvidando. No, sí. Mire, pero pueden mandarnos ahorita sus nombres, ¿ok? A los que ya mandaron su audio pueden escribirnos con su nombre para poder hacer el sorteo. Y a las que van a empezar ya a mandar su audio, nos pueden mandar con su nombre. Como quien digamos, ¿no? Hola, mi nombre es Ángel Enrique, aquí está el trabalenguas, ¿ok? Ok, listo, vamos a escuchar los primeros trabalenguas que ya llegaron. Pero antes voy a recordarles el trabalenguas nuevamente. Atención, atención a los que están ahí esperando nuevamente para que manden sus audios. Recuerda que tienes que mandar tu nombre. Y a los que ya mandaron sin su nombre, nos pueden escribir diciendo mi nombre es tal y listo, ¿ok? Ok, atención, la pícara pájara pica en la típica jícara. En la típica jícara pica la pájara pícara. Ok, atención, hola, hola caribeña, ¿cómo estamos?
1: Hola caribeña, hola. La trabalengua es...
0: A ver, mándate.
1: La pícara pájara pica en la típica jícara, en la típica jícara pica la pájara pícara.
0: Ahí está, muy bien.
1: La caribeña sí suena.
0: Ok, listo. Oye, está recontra fácil, ¿eh? El día de ayer sí estaba recontra difícil. A ver, hola, hola caribeña, dímelo al toque.
2: Hola caribeña, la pícara pájara pica en la típica jícara de la típica jícara pica la pájara pícara. Caribeña, así suena.
0: Ok, listo, qué bonito, qué bonito. Sigue mandando tu audio, 900-207-785. Reitero a las personas que ya mandaron sus audios, escribirnos mi nombre es tal, ¿ok? Y a los que van a empezar a mandar, ya nos manden con su nombre. Así que sigue con la número uno, la caribeña sí suena, 900-207-785. En el show de los saludos estamos regalando las entradas para el circo de la Chola Chabuca en Plaza Norte. Tenemos dos entradas el día de hoy, dos ganadores que se irán con tres acompañantes cada uno, ¿ok? Responde la caribeña sí suena.

0: 0020-7785. Para que tú puedas estar comunicado con nosotros, puedan mandar tus saluditos y también el trabalengua de la noche. ¡Sí! Ok, listo, el trabalengua de la noche. Por dos, hay dos entradas el día hoy. Cada entrada puedes llevar a tres acompañantes. ¡Sí! Así que vamos, participa 900-207-785. El trabalengua es la pícara pájara pica en la típica jícara, en la típica jícara pica la pájara pícara. Ok, listo, a ver. A ver, no vamos acá a los audios. Paleta. Hola, hola, caribeña.
1: Hola, la caribeña. La pícara pájara pica en la típica jícara, en la típica jícara pica la pájara pícara.
0: Ahí está.
1: La caribeña, sí suena.
0: Muy bien. Por este lado, a ver, hola, hola, caribeña.
2: Hola, caribeña, mi nombre es Valeria Jiménez. ¿Ya? Y hoy les va la trabalengua.
0: A
2: la
0: ver.
2: Pícara pájara pica en la típica jícara, en la típica jícara pica la pájara pícara. Caribeña, sí suena.
0: Ok, listo. Ahí está, ahora sí están empezando a mandar su nombre, ¿ok? Vamos, recibimos 900-207-785.

0: nuestra ciudad capital, de nuestro querido Perú. 21 grados, ¿eh? Atención a los amigos del volante. A ver, estamos en concurso. Estamos regalando las entraditas para el circo de la Chola Chabuca. A ver, hola, hola, caribeña. Son de los saludos. A ver, manda tu saludo, mi estimado.
1: Buenas noches, Radio La Caribeña. Ajá. Y bueno, quiero mandar un saludo muy cordial y especial a la Radio Caribeña, que se solidarizó con la cantante Naldi Saldaña.
0: Muchísimas gracias.
1: Y esperemos que se encuentre muy bien, ¿no? Igualmente un saludo para ella y también para todas las mujeres del país. Yo escucho Radio La Caribeña, sí suena, qué y
0: bonito,
1: suena bien.
0: Qué bonito, muchísimas gracias a ti también y a todos los oyentes. A ver, trabalenguas, hola, hola, caribeña.

0: La pícara, pájara, pícara, y la típica jícara, y la típica jícara, pica, la pájara, pícara.
1: Uy, qué bueno.
0: Mi nombre es Freddy, con todos los días.
1: Ahí está, saludo especial para Freddy. Buena, Freddy. Tremendo, sí se aprendió, Freddy. A ver, para acá, otro. Hola, hola, caribeña, manda tu trabalengua.
0: La pícara, pájara, pícara, y la típica jícara, y la típica jícara, pica, la pájara, pícara. Nombre es Pablo con Doriquipe.
1: Ok, saludos muy especiales para Pablito. Ahí está, sí, lo hizo más o menos, ahí está. A ver, recuerda, 900-207-785. Participe el día de hoy con el siguiente trabalengua. La pícara, pájara, pica, en la típica jícara. En la típica jícara, pica, la pájara, pícara. 900-207-785. Estamos recibiendo tus audios al instante, al toque.

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0: WhatsApp, ¿qué? Por favor, aquí más. Más trabalenguas a esta hora de la noche. Son exactamente las 8:55. A ver, hola, hola, caribeña. Mándame tu trabalengua.
1: Buenas noches, caribeña. Soy Sandra. La pícara pájara pica. En la típica jícara pica, la pájara picará.
0: Ok, listo.
1: La caribeña sí suena.
0: Ahí está, qué lindo. Ok, listo. En los próximos 60 minutos damos el nombre de los dos ganadores o ganadoras. Así que sigue mandando tu mensajito al 900-207-785 porque se viene la noche de soltero.
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0: ¿Quién se llevará las dos entradas para el circo de la Chola Chabuca? En los próximos 60 minutos damos el nombre de los ganadores o ganadoras. Recuerda, estamos en la número uno, la verdadera radio de la cumbia, la caribeña. Sí, suena en todo el Perú.

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1: 9:00 minutos.
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0: ganadores. Recuerden que tenemos dos entradas para el Circo de la Chula Chabuca. El ganador se llevará tres acompañantes. Ya lo sabes, solo tres acompañantes. A ver, tenemos a los tres ganadores, ¿ya? ¿Sí o no? A ver, coméntame, mi estimado. Así que bienvenido a la noche de soltero. Pero primero vamos a dar la lista de los ganadores, ¿ok? Atención, los redobles. A ver, mi estimado. Aquí están. Atención. Primer ganadora. Primera ganadora. A ver. Es mujercita, claro. Es una dama. Emperatriz Montalvo. Para que no piensen mal, ahí le vamos a mandar. Ahí está, mira. Ella no dijo esto.
1: Hola, caribeña. Ajá. La trabalengua es la pícara, pájara, pica, la típica jícara, en la típica jícara, pica, la pájara, pícara.
0: Ahí está.
1: La caribeña sí suena.
0: Muy bien, Emperatriz. Y nuestra segunda ganadora es... ¡Atención! ¡Valeria Jiménez! Ahí está. ¿Dónde está el grito, chicos? Ahí está, qué bonito. Y ella nos mandó el siguiente audio. Ese es su audio, a ver. Hola.
2: Hola, caribeña. Mi nombre es Valeria Jiménez y ahí les va la trabalengua.
0: Ahí está.
2: La pícara pájara pica en la típica jicara. En la típica jicara pica la pájara pícara. Caribeña, sí suena.
0: Ok, listo. Atención a Valeria Jiménez y Emperatriz. Nos escriben al interno para que nos den sus datos completos y número de DNI, ¿ok? Ellos son los ganadores de las entradas para el Circo de la Chola Chabuca en Plaza Norte para poder coordinar. ¡Listo! ¡Bienvenido! ¡Buenas noches! ¡Noche de solteros! 900-207-785. Es el momento para que tú puedas conocer amistades o tal vez quieras conocer a tu medio limón. ¡Sí! Así que vamos, manda tu audio. Más o menos, ¿no? Así. Hola, ¿qué tal? Yo soy Ángel Enrique. Quiero conocer amistades de todo el Perú. Mi número es tal. Y listo, así, ¿ok? Listo, así que bienvenidos a esta noche de solteros. Atención a nuestras ganadoras. Comunicarse al interno, ¿ok? Para poder anotar sus datos, para poder... se les entrega esos tickets. Recuerda responder para ganar y escucha a la caribeña. ¡Sí, suena!

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0: bonita noche. Noche de solteros, a ver. 900-207-7785. El momento para conocer amistades. Puedes mandar tus redes sociales o también tu número de celular, tu WhatsApp, para que te puedan comunicarte y así poder tener amigos. Yo quiero tener 1,000,000 de amigos y así más fuerte poder cantar. Sí. Ok, ya lo sabes. Te reitero, 900-207-785, ¿ok?
1: ¡Uy, uy, uy!
2: ¡Ay, apura!
0: Ya, ok, ok, ya nos están mandando a hoy. A ver, hola, hola, Garibeña, ¿cómo estamos?
3: Hola amigos de Radio La Caribeña, por acá Jimmy de la Cruz, más conocido como el Fiel, en sintonía de la number one La Caribeña.
0: Así como yo, Fiel.
3: En esta noche de solteros, dejo mi número de contacto, el 975-034-989. Atención, 24 horas al día, 7 días de la semana y los 365 días del año. Para contratos y maltratos, llame ahora, llame ya. Jimmy de la Cruz, el Fiel, en La Caribeña, sí suena.
0: Ahí está. Están las 24 horas del día y los 365 días del año, Jimmy de la Cruz. Contáctenlos, chicas, contáctenlos. Necesita amistad, mi estimado.
2: ¡Sí!
0: Ya lo saben, 900-207-785. Recuerda que estamos también nosotros las 24 horas del día.
2: ¡Sí!
0: Los 365 días del año. 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

0: hablando puros solteros el día de hoy, ¿eh? 900-207-785. Mándanos tu audio. Conociendo amistades. A ver, hola, hola, caribeña.
1: Chiste para llorar.
0: ¿Dónde está con su chiste para llorar, mi estimado? ¿Qué pasó?

0: Es como que te tienen odio porque tú eres inteligente, hijo.
1: También, también puede ser.
0: Ay, mamá. Levanta la cara nomás que me vas a rayar el piso. Qué buena la calidad y el piso no suena bien.
1: Ahí está, muy bien, Yalito. Estamos en noches para solteros hoy, mi querido. Ok, a ver, hola, hola, caribeña.
2: Hola, ¿qué tal? Radio Caribeña, ¿sí suena? Me llamo Freddy, soy cariñoso, encantador. Quisiera conocer chicas de todo, de todo Perú. También puedes ser extranjeras. También puedes ser madres solteras. Mi WhatsApp es el 904-959-305. 904-959-305. Y el celular es el 956-250-376.
1: Ok,
2: también 956-250-376.
1: Ok, listo. También pueden participar madres solteras, dijo, ¿ah? A ver, hola, hola, caribeña.
3: ¿Qué tal, amigo? Muy buenas noches.
1: Hola, ¿qué tal?
3: Me llamo Samuel y mediante tu programa quisiera conocer a nuevas amistades, nuevas amiguitas solteritas para entablar una bonita amistad y quién sabe más adelante algo serio. Bueno, yo soy un chico responsable, muy romántico, súper detallista, muy sincero, muy cariñoso, amoroso.
1: Así como yo.
3: Me gusta salir a pasear los fines de semana, tratarlas con amor, con cariño a las chicas. Y bueno, acá les dejo mis... mi número de WhatsApp para todas las chicas
1: solteras. Déjale, déjale, mi hermano. A ver.
3: De todo el Perú. Mi número de WhatsApp es el 936-279646. Repito, 936-279646. Un mensajito, una timbradita, ya por ahí le devuelvo la llamada a las chicas. Yo escucho Radio Caribeña, sí suena.
1: ¿Hasta qué más quieren, chicas? Soltero, fiel, romántico, detallista. No le digan pisado a mi estimado. Listo, 900-207-785. Vamos a conocer amistades en esta maravillosa noche de solteros.

0: más aplausos para Corazón Cerrado.
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0: Se quedan con el Brian, el que te acompaña todas las noches, ¿eh? Él a partir de la medianoche hace el show de los cumpleañeros. ¡No vamos, no vamos, no vamos! Pero tenemos por acá el último soltero que quiere dar su nombre y su número.
1: Hola, hola amigos de La Caribeña, por acá Mirabi, más conocido como el Fiel de Guadalupe.
0: Ahí está.
1: Siempre escuchando la number one, La Caribeña, en esta noche de solteros, obviamente, claro. Solamente de solteros fieles.
0: Como ojo, nosotros, como nosotros.
1: Solteros fieles nada más. Dejo mi número de contacto, el 999-383913. Ya saben, número de contratos, no para maltratos, solamente número de contratos porque yo ya tengo pareja. Así que no acepto maltratos de otra persona más que de mi señora esposa.
0: Ahí está.
1: Ya saben, Radio La Caribeña, aquí su amigo Mirabi, muchas gracias por todo.
0: Un hombre fiel, así como yo, qué bonito, qué bonito.
2: Damos las dos manos arriba entonces.
0: No, vamos, gracias, te dicen el Enrique.
3: Si me, no puedo
0: si me voy, ¿qué harás, pe?

Así que mañana viernes a partir de las 6 de la tarde, como siempre, lo dejo con el gran Brian Segarra. Aquí a través de la número 1, la caribeña, sí suena.

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0: están mis lobos y mis lobas? Muy buenas noches. Oiga, ya estamos jueves, un día jueves de patas, ¿ah? Jueves de recontra patas, nada de patos, por favor, ¿ah? No, mentira, acá vale todo, hermano. Aquí somos mente abierta, acá todo el mundo puede expresarse como desee, ¿ah? Yo soy el Brian, el señor de la noche. Me quedo contigo hasta las 2 de la mañana para meterle buena química, buena rumba, buena música y, por supuesto, el ambiente. ¿Cómo dice? Cántame ese coro.
1: Yo soy el Brian, ya estoy acá. Hasta las 2 me voy a quedar.
0: La caribeña sí suena a... No me importa que estén mal de la garganta, ¿eh? Yo vengo aquí a reventar el micrófono, por supuesto, para pasarla bien contigo, para compartirte buena energía, buena vibra. Si ya estás yendo a descansar a casita, bienvenido sea. Llegó la hora de descansar luego de haber chambeado, por supuesto, o de repente haber estudiado, hacer las cositas de la casa también, por supuesto. O tal vez, si llegó la hora de chambear, vamos a darle con todo, Perú, como tiene que ser. Vamos a trabajar, a ganar las moneditas para salir adelante. Yo soy el señor de la noche y esto es la hora de los lobos y las lobas.

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2: Un aplauso para la chica de corazón serrano. 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

Mis lobos y mis lobas, un gusto haber estado con ustedes compartiendo buena música con la radio número uno del Perú y también que se escucha, por supuesto, en todo el mundo. La Caribeña sí suena. Ya está con nosotros aquí el gran Smith Arévalo para compartir sus ricas amanecidas y, por supuesto, amanecer con buen ambiente. Buenísima música, la número uno del Perú y el mundo. ¿Dónde está la gente chambeadora, la gente recontra pilas? Ya estamos fin de semana, viernes 7 de agosto. Cuídense mucho. Yo soy Brian, el señor de la noche. Nos quedamos con buena música aquí en La Caribeña.

0: es el viernes fin de semana. Viernes fin de semana y el cuerpo lo sabe. Ya con 7 minutos, te doy la bienvenida para poder acompañarte. Hasta las 6 de la mañana te doy la bienvenida. Ahorita, no te preocupes, que ahorita te mando mi ubicación para que sepas dónde está el amor de tu vida, bebé. Llegamos al viernes fin de semana y el cuerpo lo sabe, viernes 7 de agosto, 2:08 de la rica amanecida. Con muchas preguntas en mi cabeza. Yo no entiendo cómo mi yo de borracho tiene más dinero que mi yo de sobrio, de verdad. No entiendo. El fin de semana ya preocupa ya. Ya estoy en la edad, ya, sí. Ya estoy en la edad en la que donde pongo el ojo, veo borroso. Llegamos el viernes, fin de semana, y el cuerpo lo sabe. Que mi responsabilidad laboral dice, si no es urgente, es problema del lunes. Hay que dejarlo para el lunes, ¿ya para qué? Si no es urgente, por favor. Viernes, fin de semana. Viernes, fin de semana, donde nos olvidamos de las preocupaciones. Si estás triste, si estás agobiado, ponte a cantar, hermano. Ponte a cantar, hermana. Te darás cuenta que tu voz es peor que los problemas si se te pasa. Con 9 minutos te doy la bienvenida una vez más a tus ricas amanecidas el día de hoy. Fiesta total, viernes fin de semana.
1: ¡Solteros, una bulla! ¡Vamos a complacer!
0: ¡A todo volumen!
1: ¡Feliz aniversario!
0: Para todos mis grandes amigos, amigas. Para mis tíos, mis sobrinos.
1: 17 años.
0: Mis compadres. Mis amigos, mis mejores amigos. Tú, sí, tú que estás escuchando la radio a todo volumen. ¿Cómo está toda esa actitud para este viernes fin de semana? Y el cuerpo lo sabe. Digan por fin es viernes. 2:10.

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0: 2:24, 2:24.
1: Ahora sí, los
0: dueños. Muy bien, Brequitos, con 24 minutos salió para mi causita Anderson. Full sintonía con la rica amanecida. Saludo para Anderson, que se encuentra chambeando en SOS, me dice por acá. Ah, bien ahí. Saludos también por acá. Hola, Smith. Ya llegó la bebita, me dice. A ver, el popular Rafito. Huele, Rafito. Saludos. Dice Smith, suéltate las trenzas, Smith. Ya quisieras. Muy bien, 2:25, 2:25. Que una pareja estaba ahí conversando, pues, ¿no? Decían, amor, amor, amor, me han recetado hacer el chuculún 3 veces al día, amor. Eso me dijo el doctor, mi amor. Y bueno, la señora le dice, pues, qué bien, mi amor. Empecemos desde ya. No. El doctor me dijo que nada de remedios caseros, así que ya vuelvo. ¡Ay! Cariño, dame al bebé, por favor. Ay, entonces espera que llore. ¿Cómo? Espera que llore, pero ¿por qué? Porque no le encuentro. Toca 26 minutos. Habilitamos nuestro número de WhatsApp en línea, el 900-2077-85. Para que mandes tus saluditos. Mientras activamos con tu rica amanecida, tu noche de fin de semana. ¡Epa! Flaca, ¿lo dices tú o lo digo yo?
2: ¡Destapa la chela!
0: ¡Esa, mi flaca positiva!
1: ¡Somos
0: tapa la chela!
1: El maestro Walter.
0: Viernes, fin de semana y el cuerpo lo sabe.
1: Para Radio La Caribeña.
0: 7 de agosto, ¿ah?
1: ¡Suena!
0: Qué rápido va pasando los días, ¿ah? Ya llegamos a la primera semana de agosto, fin de semana. ¡Ey! ¡Ey! ¡Ey! ¡Ey! ¡Ey! ¡Ey! ¡Ey! Saludo para mi gran amigo Fausto en la panadería Los Gemelos. Amasando, amasando hasta el amanecer. ¡Buena, Fausto!

0: 2:35. ¿Quiénes se reportan a esta hora? Al 900-2077-85. Los chicos y las chicas fieles se reportan a esta hora. Al WhatsApp de Caribeña, al 900-2077-85. Gente trabajadora, gente chamba. Están en su pequeño break. De repente están en el baño escondidos, ¿eh? De repente están durmiendo a la vueltita más ahí. Cuando encuentran una caja media doblada, ahí están durmiendo. ¡No, ya lo dije! ¿No? ¡Ya rebelé! Diablo, señorito, nos exhibiste.
1: Cuando llega el baile.
0: 2:36. No, mi querido. ¿Cuál es mi nivel de inglés? Uy, mi nivel de inglés es muy alto, ¿ah? Muy, muy, muy alto. Que traduzca amarillo. Sí, sé. Esto es facilito. Se dice yellow. Yellow. Amarillo se dice yellow. ¿Cómo, querido? A que lo use en una frase. Ah, me la complicas, allá. Muy fácil, muy fácil. Me da un vaso con yellow. Ya está contratado, ¿no? No lo pongo difícil. Me siento empezando la amanecida también. Hola, buenos días. Bueno, aquí tengo por acá saludos. Hola. Hola, buenos días. Hola, por acá te escucho desde Iquitos, ñaño. Ay, desde Iquitos me escucha. A ver, ahora, manda tu audio. Hola, buen día.
2: Buenas noches, ñañito.
0: Buenas noches.
2: Aquí te van mi chiste.
0: Ah, no, mi chiste, ya.
2: Es que había un viejito, ya. Era tan viejito, pero tan viejito. Ajá. Que cuando se vino, se fue el viejito. Pobrecito viejito.
0: Vaya vuelta ese viejito telencho. En vez de venirse, se fue. Hola, buenos días. Hola, buen día. Hola, por aquí. Hola.
3: A ver si se vacilan con esta.
0: A ver, dime, ¿cómo qué?
3: Llega el lobo feroz al bosque y le dice a Caperucita.
0: Caperucita.
3: Caperucita, vamos atrás de los arbustos.
0: ¿Qué?
3: Y Caperucita le dice, a mi mamá no le va a gustar. Y el lobo le dice, a tu mamá le encantó.
0: ¡Oye! ¡Oye! Ese lobo mañoso, caramba.
4: ¡Mañoso!
0: Otro audio. Hola, buenos días. Hola.
5: Caribe, sí suena, y suena bien.
0: ¡Epa!
5: Acá un Fauto reportándose para Darío los gemelos.
0: Chiste
5: para llorar. Pepito se va a su casa y le dice a su papá, papá, papá, en el colegio me dicen dientón.
0: ¿Dientón, ya?
5: ¿Por qué, hijito? No le hagas caso, hijo. Ya, papá. Levántame la cara que vas a rayar el piso. Qué buena, pues, madre, la caribeña así suena y suena bien.
0: Oye, ya abusivo, su papito le hace bullying. Oye. Muy bien, 900-2077-85 es el número de WhatsApp en cabina. El número de WhatsApp de cabina de tu radio La Caribeña, si suena, la radio que te acompaña todita la rica amanecida. Ay, están tocando la puerta, a ver, están tocando. ¿Quién toca la puerta a esta hora de la mañana? ¿Quién es? ¿Quién es? Soy tu nueva vecina y hago películas para adultos, ¿qué? Ya, ahí voy, ahí voy, ahí voy. Ajá, malcriado.
6: Ahora sí.
0: Somos de la iglesia, abre la puerta.
6: Sepa.
0: Arrepiéntete. Bien, ¿eh? ¡Mañoso!
4: ¡Mañoso!
0: Saludos para toda la gente chévere de la Ciudad Blanca de Arequipa, que están de aniversario todo el mes. Saludos para toda la gente chévere de la Ciudad Blanca de Arequipa. Saludos para la panadería Jaipán, horneando los ricos panes con la buena música de Caribeña, me dicen por acá, bien. Saludos para mi causita Edson. Buena Edson, ¿ah? Fiel oyente de radio La Caribeña, sí suena.

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0: con 7 minutos de la mañana, 3 y 7 minutos de la mañana, todo volumen. Muy bien, llegó el momento de que me puedes dejar tu mensaje de audio al 900-2077-85, al 900-2077-85. Y cuéntame, ¿qué es lo que recuerdas de tu colegio? ¿Qué es lo que recuerdas de tu colegio? Vamos a recordar este viernes fin de semana. ¿Qué es lo que recuerdas de tu colegio? Aquellos momentos inolvidables, maravillosos de la vida. Yo me acuerdo que en el cafetín, venía una canchita con mayonesa, con mostaza. ¡Uy, qué rico! ¡Ay, ay, ay! Aquellos tiempos. Cuando la canchita valía, pues, 20 céntimos, creo, ¿no? Claro, 20 céntimos. Para nosotros era un propinón, de verdad. Claro. No, ahora ya no. Claro, en ese tiempo no había lonchera, pues no, yo no tenía lonchera todavía. Claro. Aquellos tiempos de colegio, cuando mi profesor me agarraba reglazo. Yo recuerdo que un día a mí me cambiaron de un colegio particular a un colegio estatal. Yo fui muy emocionado. A mi colegio, mi primer día de clase, llegué a mi colegio, estatal. Me senté en mi asiento, me presentaron a mis compañeros. Maravilloso momento. Hasta que llegó el profesor de matemáticas. Y empezó a decir, ¿dónde están sus photocheck? ¿Dónde? Yo no sabía, era mi primer día. Y el que no tenía, le jalaba la patilla y le daba un reglazo en la mano. Imagínense qué pasó. Me dio mi reglazo. Me jaló la patilla. Ya lo quería ir al día siguiente. Ya no quería ir al día siguiente. No quiero. Pero son cosas que me pasaron, pues. Cuando yo era jovencito, chibolito. Sexto de primaria, claro. Claro, sexto de primaria. Sí. ¿Tú qué recuerdas de tu colegio? Mándame tu audio al 900-2077-85. Cortito nomás, ¿ok? ¿Qué es lo que recuerdas de tu colegio? A ver, por acá. Hola, buenos días. Hola, buen día por aquí. Hola.
1: Tengo varios coles, así que tengo diferentes recuerdos, pero uno de los más chéveres es cuando nos tirábamos la pera. El cole donde yo estaba, acá en Los Olivos, está pegadito al cerro. Entonces ya, había una pared que habían hecho sobre el cerro para evitar que se salgan, pues, ¿no? Pero igual, trepábamos el cerro, nos damos la vuelta, salíamos por una cachita de fútbol y de ahí al vicio, al play.
0: De ahí al PlayStation. Oigan, ¿qué tal el recuerdo tuyo? O sea, hola, buenos días. Hola.
2: La caribeña que suena y suena bien. Te saluda Vilma Paches de Villa María del Triunfo.
0: Hola, Vilma.
2: Bueno, lo que yo recuerdo del colegio, yo soy de la promoción 1968 del colegio. La promoción Amigas de Toda la Vida. Lo único que recuerdo es la profesora Teófila, que era muy drástica y nos jalaba las orejas de la nada. Gracias, bendiciones, buen día.
0: También jalaba las orejas. Ay, ay, ay, qué recuerdos. Ahora no, pues no se puede. Hola, buenos días. Hola, buen día.
3: Días. Mi estimado Smith.
0: Mi estimado.
3: Muy buenos días.
0: Muy buenos
3: ¿Cómo
0: días.
3: Está mi causita?
0: Muy bien, mi causita Tom.
3: ¿Cómo está mi causa? Mi causa empanada. Te lo dejo como tarea. ¡Ay, su madre! Profesor.
0: A ver, cuéntame.
3: Profesor Ciro Alegría, María Auxiliadora.
0: ¿Qué pasó?
3: A él le gustaba tirar callampa.
0: ¡Ay, ay, ay!
3: El que no hacía su tarea o el que llegaba tarde.
0: Ah, sí.
3: Ese profesor, ¿estará arriba o estará abajo?
0: Ay.
3: No lo sé, pero saludo, profesor Ciro.
0: ¡Buena! Oye, mi querido Tom, también te lo dejo de tarea, mi querido pescado confundido. Hola, buenos días, vamos con un audio más. Hola, buenos días. Hola.
4: El colegio, cuando éramos felices.
0: Epa.
4: Y no lo sabíamos.
0: No lo sabíamos, claro, exacto.
4: Cuando éramos adolescentes y queríamos ser adultos. Y ahora que somos adultos, queremos volver a ser adolescentes.
0: Eso también.
4: Saludos, caribeña, se les quiere.
0: Queremos volver al colegio. 3 ya con 12 minutos. A ver, ¿qué es lo que recuerda de tu colegio? Mándame tu audio al 900-2077-85. 900-2077-85. Viernes, fin de semana. Y el cuerpo lo sabe. Aquellos recuerdos inolvidables. Smith, me has hecho recordar mi juventud. Es un buen motivo para celebrar. Todo lo ves celebrando. viernes, fin de semana. Esta es la hora 3 con 12 minutos. 3 y 12 minutos. Mándame tu audio, cortito nomás, ¿ah? ¿Qué es lo que recuerdas de tu colegio?

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0: 3 ya con 24 minutos. 3 con 24 minutos. En tus ricas amanecidas, el tema del día de hoy es: ¿qué recuerdas o extrañas de tu colegio? Por acá me dice que te jalaban la oreja, la callamba, el reglazo. Oye, alguna vez te... Bueno, no sé si te acuerdas. Hay algunos que son más detallistas, ¿ah? Detallistas que se acuerdan el último timbrazo de la salida del colegio. Nunca lo olvidamos, ¿verdad? Cuando sonaba el timbre del colegio, el recreo, la salida. Y el último timbrazo, donde se dan los abrazos, se firman la camisa. No sé si hasta ahora ya se firma la camisa. No sé si hasta ahora yo soy bien antiguo, hermano. Pero antes, pues, con el lapicero, con el plumón, te dejaba un recuerdo en la camisa, ¿verdad? ¿Te acuerdas? Claro, te dejaba un lindo recuerdo con el Licky Paper. Te ponían en el pantalón su nombre, su autor. Por cierto, ¿dónde estará mi pantalón? Oye, por acá, a ver qué es lo que recuerdas o extrañas de tu colegio. Hola, buenos días. Hola, buenos días por aquí. Adiós. Hola. Hola, hola.
1: Hola, hola, hola. Hola. Muy buenos días. Buenos días. Qué hermoso tema, en verdad.
0: Gracias.
1: Que volver a recordar toda nuestra hermosa juventud. Bueno, yo lo que recuerdo de mi colegio es cuando no esperábamos el momento que toque la campana para poder salir de recreo y ir a jugar entre todos los compañeros. Eso. A las escondidas, a la matagente. Uf, nos hacíamos juegos y cuando ya estábamos en quinto año, dependiendo de eso, jugábamos a la botella borracha. ¿Qué? Muchas cosas que te hacen vivir esa hermosa experiencia. Jugábamos a la matagente. Son juegos especialmente de niños de la juventud, ¿no? Ajá. Pero salíamos a comer también en nuestros ricos papitas así con mayonesa. Epa, y muchas claro. cosas más. Entonces, volver esto es volver a vivir. O sea, recordar es volver a vivir. Y estas hermosas recuerdos que nos quedan aún en mente claro. Nos hacen vivir nuevamente, retroceder a nuestra hermosa juventud.
0: Muy bien, claro.
1: Saludos cordiales desde Barcelona. Gracias. Para todos. Caribeña sí suena.
0: Y suena muy bien. Qué lindo recuerdo, ¿verdad? Recordar es volver a vivir. Hola, buenos días. Hola.
2: Muy buenos días, amigo Smith. Acá Taxi J. A ver. Recuerdo de colegio, una michadera con guantes, amigo, en la plaza, michadera. Solos,
0: ay, ya,
2: uno
0: ya.
2: A uno, así me quedé herido, con guantes,
0: ¿con si guantes? Quiero
2: pásame la voz,
0: ¿eh?
2: Así me quedé herido,
0: mi querido Taxi J. Muy bien, 3 con 27 minutos, mándame tu audio, ¿qué es lo que recuerdas o extrañas de tu colegio?

Mándame tu audio al 900-20-7785. ¿Qué es lo que recuerdas de tu colegio, ah? Yo me acuerdo que te venían chup. También vendían papitas así tipo estofado. ¡Uy, qué rico! ¡Ah, qué tiempos! La manzana caramelada. ¡Ay, ay, ay!

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0: 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Pero por acá me preguntan, Smith, ¿por qué? ¿Por qué Caribena? Porque en internet la ñ no se puede escribir. Bueno, al menos en el buscador. Pero es lacaribena.com.pe. Y el toque ingresa, por supuesto, la número uno, La Caribeña sí suena. Muy bien, el tema del día de hoy, ¿qué es lo que recuerdas o extrañas de tu colegio? Brevemente tu respuesta al número de WhatsApp al 900-2077-85. Por aquí, me dicen por acá, Smith, bien buen tema. Me hace recordar mi juventud y por eso voy a celebrar el día doble. Siempre, toda excusa es buena, dice. Hola, buenos días. A ver, vamos por aquí. Audio, hola, buen día.
1: Hola, chicos, buenos días.
0: Hola, buenos días.
1: Qué bonito tema tocan.
0: Gracias.
1: Bueno, yo les contaré que ver, lo que cuéntame. Yo no olvido de mi cole. Ajá. Es a mi profesora Ana Brunce, de Ajá. literatura.
0: ¡Epa!
1: ¿Ya? La profesora, quiera o no quiera, la verdad, tenía que leer obras.
0: Ajá.
1: Ya, para cada exposición que nos tocaba.
0: Claro.
1: Y así poco a poco me fue gustando, la verdad, la literatura. Ya, muy buena profesora. Y tantas anécdotas que tengo ahí en mi cole, ¿no? Pero la verdad que eso sí me ha quedado bien grabado. Chao, chicos, gracias.
0: Gracias, gracias. Sí, que yo recuerdo bastante que me gustaban las exposiciones. Yo era el número uno en exposiciones. Era lo máximo. Aquellos tiempos maravillosos. Hola, buenos días, hola.
2: Lo que yo extraño en mi cole es el aceñito que vendía su crepita de pollo con su canchita y su ají. Ah, súper rico. Eso extraño. Saludos.
0: Epa, muy bien, claro. Su manzana caramelada, su canchita con mayonesa, con mostaza. Claro. En ese tiempo, pues, con 10 céntimos y 20 céntimos era maravilla el recreo, ¿verdad? Hola, buenos días.
3: 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Saludos de Hilo.
0: Hilo, buena.
3: Y yo estudié en el Colegio Politécnico Alejandro Taguada en Talara.
0: Epa, muy bien.
3: Promoción 97. Lo que más extraño es las reuniones que hacíamos, los cumpleaños, hacíamos en el Onza. Sí, y era bacán, claro. En esos tiempos.
0: Yo me acuerdo que antes los cumpleaños se celebraban en los colegios. Y la verdad que era maravilloso, ¿no? Compartías con tus compañeros. No sé si hasta este tiempo ya se celebran los cumpleaños. Creo que esta tradición todavía continúa, ¿verdad? Claro, continúa todavía la tradición. Hola, buenos días. Hola, buen día por aquí.
4: Hola, es mi.
0: Hola.
4: Buenos días, te habla Huguito desde Quillabamba.
0: Hola, Huguito.
4: Uy, es difícil recordar, es mi. Yo, aquellos años, Ajá. en mis épocas, recuerdo en mi colegio, a mi profesor, que cuando yo llegaba tarde o faltaba respeto a mis compañeros, escúchame, me llevaba a la dirección.
0: Claro.
4: La dirección, escúchame, bajaba el pantalón, me tiraba un cuerazo, un correazo.
0: Un correazo, au.
4: O cuando faltaban mis compañeros en el salón, ya. Igualito a la dirección. Y siempre, como antes, los profesores nos corrigían de esa manera.
0: Oye, tú eres terrible, ¿no?
4: Entonces, gracias a ello, nosotros, las personas de aquellos años, somos respetuosos con tus compañeros, con tus mayores, con tus menores. Somos bien educados, nosotros, bien. Las personas de aquellos años.
0: Bien, perfecto. Saludos para el gran Huguito desde Quillabamba. Recordando aquellos tiempos maravillosos del colegio. Audio por aquí. Me dicen por acá. Ah, ya. Texto por acá. Nos mandan por acá texto. Recuerdo de mi colegio. Yo era el número uno en todas las exposiciones. Nada que Smith Arevalo. Dice, ¡ay! Saludos muy especial para mi gran amigo Robert. El tiempo avanza. Esta es la hora, 3:47.
5: El grupo 5.
0: Qué recuerdos inolvidables, ¿ah? Quedarán grabados en nuestros corazones. Y como siempre, buenas lecciones también que nos daban en ellos tiempos.

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0: Comenzamos con la hora, 4 con 8 minutos, en este viernes fin de semana con tu radio La Caribeña, así suena por todo el Perú y el mundo. La buena vibra te acompaña, mientras que vamos alistándonos para la chamba, quienes van a ingresar a esta hora en la mañana, y a quienes están por salir, ya falta muy poco, falta muy poquito.
1: ¡Epa! ¿Se cansaron?
0: Viernes fin de semana y el cuerpo lo sabe. Vamos a bailar, vamos a cantar mientras que vamos trabajando.
1: ¡Cumbia!
0: Y acompañándote con la mejor Radio La Caribeña, si suena. 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

0: 4 minutos. Llegó el momento de que te reportes.
1: Ahora sí.
0: Agarra ese celular y toma nota en nuestro número de WhatsApp. ¿Eh? Ya saca tu celular. Eso, ahí está muy bien, obediente. A ver, número de WhatsApp, toma nota. 900-207-785. ¡Bingo! Ya repito, 900-2077-85. Y en este momento, mándame tu audio con tu reporte, sí, rapidito. Dime, ¿de qué lugar del Perú eres? ¿O te encuentras en estos momentos chambeando o en casita, alistándote? ¿Qué es lo que estás haciendo en este momento de la mañana, 4:35? Mándame de preferencia audio, por favor, ¿eh? Cortísimo nomás. A esta hora de la mañana, 4:35. Al 900-2077-85, número de WhatsApp. Tengo por acá saludos. Hola, Smith. Saludos para toda la gente chévere del Inca Garcilaso. Saludos para toda la gente chévere de Cusco. En especial para Víctor Rondán González. Buena, Víctor. Saluditos también para María Larraín, que está de vacaciones, me cuenta por aquí, que está de vacaciones y se va alistándose para irse a comprar todo Firenze, ¿no? Todo Firenze, claro. 4:36, mándame tu audio al 900-2077-85. Regreso con los audios en vivo. ¡Epa! Turno para Armonía 10 de Walter Lozada. Con esto que hice, Ojitos Negros.

0: con Radio La Caribeña, así suena y suena bien. Muy bien, me envían su reporte de qué parte del Perú y del mundo se conectan a esta hora. De tus ricas amanecidas, viernes, fin de semana y el cuerpo lo sabe. Al 900-2077-85. Comienzan por acá, Smith. Ya estoy rumbo a la chambita. Saludo para Luis Mejía. Está rumbo a la chambita para toda la gente chévere de San Juan del Lurigancho. Esta es la hora, 4:44 de la mañana. Y por acá se reportan de todo el Perú y del mundo, ¿eh? Ah, por acá tengo un saludo para Carlos More. Nos escucha desde Rico Piura, pero ahora residente en Santiago de Chile. Vamos con los audios, vamos con los audios. Hola, buenos días. Hola, buen día.
1: 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Luego de Santiago de Chile.
0: ¡Epa!
1: Para la gente de Perú, la gente de Piura.
0: ¡Epa, muy bien! Hola, Carlos More. Hola, buenos días. Saludos para toda la gente chévere de Guadalupe. Hola, buen día. Hola.
2: Saludos desde Guadalupe.
0: Muy bien, saludos desde Guadalupe. Para la familia de la Cruz. Ven a la familia de la Cruz. Hola, buenos días. Hola.
3: Buenos días, mi querido Smith.
0: ¿Qué tal? ¿Cómo estamos?
3: Reportándonos en el Norteñito.
0: ¡Epa, Norteñito!
3: Un saludo especial para ti, para DJ Pollo. Y que todo sea pues un lindo fin de semana también para ustedes.
0: Muy bien, gracias.
3: Aquí, señorita, reportándome. Yo soy de la ciudad de Monsefú, Chiclayo, pero actualmente vivo en Lima.
0: Ajá.
3: Y siempre acompañándome de la rica música de la caribeña. Sí suena. Muy y bien. Suena bien.
0: Y suena bien. Bueno, mi gran amigo, el Norteñito. Hola, buenos días. ¿Quién se reporta por aquí? Hola, buen día.
4: Hola.
0: Hola.
4: Hola. Hola, María Larraín.
0: Hola,
4: Italia,
0: María.
4: Firenze.
0: Hola, María.
4: Acá reportándome que estoy de vacaciones.
0: Bien,
4: en
0: ahí.
4: Casita.
0: De vacaciones.
4: Bueno, estoy en casita descansando, que haciendo cosas, más trabajo a casa que al trabajo.
0: Muy bien.
4: Bueno, ok, yo escuchando acá Radio La Caribeña con Esni Arévalo, Ricas Amanecidas.
0: Muy
4: La Caribeña,
0: bien.
4: Sí suena.
0: Epa.
4: Y suena bien.
0: Y suena muy bien. Hola, buenos días.
5: Saludo especial para la familia suyo, para Donald el boliviano, Victorio, Kalin González, La Caribeña, sí suena, full sintonía.
0: Muy bien. ¿Quiénes más se reportan por aquí? Hola, buenos días.
6: Saludos a la familia Ascensión, familia García, familia Martínez, familia Merced, de parte de Leonel Mart, desde Pueblo Mágico, Aquismón, San Luis Potosí, México. Bien. La Caribeña, sí suena.
0: Saludos desde México. Lindo y querido. Hola, buenos días.
7: Saludo para Juan Mendoza, el maletero de Pacasmayo. La Caribeña sí suena.
0: Ay, ay, ay, con dedicatoria y toda. El maletero le dije. Hola, buenos días.
8: Para el amor de mi vida, Jennifer Curuene, que es mi bebecita. Y un saludo para toda la familia Segarra. Radio de La Caribeña sí suena.
0: Otro por aquí, otro audio por acá. Hola, buenos días. Audios al 900-2077-85. Hola, buen día.
9: 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Un saludo muy especial desde Nueva Cajamarca, de la región San Martín. Estamos a full sintonía. Radio Caribeña sí suena.
0: Y suena muy bien. De preferencia envíeme audio, por favor, ¿ok? Audio, de preferencia los audios. Audios al 900-2077-85. Hola, buenos días. Audio por aquí. Hola, buen día.
10: Me quisiera mandar un saludo enorme al gran amor de mi vida, ajá, Marilyn Tineo, de parte de Samuel Beltrán. La Caribeña, sí suena.
0: ¡Eva! ¡Qué lindo! ¡Que viva, que viva, que viva el amor! Porque siempre soy espectador, nunca soy protagonista. Algún día me voy a enamorar. Ya llegará el amor de mi vida, cosa que a nadie le interesa. Hola, por acá. Hola, buenos días. Hola, buen día.
11: Ay, Caribeña, bueno, buenos días.
0: Ay, ya, Chahuasca.
11: Puta madre, mucho feriado, mano, ya.
0: Ay, muy bien, ay, mal criado este muchacho, ay. Mucho frío, dice, mucho feriado también. Hola, buenos días. Audio por aquí. Hola, buenos días.
12: Hola, Caribeña, ¿qué tal? Un saludo para mi pata David, que está trabajando en las buenas y en las malas, a toda la adversidad. La Caribeña sí suena.
0: Buena. Hola, buenos días. Tengo por acá saludo para la familia López Cerón, desde Málaga, España. Saludo para su hija Aoki y para su pareja Adrián, que están disfrutando de la Radio Caribeña.

0: Niña, si suena de parte de Katicita. ¡Hola, Katy! La familia López. López Herón, desde Málaga, España, para Aoki y para su pareja Adrián, que están full sintonía. Otro saludo por acá, saludo desde Santiago de Chile para mi gente en Guaral, me dice por acá, de Perú. El norte chico, muy pronto voy para allá, me dice por aquí, ¿eh? Saludo para Mero Mero, buena Mero Mero. Saludos también en Chulucanas, en Villa Mercedes, para Carlos, Karencita, Ruth, Paola, Liliana, para Paul, Julie, Dorita, Wilmer, siempre con Radio La Caribeña si suena. Hola, buenos días, hola, audio por aquí, hola.
1: Buenos días, Smith, hola. Escuchando La Caribeña si suena y suena bien. Vela quien le vela, Esther Bartolo, la Ramiro Prele, Guachipa. Ya preparando mi adobo de chancho y escabeche y pollo.
0: Bien, qué rico.
1: Para salir a vender. Ahí bendecido te caigo. Viernes.
0: Ahí te caigo, Esther. Saludos también para Juliana, de parte de Gran Roberto. Toda la gente chévere de Chorrillos. Tengo por acá otro saludo también para la gente chévere. Amigos de Piura, para Francisco Mendoza. Bueno, Francisco. Uy, ahí llegan los saludos, por supuesto. Otro saludito por acá, a ver, tengo por acá saludos. Amaneciendo en Vigilancia, Smith. Saludo para toda la gente chévere de Puerto de Paita. Saludo para el popular Dagoberto, para Jorge, Alex, Nicolás, Eber, Miguel, Cristian, Juan, Moro y Eddie. Deseándole toda la pronta recuperación a su gran amigo Santiago Osvaldo Benítez. Se encuentra un poquito delicado de salud, a quien le enviamos un gran saludo y mucha fuerza. Todo va a salir muy bien, ¿ah? Todo va a salir muy bien. Ánimo y actitud. Hola, buen día.
2: Hola, Emi, ¿qué tal, hermanito? Buenos días. Te saludo a tu amigo Palangana, acá de Surco.
0: ¡Epa!
2: ¿Qué tal? Un saludo para mi amigo Papero de Chorrillo, de Buenos Aires, Vía.
0: Muy bien.
2: Vamos a nuestro amigo Miguelón.
0: Bueno, Miguelón. Oye, lo máximo, Miguelón. Hola.
3: Buen día, Smith. Buen día, buen día, buen día. Ya escuchando La Caribeña, aquí sí suena y suena muy bien. 94.9. Saludos de parte de Paco Reyes del Puerto Jaibo, México.
0: Buena. Hola, buen día. Último audio por acá. Hola.
4: Hola, Smith. Hola, Caribeña. Sí suena.
0: Y suena bien.
4: Yo de Villa El Salvador, Olinda.
0: ¡Epa!
4: Smith, yo preparando un seco de cabrito.
0: ¡Uy, qué rico!
4: Un rico de caldo de cordero.
0: ¡Ay, ay, ay!
4: Un picantito de trigo. ¡Esa! A base de queso para vender.
0: ¡Epa!
4: Así que feliz fin de semana, ayer.
0: Igualmente.
4: Smith, saludos.
0: Saludos para ti, Olinda. Un fuerte abrazo, ¡mua! Ay, casi me pasa corriendo por el micrófono. Oye, 4:51, nos vamos a la pausa y regresamos con más aquí en Tus Ricas Amanecidas.

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0: 5 ya con 8 minutos de la mañana. Hoy viernes, fin de semana y el cuerpo lo sabe. Viernes 7 de agosto. Rápido se va pasando los días. Ya la primera semana de agosto ha terminado casi. Y por supuesto aquí siempre te acompañamos con la buena cumbia, los buenos saludos, las buenas canciones.
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0: Y la verdad que la pasamos muy lindo toda la rica amanecida, ¿verdad? Y efectivamente por acá dice Smith, ya llega fiesta de fin de semana. Bueno, yo cuando era joven, el viernes significaba fiesta hasta el amanecer, ¿eh? Ahora significa un rico sueñito hasta después de cenar. Ya no salgo. Pero no es por nada, no por alborotar el gallinero, pero ya estamos viernes, fin de semana. Espero portarme bien, pero también portarme mal. Muy bien, ya es viernes y el cuerpo lo sabe. Sabe que ha trabajado toda la semana y está muy cansado también.
1: ¡Sí!
0: 5 ya con 9 minutos de la mañana. Saludo para quienes en este momento están terminando su jornada de labores. Me imagino que uno sale del trabajo y se va rápido a la casa como si fuera a llegar tarde a su casa, ¿no? Muy bien. Bendecido día para cada uno de ustedes. Que todo le vaya bien, que todo marche muy bien en el negocio. Así que viernes, fin de semana y el cuerpo lo sabe. Cerramos la semana. Le damos la más cordial bienvenida a todos los que están trabajando desde muy temprano, a quienes manejan el transporte público, en la combi, en el taxi, en la mototaxi, a los vendedores en los diferentes mercados, en todo el Perú, a los agentes de seguridad, personal de limpieza, personal de salud. Muy buenos días y bienvenido día. Ay, ay, ay, ¿qué tal mordida lengua me ha dado? El día de hoy mordía lengua cada rato, ¿no? Tengo hambre, creo. 5:10. Continuamos con tus ricas amanecidas. Bienvenido viernes. Deseándoles una muy buena jornada. Con buena actitud. Con buena paciencia. Con buena disciplina. Vamos a darle con todo este viernes, fin de semana. En el negocio, en casita o en los estudios.

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0: Viernes, fin de semana y el cuerpo lo sabe. Muy bien. Lo hemos pasado súper bien, bonito, súper chévere. En la caribeña, si suena. Con las ricas amanecidas. Un saludo enorme para todos nuestros grandes amigos y amigas. Quienes se dedican a la panadería. Que ya desde la madrugada llenan con ese aroma a olorcito a pan en las calles, ¿verdad? Claro, riquísimo. Saludos también para quienes preparan los desayunos, los jugos, los emolientes, los caseros del mercado, las bodegas que ya se van alistando para abrir, para vender el pancito también desde muy temprano. Saludos para todos los puestos de abarrote de los diferentes mercados, quienes ya se preparan para el día de hoy tener unas buenas ventas. Un buen saludo para todos. Se dedican en el día y durante la amanecida también a la cocina. Están chambeando toda la noche, se acompañan con Radio La Caribeña. Claro. Saludos para Hugo en Quillabamba. Saludos para los panaderos de Vitacura en Santiago de Chile, la colonia peruana. Saludos también para quienes se dedican a la movilidad, al taxi, para Gaelito en Pisco. Muy bien. Que este fin de semana les regalen muy buenas ventas, mucha energía y muchos motivos para sonreír. A que le vaya todo súper bien. Siempre con alegría, con emoción. Claro, una sonrisita. 5:44, continuamos con tus ricas amanecidas. A toditito.

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0: te lo dice tu amigo Dilber Aguilar, solo para ti.
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hermoso fin de semana. Que la pase muy lindo, muy hermoso. Siempre en compañía de tu radio caribeña, la radio que te acompaña los 24/7 días de la semana. A todo volumen, en casita, en el trabajo, en los estudios. La radio que siempre te acompaña. Nos escuchamos el día domingo con Fiesta Caribeña. Quédense con la más sonada de la semana. Conmigo será hasta el día domingo.

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2: 6 de la mañana.
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¡Mamma mía, mamma mía! 6 de la mañana con 12 minutos. Hola, buenos días. ¿Qué tal? ¿Cómo estás, Perú? Hola, hola, hola. Llegamos a la radio, como siempre, contentos y felices. Ya está Rolly Javier frente al timón cumbiambero de la caribeña.

0: pasando lista por si acaso. Gaelito, presente. José, presente. Luisa, presente. 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
1: 6:33.
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0: Vamos al Super Show de la Caribeña con el gran Miguel Moreno. Y a las 8 de la mañana viene Curwen para juntarse los tres. Música, entretenimiento, buena música. Atención, si quieres tus entradas en la Chola, es el momento que me escriban ya.
1: Vamos, compadre, la fiesta ya empezó. El grupo 5 de Monse Fuye.
0: Regalo las entradas para el circo de la Chola, Chabuca.
1: A
0: ver, a ver. ¿Quién dijo yo?

6:45. La respuesta ganadora es: yo escucho la caribeña. Sí.

0: 6:47, me voy con los audios. Hola, caribeña, buenos días.
1: Buenos días, caribeña. Aquí buenos activados días. Con la mejor radio de Lima, chévere. Porque la caribeña sí suena. Hola, caribeña, regálame mis entradas para ir a ver el circo de la Chola Chabuca y divertirme con mi familia. Gracias.
0: Ya no hay problema, te regalo tus entradas cuádruples para que te vayas al circo de la Chola Chabuca. Cuatro entradas para el 20 de agosto.

0: pensé que las chiquititas son pero bravas, ¿no? ¡Ay! ¡Líbrenme de ellas! Las pequeñitas son pero uy, tremendas, hermano. ¡Cuidado! ¡Cuidado, te caes! Tenemos ya nuestra primera ganadora en la mañana. Vamos a la pausa y regresamos aquí a La Caribeña. ¡Así suena!
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0: colección, ¿eh? Caramba, viernes, fin de semana, se lo merita esas canciones. Tempranito nada más, nos abre el apetito. Tengo una cenaida brava. Es que necesito agua. Yo quiero agua, agua, yo quiero agua, agua. Vámonos con la siguiente persona que se gana el día de hoy sus entradas. Si se trata de...
1: Sí, a mi brother Rolly. Quiero mis entradas, porfa, para ir al Circo de la Chola Chabuca. Con la brava de la radio, de la radio caribeña. Si suena.
0: Y suena.
1: Voy a llevar a mi familia.
0: Allá.
2: Sí.
1: Muchas gracias.
0: Perfecto, hermano, no se diga más. Contigo cerramos, te regalamos tus cuatro entradas para el Circo de la Chola Chabuca. ¡Lindísima gente! ¡Más adelante! Y ahí están mis dos ganadores. Cada uno se lleva cuatro pases. Se va a ir a disfrutar del show. De lo mejor de la función del Circo de la Chola Chabuca el día 20 de agosto. A las 7:30 en la función, por si acaso. A 7:30 de la noche. Ya estamos, tenemos ya nuestros dos ganadores entonces.

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1: 7:01.
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0: Gracias. Rochola caribeña.
1: 7 y 8.
0: Ahí estamos.
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0: Grande Charliza.
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1: Zafayón.
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0: Pues te quiero así. Abrimos la cantina del humor, gente. ¿Cómo estamos? Estamos sacando el aserrín. ¿Cómo estamos? Buenos días, Miguelito. Hello, good morning.
3: ¿Cómo estás?

0: Este es un adelanto de los locos pedidos.
1: Así es, hoy a viernes, ¿no? ¿Por qué eres así?
0: Un ratito.
1: ¿Qué pasó?
0: Hola. Sí. ¿Quién es?
1: ¡Yo!
0: Ahí en Chiclayo tocan la puerta.
1: Y ahí dice, oye, ¿quién es, no?
0: ¡Yo!
1: ¡Yo! Dice, ¿yo qué? ¿Pero yo quién, pues?
0: ¿Quién miércoles?
1: ¿Quién yo, pues? ¡Soy yo, tu hijo! Tiene cuatro hijos, de yo, tu hijo.
0: ¿Quién es?
1: ¡Qué bárbaro!
0: ¿Quién es? El vampiro.
1: ¿Y qué quiere?
0: ¡Sangre!
1: ¡Regrese 28!

0: lengua. Empezamos.
1: Hablando de mala lengua, saludos para el expresidente Balcázar. Las pepas de hoy día 7 de agosto. Le saluda Fernando Llano ya. Pepa 1.
0: Pepa número 1.
1: Todo listo para los 20avos Juegos Panamericanos y para Panamericanos. Que se realizarán en Lima, sí. Y entonces llegaron las estrellas de los Juegos. Llegó la zambita Simón Bailes o Biles en Spanish, que estuvo con Keiko.
0: ¡Oh!
1: Y entonces Keiko le regaló su torito de Pucará.
0: ¡Oh!
1: Ahí están.
0: El torito de Pucará.
1: ¿Te acuerdas del torito?
0: Claro.
1: Justo me ha traído uno del Metropolitano. Un torito me ha traído. Todo listo para que los Juegos Panamericanos brillen en nuestra capital. Nosotros somos campeones en...
0: ¿En qué?
1: En carrera con cartera. Y en lanzamiento de bala.
0: Oh. Ahí está.
1: Ayer viste a Keiko recibiendo a los atletas norteamericanos hablando inglés.
0: Claro, yeah.
1: Oye, domina el inglés la china.
0: Oh yeah.
1: No como Dina Boluarte, que cuando habló inglés... Yeah. Dijo, oh yes, viernes, dijo la vez. Bueno, vamos a ver si se realizan con éxito los Juegos Panamericanos. Vamos entonces con la Pepa 2.
0: Pepa número 2.
1: Ayer otra vez, más noticias de la orquesta, sale todo a la luz.
0: ¡Ay, Dios mío!
1: No se llama La Bella Luz, sino sale todo a la luz.
0: O también la orquesta, le apagan la luz.
1: Le apagan la luz. Las ex vocalistas, la señorita Vergara, que te va ahí, Claudia Salazar, la charapita, ¿no?
0: Claro.
1: Revelaron que también fueron víctimas de acoso por parte de César Sánchez. Pero ayer salieron a hablar en conferencia de prensa. Y adivina, la buena noticia es que Senderito ya no cantará.
0: ¡Ah!
1: Ahora será el gerente general de La Bella Luz. Y entonces, oye, este chivolo va a dirigir todo.
0: Y la gente, como siempre, empieza a criticar nuevamente.
1: Bueno, que no cante, dice, pero que dirija. Y ahora, en todo caso, vamos a ver si es que la gente le cree, porque está siendo muy dura la gente con la orquesta sin Sale a la Luz.
0: Uh-huh.
1: Y entonces no se escucha todavía dónde está este pata, el Chávez este. No se le halla.
0: El director musical
1: no sale todavía, ¿no?
0: No, nada, todavía no se pronuncia para nada. ¿Tú crees que se va a pronunciar?
1: La que ha salido a decir esto, la tigresa, también dice que un día sufrió acoso.
0: ¿De qué?
1: Por parte de Moisés.
0: ¡Vale!
1: Y Noé.
0: Le agarraron de mancha. Así era la...
1: Y el faraón.
0: Tutankamón.
1: Pero esto ya se lo dejamos a... ¿Cómo se llama el flajito que viene a las 8?
0: Allá, Corwin.
1: Corwin.
0: ¿Así?
1: Él ya da su editorial con hígado.
0: Definitivamente.
1: Dios mío, ¿dónde andará el músico esta basura?
0: Entonces...
1: La última chapa del músico.
0: ¿Qué le han puesto?
1: Le han puesto baño de mujeres.
0: ¿Por qué?
1: Ah. Mejor ahí nomás. Porque es tocador de damas.
0: Ay.
1: Ahora sí, vamos con la Pepa 3.
0: Pepa número 3.
1: 3, ¿no?
0: 3, sí.
1: Ya, espérate, un ratito, ya.
0: Ya, ok.
1: Allá. Apareció entonces, si era cierto, lo de la iguana.
0: No te creo.
1: Sí. Acá está, por acá está. La iguana en Trujillo.
0: Ahí aparece la fotografía.
1: Acá está, mira.
0: Es una gigantografía, es iguana, ¿no?
1: No era un fake news, no era IA, era de verdad. Había una iguana gigante.
0: Pero es un metro, no son 2 metros como dijiste la vez pasada. Un metro.
1: Pero con la cola parada.
0: Ah, bueno.
1: Bueno, esta iguana gigante ya está fotografiada.
0: Ajá.
1: Y ha sido tomada, mira, en el techo de una casa en Trujillo.
0: Tomando sol ahí, ¿no?
1: Y un niño le dijo a su papá: papá, saca la resortera para matarla. El papá salió con una resortera y casi se lo come.
0: No, pues es demasiado grande.
1: Es demasiado grande, pues. Parece un cocodrilo. Pero dicen que hay muchas allá en Trujillo, mi estimado Rolly. ¿Alguna vez te has encontrado con una iguana así grande?
0: No. La mayoría de cosas he visto yo salir de lagartija, nada.
1: ¿De verdad?
0: No. Así que bueno.
1: Entonces, ¿era cierta la de la iguana? Una pregunta, ¿quién nació el valiente que le ha tomado la foto? Yo veo un reptil así, me largo.
0: Con su lengua, ¿no? ¡Te traga, hermano!
1: Bueno, ahí está entonces. Realmente parece un dragón de cómodo, Dios mío. Vamos con la Pepa 4.
0: Pepa número 4.
1: Hoy hay fútbol Cristal ante Universitario en el Monumental.
0: Así es.
1: 8:30 de la noche. Universitario que hoy sí está celebrando su aniversario. Aplauso para la U.

0: universitario. Ahí que estamos. Hoy 7 de agosto, ajá, un día como hoy, hace muchos años, o sea, hace 102 años, porque fue en 1924, bajo el nombre inicial de Federación Universitaria de Fútbol, y así se iba a llamar el club, se iba a llamar FUF.
1: ¡Uf!
0: Pero quedó la U nomás, entonces.
1: ¡Uf!
0: Federación Universitaria de Fútbol, hoy está de aniversario. Club que ha dado al fútbol peruano muchas luminarias, como por ejemplo el Cuto Guadalupe y Caleira. Un abrazo a todos sus referentes, al Puma, a Chiquito Flores, al Chucky Torrealba y al jugador de Roberto Martínez. Hoy juega ante Cristal y un triunfo sería de verdad propicio para celebrar los 102 años de vida institucional de la U, equipo del cual es hincha Rolly Javier.
1: Sería un regalazo, ¿no? Para todos los que son hinchas del Club Crema. Así que hoy veremos qué pasa también en la cancha, porque al final todo puede suceder.
0: A mí me han dicho que tú eres de la U porque hablé con una ex tuya.
1: ¿Y ahí?
0: Me han dicho que tú eres todo crema. Vamos, ya, Pepa. La Pepa 5.
1: Pepa número 5, como poco de 5.
2: Efemérides.
0: Una efemérides. Una efemérides que sí, la verdad.
2: ¿Cuál es?
0: Tengo que hacerla de verdad bastante rimbombante porque sin ello o sin ella no puedo vivir.
2: Ah.
0: Hoy 7 de agosto es el Día Internacional de la Cerveza.
1: ¡Oh!
2: ¡Vaya!
1: ¡Con razón!
0: Una celebración de carácter jaranero. Así que si usted está tomando desayuno, deje la quinoa de lado.
1: Métale chela.
0: Métale cerveza desde ahorita porque es el Día Internacional de la Cerveza.
1: Oh.
0: Yo consumiré por lo menos una caja al mes.
1: Una
0: cajita al mes es mi consumo personal, Rolly.
1: Son tres semanal.
0: Sí,
1: o sea, tres botellas semanales, sí, por una caja al mes. Sí.
0: Al menos me tomo mi latita saliendo de la
1: radio.
0: Claro. Y me voy en mi metropolitano con mi latita.
1: ¿Pero tan temprano, a las 10 de la mañana?
0: Solamente para equilibrar.
1: Ah, ya.
0: ¿Cuántas cervezas te tomas al mes, Rolly?
1: Yo nada, mano.
0: ¿Y con qué acompañas tu lonche?
1: Con pan y hot dog, pues.
0: Hoy es el Día Internacional de la Cerveza. ¡Viva!
1: ¡Claro! Hoy celebra la gente, ¿ah? ¿Eh? Hoy es viernes, fin de semana, sobre todo cae, mira. Viernes.
0: Y el Perú es el país con más consumo per cápita de cerveza.
1: Donde más chupan, mejor dicho.
0: Borracho con la vida. Anda una fiesta allá en la carretera central. Están tirados los borrachos. Están para recogerlos. Un saludo para Quique Suero, el único, el peruano que ha engrandecido la Bacus. Vamos con la Pepa Yapa.
1: Pepa Yapa para el día de hoy.
2: ¡León, no! ¡Vamos a tomar cerveza, León, no!
1: ¡Salud, Snar! Ya, pero dice que cada vez que tomas se te voltea la cara, ya sabes.
2: Cuando tomo me enfrento a Munra. Hoy día vamos a tomar, León, una chelita con...
1: ¿Con quién? ¿Con Curwen?
2: ¡Con Curwen!
1: Pero él no toma, pues.
2: Hoy día lo hacemos chupar.
1: Ayer quedó como cinco botellas, creo que han quedado el día.
2: No, pero que toman de quinoa y eso no toma, eso toman las mujeres.
1: Ah, cerveza de quinoa.
2: Yo de rubia para arriba.
1: Con razón, dijeron mañana yo desayuno y trajeron cerveza de quinoa, ¿no?
2: Hay un amigo que se emborracha con pura cerveza de quinoa.
1: Ay,
2: ya, mi amor, le digo.
1: Ya, mi amor.
3: Ya, mi amor, ya.
1: Vamos a empezar el Super Show, gente. 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
2: ¡Vamos a la pausa, León, no!
1: ¡Vamos, suelta la botella hoy, borracho!
2: ¡Salud, salud!
1: ¡Ay, acá,
2: güey! ¡Vamos a chupar!
1: ¡Ya!

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5: 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La traemos aquí en el bloque deportivo, en tu radio La Caribeña y el Super Show de La Caribeña.
6: Señores, ¿qué tal? Les saluda Eddie Flecha.
5: Después de años, don Flecha, usted.
6: Así es, señores, ¿qué tal? Les saluda Eddie Flecha, señores. Vamos a hablar de Universitario de Deportes. El día de hoy, 7 de agosto, está cumpliendo 102 años de vida institucional. Un abrazo para toda la institución, para los dirigentes actuales, para los futbolistas, pero principalmente, señores, para los hinchas que sostienen la leyenda, que sostienen el legado que significa Universitario de Deportes. Ahí está.

0: Bueno, señores, el Club Universitario de Deportes inició obviamente las celebraciones de estos 102 años, señores. Aniversario que acompañó con el lanzamiento de una nueva camiseta conmemorativa que está bonita, mi estimada Rolia.
1: Ah, mira, pues.
0: Bueno, la frase que acompaña este lanzamiento, una frase institucional, dice: nos une la misma sangre. Bueno, ese es el concepto, pero queremos preguntarle al hincha de la U, por favor, a los hinchas de Alianza, déjenle el espacio para que los de la U puedan de alguna manera manifestarse en el Caribe WhatsApp.
1: Así es. 900-27-7785. Saluda a tu club.
0: Expeditivo, mensajes resolutos.
1: Resolutos, dale.
0: Y si pueden darnos el jugador emblema para usted de la U.
1: Ah, aprovechemos porque dejen su comentario.
0: Díganos, por favor, o cuál fue el equipo ideal que usted disfrutó. Porque todos los planteles de la U no son iguales. A mí me marcó mucho el del 90, por ejemplo.
1: I am.
0: No, con el gran Balán Balán.
1: Balán, ¿no?
0: Con el Cheta Domínguez. Con el León Rodríguez. Finalmente ustedes pueden mandar sus audios. Saludar al club. Estamos de fiesta. La U cumple 102 años.
1: Vamos a escuchar a la gente que nos manda su mensaje de audio al 900-27-7785.
2: Feliz aniversario para el tricampeón. Un equipo copero, señores. El más campeón, aunque le duelan, por siempre escucharán y dale U.
1: ¡Ay, ay, ay!
0: Sí. Ahí está. Aunque le duela, dice. Siempre pensando en los otros, vamos.
1: Ahí está la gente ya saludando al Club Universitario por su aniversario.
3: Buenos días, Caribeña.
1: Hola,
3: buenos
1: mano.
3: Días, Caribeña. Bueno, el mejor equipo fue el AU tricampeón con Eduardo Isidio. Ahí fue está. El mejor equipo de la U con Ibáñez en el arco.
1: ¡Qué generación! Sí. ¡Ay, Dios mío!
0: Isidio que sirvió para vender al Cuto.
1: Vamos, la gente celeste ahora saludando a su equipo, al equipo de sus amores. Hola.
4: Feliz aniversario para la U y como dice los hermanos Paletazo, y dale a U toda la vida, por siempre se escuchará. Ay. Saludos. Ah, mi jugador favorito, Jorge Amado Núñez, compadre.
0: El cenizo.
4: Ese viejo sí. Hasta ahora se recuerda, compadre. Saludos. Ay.
1: ¿Por qué le llamaban el cenizo, ah?
0: Por el cabello, obviamente.
1: Ah,
0: ¿no?
1: Oh. Y el cabeza de cigarrillo. ¡Aló, buenas!
5: ¿Qué tal, Radio La Caribeña?
1: ¿Qué tal, hermano?
5: Paso por aquí para desearle un feliz aniversario al mejor club del Perú, el club más copero, el más campeón. Un club resoluto, expeditivo, competitivo de fútbol peruano. 102 años de grandeza, Club Universitario de Deporte. Desde aquí mis mejores deseos y un hincha más de aquí.
0: Ahí está.
5: Rolly, tú eres hincha de la U, Miguel Moreno, tú también.
0: Ahí
5: Así
0: está.
5: Que feliz aniversario y dale U, por siempre escucharán.
0: Increíble.
1: Gracias.
0: 102, eso es lo que le escuché a una chica en un trío. 102, señores. Vamos, crema.
1: Hola, Caribeña, buenos días.
6: Muchachos, buenos días.
1: Buenos Trolli, días.
6: Miguelito. Bueno, pues, saludar, ¿no? A toda la hinchada crema. Somos rivales, más no enemigos. Saludo al gallinero de Ate. La Caribeña sí suena.
0: Somos rivales, no enemigos. Y mete el tema del gallinero.
1: Mano,
0: por favor. Mantengamos lo alturado. Vamos.
1: Aló, buenos días.
7: Buenos días, Rolly, Miguel Moreno.
1: Ay,
7: feliz
1: ay, ay.
7: Aniversario a la U. Creo que el jugador más importante o el jugador emblema de la U es Agustín Lozano.
0: Ya sabía. Suavecito te lo
1: dije. Ay, toma, digo. Vamos, crema, vamos. Vamos a ver. Otro más por acá, otro audio más. Hola, Caribeña, buenos días. Estamos celebrando el aniversario de la U. Hola.
8: Rolly, Cabezón, Miguel Moreno, buenos días desde Piura.
1: Buenos
8: saludar
1: días.
8: Al saludar al más grande, al más campeón. 102 años no lo cumple cualquier grande del fútbol peruano. Hoy la U es la U. Hoy preparamos los tallarines verdes.
1: ¡Uy, qué
8: la
1: rico!
8: Presa la colocamos en la noche después del triunfo. Y dale U toda la vida. Y mi jugador, que siempre recuerdo, que nos dio un campeonato a apertura. El Beto Carranza en su corrida en Cerro de Pasco.
0: El Beto
8: y dale U toda la vida. por siempre escucharán.
1: ¡Ay, ay,
0: ay! El Beto Carranza, Rory, no sé si recuerdas esa épica corrida que se mete en Cerro de Pasco.
1: Imagínate, mando con todo el mundo atrás.
0: Empezó en su campo y terminó en el campo contra, terminó en el arco y corriendo, señores, lo fueron a nebulizar. Cayó al césped. El Puma Carranza lo besó y resucitó. Le pusieron la media del cuto y se paró rápido.
1: ¡Aló, buenos días!
9: Buenos días, muchachos, buenos días, cabezón, buenos días, Trolli Trolli.
1: Buena.
9: Un feliz 102 años a la institución, con el director de deportes. Un hincha de Alianza le desea los mejores éxitos y que hoy lo celebren. Hoy siempre amigos, pero rivales, pero no enemigos, chicos.
0: Ahí está.
1: ¡Hola, buenos días!
10: Buenos días, muchachos. Bueno, felicitaciones al club rival Universitario de Deportes. Y más bien al, me parecería que al hombre símbolo, o al jugador símbolo de este club sería Concha. Un saludo.
0: El Concha. Bueno, ¿de dónde viene la famosa frase
1: Concha?
0: No, Concha. Hoy obviamente van a ir a disfrutar los jugadores de la U. Hay una reunión el día de hoy después del partido. Me cuentan que los futbolistas de la U, Romero va a ir con su tía, Romero el arquero. Ajá. También va a ir Valera con su papá y Concha con su...
1: irá acompañado de su madre.
0: ¿De dónde viene, señores, el la frase y dale U?
1: A ver, vamos.
0: ¿Sabe de dónde viene y dale U?
1: ¿De dónde viene? A ver, vamos a escuchar la historia.
0: El famoso cántico y lema y dale U proviene del tema musical oficial e histórico, dice Universitario y yo, conocido popularmente como y dale U, compuesto en la década del 70.

0: Bien, ahí está el Pelusa Techera, ¿no te acuerdas del Techera, señor? ¿Tú sabes quién fue Techera?
1: Ay, tú.
0: No sabes.
1: Okay. No, ¿cómo que no? Claro, mano.
0: El Pelusa Techera.
1: Claro, pues.
0: Vamos con más.
1: Más audio de la gente que quiere saludar al Club Universitario. Hola, buenos días. Hola.
2: Un feliz aniversario para el equipo más deudor y corrupto de la Liga Peruana.
0: Por favor, mantengamos la cultura deportiva. Ese es la fiesta del compadre, hay que respetar un poco.
1: Y cuando saludaremos a Alianza Lima,
0: por favor,
1: pues, mano.
0: Eso es lo que engrandece no solamente a la institución, sino también a los hinchas.
1: Ay.
0: Ustedes entenderán, por favor, que tenemos que bajar los decibeles, porque si no respetamos la fiesta del otro, ¿cómo vas a pretender que respeten tu fiesta?
1: Ahí está, eso. Vamos. Es. ¡Aló,
3: güey! Buenos días. Y un saludo para toda la gente de la U. Y que vuelva el Chemo. Que si Chemo no vale pan de mierda.
0: El Chemo, ¿no? Que se metió a la tribuna alguna vez con el bombo. ¿Qué dice? ¿Por qué te ríes? ¿Qué te ríes, con?
1: Oye, ¿qué? Guarda, güey. Guarda, te mandamos a noticiero, ¿eh? ¡Aló, buenas!
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1: Listo, señor, gracias, un abrazo. ¡Aló, caribeña, buenos días!
5: Un saludo para los 102 años de la crema, jugador que más recuerdo.
1: Ver, emblemático para ti.
5: Ronald Baroni, con esa muñequera que tenía en la mano.
1: Mira, pues.
5: Y para todos, todos, todos que usan las rodilleras, como la Ferrari.
1: ¡Sí!
0: El matador de cucarachas, ¿no? Ex pareja también de mi amiga Mónica Cabrejo, que ahora es psicóloga, ¿no?
1: Psicóloga, claro, doctora es. Imagínate, mano.
0: El matador de cucarachas.
1: Sí. Está cheleando el día de la cerveza, hermano.
0: Es el día de la cerveza, es el día de la U. Hoy día va a haber farra, mi estimado Rolly.
1: Así es. ¡Aló, buenas!
6: ¿Cómo está, Miguel Rolly?
1: Hola, mano.
6: Bueno, soy hincha de Sporting Cristal, pero quiero desearle un feliz aniversario, 102 años, al Club Universitario de Deportes. Y hoy, en este neoclásico, que ganen mejor. Fuerte abrazo para ustedes.
1: Hoy día, Cristal.
6: Y también, el que más recuerdo fue a Ñol Solano.
0: El Ñol. Bueno, Solano ha sido formado en Sporting Cristal, pasó por Alianza, pero lo está recordando como jugador de la U. Señores, hay una cosa que quiero mencionarles, y hay una diferencia entre el hincha de la U y Alianza que yo he notado tantas veces que me he puesto frente a los hinchas peruanos.
1: Ya.
0: Rolly, cuando tú le haces una broma al hincha de Alianza, el hincha de Alianza de alguna manera lo toma deportivamente, más criollo, más alegrón. Pero tú le haces una broma al hincha de la U de su equipo.
1: Ya.
0: Te quiere meter al bombo. Pero bueno, dicen que es el hincha es el reflejo de lo que es el equipo, ¿no? Entonces, entiendo que el equipo de la U, que muchos dicen que es más competitivo, a pesar que Alianza tiene un poco más de exportación de jugadores, el equipo de la U es más competitivo y eso se hace notar en el hincha de la U, que es bastante apasionado, que está alentando siempre, que se queda hasta el último y por ende hace que el club sea su religión. Y lo digo porque yo convivo todos los días con amigos que son de la U. Tengo un gran amigo que es de la U y no me permite una broma sobre la U. Se va de la reunión. Un día le dije, a tu equipo le dicen hora loca porque te hacen la fiesta con los pitos, ¿no? Porque claro, había un comentario sobre que los árbitros tenían, digamos, favoritismo con Universitario. ¿Sabe lo que hizo? Se llevó su cerveza.
1: Oh.
0: Agarró su caja de cerveza y se fue la fiesta. Pero bueno, son anécdotas que finalmente son eso, ¿no? Anécdotas. Vamos.
1: Bueno, uno más y vamos a la pausa comercial porque el día de hoy tenemos más todavía en el programa. Aló.
7: Buenos días, muchacho
1: hermano.
7: De la caribeña. Buenos días. No sean sinvergüenza, pe, para celebrar. Más de 100 años de historia y una Libertadores. Ni una Sudamericana. Ni una Copa Perú. Ni una Copa del Porvenir. Qué vergüenza, qué desgracia.
0: Ahí está.
1: El Porvenir.

0: Y mejor ahí.
1: Mejor lo dejamos ahí y luego venimos con Curwen para hablar del Día Mundial de la Cerveza.
0: De la chela. Uy, se va a acordar de la China. Que tenía que bajar la chela tres por día, ¿no?
1: Ya han pasado como 10 días del gobierno de Keiko. Estamos esperando que baje la cerveza.
0: Ya le reclaman entonces.
1: A mí no me importa si la Coca-Cola invirtió 1 millón o 1,000 millones. Quiero que la cerveza baje, nada más. Ay.
0: Vamos a la pausa comercial, volvemos. Pero antes, ahí tenemos algo importante que agradecer. 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
1: ¡Va universitario! ¡Ya! ¡La tiene Concha, Miguel Valera! ¡Damas y caballeros!
0: A ver, narración. ¡Vámonos!
1: ¡Ah! En el Monumental, damas y caballeros. ¿Eh? Universitario de Deportes, Sporting Cristal. ¡Pero que mis ojos, titín!
0: ¡Titín!
1: ¡Se viene la U, va Valera! ¡Viene Andy Polo! ¡Cuidado, va Castillo! ¡Castillo viene atrás! ¡Cuidado! ¡Viene el Sugaray! ¡Valera, va Valera! ¡Viene Valeria! ¡Gol! ¡Feliz aniversario! ¡Universitario de Deporte!
0: ¡Vamos a la pausa! Ya volvemos, vamos a la pausa. Regresamos del Caribe.
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1: Y ahora exactas son las 8 de la mañana con exactamente 4 minutos y estamos ya presentando el Super Show de la Caribeña. Mientras que Miguel Moreno está celebrando hoy el aniversario de Universitario de Deportes, le damos la bienvenida a Gran Curve. Buen día.
2: Buenos días, querido Rolly. Buenos días, Miguel. Deja el teléfono. Ay, Miguel,
1: está viendo el desayuno.
2: Todo el día está ahí viendo TikToks, obsesionado el hombre.
3: Estoy viendo el chiste de la iguana.
1: Hoy. Dale, con la iguana todo.
2: Hermano, ¿has visto que ha salido hoy día acá en el trome? Tenía razón, creo, Miguel.
3: O, claro.
2: O no sé cómo será la historia, pero...
3: Ahí está la iguana.
2: Iguana gigante.
3: Ahí está la iguana.
2: Sorprende en Trujillo. Es de la página 7 ha salido del diario.
3: Es un dragón de cómodo eso.
2: Vecinos de Trujillo que quedaron realmente sorprendidos al ver una enorme iguana recorriendo varias calles de la ciudad. Bueno, parece que Miguel tenía razón.
3: Claro, ¿eh? Ahí está.
1: Pero es de 2 metros, razón. De 2 metros, como dijo.
3: No, de
2: no.
3: Dos.
2: Ni siquiera
3: de metro y medio, lo voy a medir ya.
2: O sea, se ve que es del tamaño de una ventana.
3: ¿Pero de qué ventana? ¿De ventana de mansión?
2: Claro, tampoco de sabemos. Inglés. No sabemos qué ventana será, ¿no? Puede ser una ventana de repente de un baño. Tú sabes, ¿no? Que no hay un estándar. Así claro. Que, bueno, sí, empieza el viernes el día de hoy diciéndole al señor Miguel Moreno que tenía razón. Tenía razón.
3: Siempre tengo razón. A veces tengo también el trome, tengo el ojo.
2: Oye, he visto que han estado ahí gritando gol, han estado celebrando.
3: Ah. Es día central del aniversario de la U.
2: Ah, mira, tú eres de la U.
3: No, yo soy del otro equipo. Pues así, a mí me han dicho que tú eres del gremio. No sé si del gremio.
2: Sí, también.
3: No, ¿de qué equipo te...? O sea, ¿qué color te jala más? ¿El azul o el crema?
2: Yo creo que la U es más interesante.
3: Ah, está.
2: Sí, tiene sus cositas. Pero yo no sigo a ninguno, ¿no? No sigo a ninguno. Claro. Yo no soy futbolero. Pero...
3: ¿No te gusta el boy por la rosada? ¿No te gustaría hacer?
2: Bueno, donde yo vivía, en el Callao...
3: Tú eres del Yauca, pues.
2: Claro, ¿no? Todos eran del boy, ¿no? Claro.
3: Ahora Cuevita ha llegado, sí. Y van a celebrar también el Día de la Cerveza.
1: Hoy es el Día de la Cerveza, pues.
2: También, ¿no? Claro. El Día de la Cerveza. Tú eres chelero, Miguel.
3: Yo soy, mira, yo estoy tratando de subir en el ranking de peruanos que consumen cerveza. Porque el Perú está entre los primeros.
2: Ajá, ¿así?
3: Pero con la ayuda de Quique...
2: Ya.
3: Vamos a ser los primeros.
2: El día que Quique deje de tomar, se cae la industria en el Perú.
3: Es más, cuando llegas a su casa, ya estás oliendo el lúpulo.
2: Madre. Vive en un camión de Bacu. ¿Qué ves?
3: Qué bravo. El argentino le han puesto el che.
2: ¿Por qué?
3: El chelero. Un saludo para Quique. Tú sabes que Quique venía acá.
2: Ajá.
3: Y salíamos no a tomar jugo, sino a tomar cerveza.
1: ¿Cerveza?
2: ¿En serio? Claro. ¿A qué hora? ¿De qué hora estamos hablando?
3: 10 de la mañana.
2: 10 de la mañana.
3: Desayuno alemán.
1: No, pero antes terminaban a las 9, era de 6 a 9.
3: Ah, sí.
1: A las 9 de la mañana desayunando.
2: O sea, eso del desayuno alemán es verdad, ¿eh?
3: Claro.
2: Sí. Yo pensé que era una excusa, una broma, pero no. Me acuerdo hace poco que estuve viajando y en el aeropuerto yo me pido mi cafecito, muy temprano, a 8 de la mañana, mi cafecito, mi pancito. Y al costado, un extranjero, así, puta, su cerveza, viejo.
3: No será uno de Pozuzo que estaba chupando.
2: Está loco, a su madre. 8 de la mañana,
3: ¿no? Es que, pero también hay cultura etílica para eso, pues,
2: sí,
3: ¿no?
2: Pues.
3: O sea, no toman acá como acá, toman cajas. En cambio, en Europa se toman un chop y se acabó.
2: Se acabó.
3: Claro.
2: Ahora, en el desayuno, ¿qué tomarán? ¿La cerveza rubia? ¿Cerveza negra?
3: No, la rubia, pues no.
2: La rubia, ¿no? Más ligerita.
3: Ahora, hay cervezas artesanales acá que son riquísimas, ¿ah?
2: ¿Cuál es tu favorita?
3: Ay, no, yo me voy a veces, cuando tenía plata iba a Miraflores, pues alguien. Que está al costado del Parque Kennedy.
2: El Barbarian. ¿Te gustaba? Barbarian.
3: Pero me tomaba 3 chop. Y iba a pagar y eran como 6 cajas.
2: No,
3: tiene su precio, tiene su precio.
2: Es carito.
3: Tiene su precio.
2: Bueno, yo una época probé, porque tú te acuerdas que se puso de moda la cerveza artesanal, pero no sé por qué me sentía que era muy pesado. Y eran sabores raros.
3: Solamente
2: acuerdo, ¿no?
3: Para disfrutar la cerveza artesanal.
2: Cerveza de chicha, cerveza.
3: Hay de varios sabores, ¿no?
2: De lúcuma, de no sé qué, ya muy raro.
3: Claro, claro.
2: Sí. Ahora, o sea, de por sí yo no tomo cerveza, no tomo alcohol.
3: Tú no tomas alcohol.
2: Sí, la cerveza es lo que menos me gusta, claro. ¿No? Pero...
3: Tú eres como Rolly también, porque Rolly... Pero Rolly no toma para no gastar.
1: Yo más trago brasileño, ¿eh?
3: A él le gusta la cachaza y le gusta la...
2: La pi. Está bien, está bien.
3: Es más de cachaza. Es como Rafael Cardoso, le gustaba la cachaza.
2: Pero escúchame, Rolly, ¿qué toma? Rolly, a mí me han dicho...
3: No, él toma taxi.
1: El pulso también.
2: Tú confío, si es verdad, ¿ya?
3: No, yo no lo he visto nunca tomando.
2: Pero a mí me dicen que...
3: Pero a mí me han dicho que sí toma.
2: Solamente toma champán.
3: Sí.
2: Pero de champán, ¿ah? Nada que espumante Nochebuena.
3: O sea, no para...
1: El Principito Azul. De mercado.
2: Qué bestia. Impresionante.
3: No, pero hablemos de la...
2: Refinado.
3: Tiene el gusto refinado.
2: Guarda.
3: Hablemos de la cerveza.
2: Ya.
3: De lo que significa el peruano y la cerveza, ¿no? Porque claro, es también un tema de ¿cómo se le...? De vínculo social, ¿no?
2: Sí, claro.
3: La música también está muy... La cumbia, sobre todo. Tú te vas a una fiesta de agua marina, armonía. Mira, el pata que tiene la torre con las cajas más altas.
2: Ya.
3: Ese pata es el más... aplaudido por los amigos.
1: Ajá, competencia, pues, ¿no?
2: Claro.
3: Ahí no nada de una caja, ahí es una torre.
2: Una torre, Dios mío. Pero a ver, Miguel, ¿tú con cuántos caes? ¿Con cuántas?
3: Estamos hablando de la verde. Ya.
2: Puede ser la verde.
3: Mira, yo, depende, pues si somos los tres.
2: Ya.
3: Si somos los tres.
2: Mira, por ejemplo, imagínate que hoy día, para celebrar el Día de la Cerveza, compramos una caja.
1: Ahí está.
3: Ya, si somos los tres.
2: Claro. Ah. ¿Con cuántas caes?
3: Mira, me muevo con dos cajas.
1: ¡Ah, la miércoles!
2: Este está loco.
1: Sí, no.
2: Este es un delincuente. Perdón,
3: ¿qué quiere? ¿Que te mienta o qué quiere?
2: Con dos cajas.
3: Estoy movido y ya me voy.
2: ¿Dos cajas?
3: Sí, pero la tercera me la tomo en mi casa.
2: No, este está loco. Oye, yo con un vasito ya caigo, ¿ah?
3: Es que yo tengo la cabeza fuerte.
2: Sí,
1: pero... Ah, no, eso sí.
2: Cabezón. Dos cajas, Dios mío. No.
3: Oye, hay gente que se marea con una caja, ¿no? Pero entre amigos, digo.
2: Claro.
3: Y están que dicen, Curwen, qué bonitos ojos.
1: Ya, empieza ya.
2: Ya empiezan a ponerse cariñosos. Ah, sí. Ya. Pero es que es lo clásico, ¿no?
3: ¿Tú con cuánto lo entregas?
2: Hermano, mira, yo con una cerveza chiquita.
3: ¿Ya estás?
2: Ya estoy, ya.
3: A su madre.
2: Si es que yo no tomo, pues.
3: ¿Tú, Rolly?
1: En lata, 6.
3: Ah, tú con 6 latas estás movido.
1: Solo.
2: Ah, o sea, 6 latas tú solito.
3: Este está más borracho que yo, pues. Solo, dice.
2: Sí,
1: claro, pero son latas, pues son más pequeñas, la botella más grande.
2: Oye, pero es una lata gigante, Rolly.
1: No, hay latones y hay latas pequeñas.
3: Pues. Tú me hablas de la normal.
1: Claro.
2: Yo pensé que decías la lata grande.
1: Los latones no. Eso ni.
3: Así toma, yo pensaba que no tomaba, Rolly.
1: No, pues, ocasiones, pues,
2: mano. Claro,
3: ocasiones.
2: Claro. Rolly para su trago.
1: Tengo que madrugar, hermano, tengo que venir a la radio, ¿qué cosa crees?
3: Él toma solamente los días que tienen, dice, los días que tienen R. Los lunes, los martes, los miércoles. Los jueves.
2: ¿Te acuerdas cuando se puso de moda lo de jueves de patas, no?
1: Ey, jueves de patas, güey.
2: Hasta ahora, yo veo ahí en los restaurantes, jueves de patas, 2x1, hacen buenas promociones. Pero tú dirías...
3: Tú sabes, disculpa, te quiero contar una anécdota. Una vez me contrataron en un evento... Ajá. De cerveza artesanal como Homero Simpson.
2: Ya.
1: Y o sea,
2: yo tenía que hacer la voz.
3: Yo tenía de Homero, me puse de amarillo.
2: Ya.
3: Y me iba tomando de stand en stand. Y terminé borracho. Y con plata.
2: Terminaste San Pau.
3: Sí.
2: Man,
3: terminé muy borracho. Le dije a la señora, señora, deme 42 litros de cerveza. Ha traído el envase, está hablando con él.
2: Dios mío. Escúchame, pero ¿cómo haces tú para protegerte de la resaca? ¿Hay algún tip, algo que hagas?
3: Conversar.
2: Nada más. Hacerte
3: claro,
2: loco.
3: Claro.
2: De repente se distrae el alcohol en tu sangre.
3: No, conversar nomás. Si la conversación es amena,
2: ajá,
3: te olvida que estás tomando licor, hermano.
2: No, pero la resaca, digo yo.
3: No tengo resaca yo.
2: Tú no tienes resaca, ¿no?
3: ¿Sabes cuál es el...? Y esto lo escuché cuando era chivolo, lo escuché a los viejos borrachos.
2: Ya.
3: Para cortar eso, una cervecita y se acabó.
2: Ah, sí. Claro. Ah, la sigues.
3: Una cortas, con ya. Una cortas y se acabó.
2: Ah, mira.
1: Dicen, pero no sé. Ahí
3: no, a mí me funciona.
2: Te funciona.
1: Ah, bueno. Termina con un dolor de cabeza después de la...
2: A él no le da dolor de cabeza, hermano.
3: Escúchame,
2: no le da nada.
3: Pero ¿qué quieres que te diga? Que estoy mintiendo. Con una cerveza yo la corto.
2: Cabeza de magneto tiene este.
1: Son creencias, hermano.
2: Son creencias.
3: Con creencias mías.
2: Hay quienes dicen, no sé si será verdad, que bueno, también es recomendable que cuando estés tomando tu chelita, en medio te tomas un vasito con agua.
3: Ah, no, eso se hace nada.
2: Un vasito con agua, como que para que no sea puro alcohol tu estómago. Y
3: así
2: ya,
3: pues, no.
2: Sí, dice, no se
3: tú,
2: dice.
3: Tú, ta, tú paras ahí con tu botella. Ah, no, tú no tomas.
2: Yo no tomo, yo tomo agua, tomo gaseosa. Oye, pero a mí me pasa muchas veces también, hermano, cuando voy a reuniones, así, que muy poco, ¿no? Pero la gente se ofende cuando claro. tú dices...
3: No quiero.
2: No, no tomo, yo no
3: claro,
2: tomo.
3: Claro, porque en este país... En este país el hombre tiene que ser hincha de un equipo y tomar.
2: Me preguntan, sí. me dicen, ¿y por qué? ¿Y por qué no toma? Digo, porque no tomo, pues no, o sea, yo no soy. O sea, cuando era joven, más joven, sí, pero ahora ya no. Ay, pero y tomo otra cosa, entonces me dicen. O sea, sí o sí quieren que tome algo. Sí. Se rayan.
3: Bueno, la cerveza no es tan buena, chicos, los jóvenes que nos están escuchando. Dejen la cerveza, pero déjenla en mi casa, por favor. Sí.
2: Ahora, ¿hay alguna en particular que te guste?
3: No, no.
2: Porque hay varios tipos, ¿no?
3: Yo soy, sí, lo que me den.
1: ¡Buen pobre!
2: Ahora está puesto de moda.
3: Pero
2: también.
3: No me gusta la de trigo, porque ayer Robert me dijo, tómate la de... No, trigo no.
1: Ah, pero es otra marca, pues.
3: Trigo no me gusta.
2: Ah, la que estaba ahí ayer.
3: La que estaba afuera.
2: Ya.
3: Me la llevé y se la regalé al guachimán de la puerta.
2: Está bien. ¿Has visto que se ha puesto de moda también la cerveza sin alcohol? ¿Has visto, no? ¿Qué opina Miguel Moreno de eso? No,
3: es como una pelota sin aire, o sea, ¿para qué?
2: No tiene sentido.
3: Para o ti. Ceviche sin ají.
2: Porque uno toma para zamparse, ¿no?
3: Claro.
2: O tú tomas por el sabor
3: no,
2: de la
3: para
2: cerveza.
3: No, para disfrutar, no sé, yo no tomo para emborracharme, sino para disfrutar.
2: Claro, para disfrutar el momento.
3: El momento.
2: Claro. ¿Y por qué no te tomas un juguito de naranja en tu momento y lo disfrutas también?
3: Porque con esa no canto, pe basura.
2: la cerveza hace que tus talentos más
3: obviamente
2: ocultos salgan a la luz.
3: ¿Tú crees que me voy a tomar un jugo de naranja y voy a cantar una canción de Iván Cruz?
2: No.
3: Por favor.
2: ¿Cómo es la que claro, puso la
3: claro,
2: de la
3: claro, sala? Claro, no, pero... A ver, jugo de naranja, un zumo de toronja, me voy a poner a cantar Lucho Barrio.
2: Con tu cajita ahí de juguito de durazno.
3: Mi zumo.
1: Ah, pero Miguel, ¿eres más gracioso cuando tomas o...?
3: No, me voy apagando.
2: Esa es una buena pregunta. Ajá, claro, ¿Qué tipo de borracho eres?
3: No, me voy apagando.
2: ¿Te apagas?
1: Claro.
2: Qué raro, ¿no? Eso está bien.
3: Me voy apagando. Me voy cortando las letras.
2: O sea, ¿te vas durmiendo?
3: Me voy durmiendo.
2: No.
3: Pero tú sabes que en el norte
2: sí.
3: la gente toma y su ceviche o su sudado. Ya,
2: claro.
3: ¿No? A propósito de sudado, está caliente el mar. Ayer salió un bonito ya en sudado, salió.
1: Ya preparado.
2: Ya listo, ya.
3: Entonces, en el norte come, picas, pues, ¿no?
2: Claro.
3: Vas picando tu canchita, ¿no?
2: Tu pescadito.
3: Pescadito.
2: Tu chiflecito.
3: ¿No? Claro, yo no soy de tomar y emborracharme, yo converso, pues.
2: Claro, pero...
3: O sea, vamos a tomar un día ya, Curve. No, yo escúchame, yo creo que en tu boda...
2: A cada rato me dice, ¿no?
1: Sí. Invítale, hermano.
2: Mira, yo tengo un problema.
3: Oye, ¿cómo
2: también?
3: Que invítale? Estoy bromeando. Mira, yo te bromeo, pero no quiere decir que me invites
1: no
3: a tu boda.
1: No,
3: tengo un terno que no he estrenado todavía.
2: Mira, yo cuando tomaba, yo tengo un problema, hermano. Yo cuando tomo, me pongo cariñoso.
1: Uy, coño.
2: Cariñoso me pongo, ¿ah? Empiezo así con los abrazos.
3: ¿Cómo qué día tomas para decirle a mi esposa, Felipe? Un domingo.
2: De verdad que es terrible, ¿ah? Terrible, hermano. Yo por eso no tomo. Yo me cuido mucho. Y a mí me cuesta, como yo no tengo costumbre, a mí me cuesta saber cuál es el límite.
3: Claro.
2: Entonces a veces yo ya... La última vez que me emborraché fue hace como 2 años, 3 años.
3: ¿Ah, sí?
2: Sí.
3: Y cuando te emborrachas dices, quiero a Keiko.
2: ¡Viva la presidenta! No, olvídate. Terrible. Mira, justo acá, celebra el Día de la Cerveza.
1: Ahí estamos.
2: Una de las bebidas más antiguas y populares. Celebra hoy su día. El Perú tiene lo suyo. Cervezas de producción nacional contribuyen al Estado y son parte importante de la economía que mueve el país. La Sociedad Nacional de Industrias, a través de su Comité de Fabricantes, informó que la industria cervecera tiene más de 150 años. Claro. Y genera más de 20.000 empleos por su amplia cadena de valor desde cultivos como cebada, la elaboración, transporte y distribución.
3: Claro.
2: Impresionante, ¿no?
3: Ahora, a cada país se le conoce, dice, por lo que vende o por cómo se mueve su economía.
2: Sí.
3: En los Estados Unidos las principales empresas son de comunicaciones o...
2: Yo pensé que eran de armas, hermano.
3: No, perdón.
2: Ah, sí.
3: Estamos hablando de Amazon, la de Bill Gates.
2: Ah, Microsoft.
3: De tecnología, ¿no?
2: Sí.
3: Pero el Perú... Sus principales empresas que dinamizan la economía son de cerveza, hermano.
2: Bueno, acá en el Perú tenemos...
3: Pero la verdad, hermano.
2: Tenemos una empresa que prácticamente...
3: Es el monopolio, ¿no?
2: Domina el mercado.
3: Claro.
2: Y muchas veces ha pasado también que...
3: Hasta la cerveza salido, de Avencia Mese, está ahí, dice.
2: A veces han salido otras marcas y también se les ha hecho complicado, ¿no? ¿Te acuerdas cuando los chicos de Hablando Huevadas quisieron sacar su cerveza, que se llamaba Helenita, creo, ¿no?
4: Sí.
2: Igual tuvieron un problema.
3: Le ganó Jorge, dice, ¿no?
2: Les quisieron hacer un juicio, no sé qué cosa, por el nombre.
3: Ya.
2: Es una tontería, ¿no?
3: Claro, claro.
2: Pero sí, sí, sí. Tú vas a sacar tu cerveza, Miguel.
3: Sí, se va a llamar Consúmelo Ya.
2: Consúmelo Ya.
3: No, si tuvieras una chelita, ¿cómo le pones?
2: ¿Cómo le pongo? Esa es una buena pregunta, ¿no?
1: Yo le pondría Chúpame.
3: Este es un
1: obvio. No.
2: Este es un pervertido. No,
3: ese, va para ese va para...
1: ¿Para qué? ¡No!
3: Ese va para Poncho, hermano.
1: No. Es una palabra popular que está en toda la boca de todo el mundo, hermano.
2: Claro,
1: y hay que ver el marketing también, el nombre de la marca de la chela, pues. Chúpame.
2: Una lista.
1: Chúpame.
3: La pregunta para la gente, ¿qué tan chelero eres?
2: ¿Qué tan chelero eres?
1: Por ejemplo, que le digan, Miguel, habla, un chúpame.
2: Mira, bueno, el bananero tiene su cerveza, ¿no? El bananero, este
3: el bananero,
2: youtuber,
3: sí.
2: Youtuber super famoso en Latinoamérica, tiene que se llama La Happy. Así se llama, Happy, pero Happy. Por pija, ¿no? O sea, por... Es un delincuente, igual que tú, igual que tú.
3: Bueno, tú... Pero donde más consumes cerveza es las fiestas patronales.
2: Claro. Ahí, que nos cuente la gente qué tan chelera es. Ellos solamente toman por eventos muy especiales, muy importantes. Toman todos los días su cervecita con su almuerzo. ¿Qué tan cheleros son? Al 900-207-785. 900-207-785. Rolly, ¿tú qué tan chelero eres?
1: No, he bajado bastante. Cuando era soltero, quizás.
2: Cuando era soltero.
1: Sí, no tanto, pero...
2: Ahora que eres un hombre comprometido.
1: No, ya.
3: Ahora toma pisco. Sí. No,
1: toma ahora pisco, lo único que hago es tomarme el pulso, tomar la combi.
2: Oye, en tu época, Miguel, tú que ya tienes...
3: Oye, no, tengo 47 años.
1: En tu época, su madre.
2: Tú ya que tienes...
3: Soy práctica.
2: Ya que eres sesentón.
1: ¡Qué viejo!
2: ¿Te acuerdas que salió, se puso de moda la piscola?
3: Claro, la pisco.
2: Que la vendían ya hecha, ¿no? Y también con ron, creo.
3: Sí, pero nos estamos yendo para el pisco.
2: yo sé. Pero qué loco.
3: No, hasta ahora te puedes tomar una piscola, te compras un pisco, una...
2: No, o sea, pero que lo venden ya hecho.
3: Ah, hecho.
2: Lo caso, ¿no? Ahí por los años... ¿Tú?
3: No, yo soy del 90, hermano.
2: ¿Del 90 qué?
3: En el 90 ya estaba casado.
2: En el 90 ya estaba acá en la radio. A ver, que nos cuente la gente, que nos dice.
1: Que nos mande mensaje de audio entonces al 900-27785. Y en el siguiente bloque escuchamos, vamos a reproducir todo lo que nos envíen, ¿sí?
2: Vamos a ver qué nos dicen.
1: Ya, vamos a la pausa comercial. Rezamos aquí en La Caribeña. Sí, sí.

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0: cervecero yo soy y mi vida se va acabando en tragos, en copas. Vamos a escuchar los audios que nos han mandado por acá la gente al 900-27785.
1: A ver qué nos dicen.
0: Claro que sí, hola, buenos días.
2: Un saludo para el club más grande del Perú y el más campeón universitario. Y el jugador que más recuerdo es Gianluca, ¿no? En el 2-1 en el último minuto.
0: Ya,
1: ok,
0: tiene nada que ver, pero bueno.
1: Qué bueno.
0: Aló, buenas.
3: Hola, la caribeña, sí suena. Mi hermana toma su cerveza cada rato, ella con su comida en la mañana y en la tarde.
1: Ahí está, madre, ese es norteño, ¿ah? ¿Eh? Norteño, pues.
0: ¿Se le nota? No.
1: En la mañana, en la tarde, en la noche, los fines de semana. Pero, no solamente para eventos especiales.
4: No, pero ¿dónde se toma más? También podría ser la pregunta, ¿no? Porque ¿dónde en bautizos, en fiestas patronales, en matrimonios o en divorcios?
1: En matrimonios, en divorcios.
4: No, ¿dónde se toma más? En fiestas de cumbia, ¿no?
1: Yo diría que, claro,
4: en,
1: ¿no?,
4: fiesta de guayno.
1: Yo diría que cumpleaños, ¿no?
4: Claro.
1: Eso.
4: Los eventos de guayno, hermano.
1: ¿Qué ves?
4: Ahí sí, hermano, la caja vuela.
1: ¿Cómo no nos contratan ahí?
0: Ahí es competencia.
4: ¿Sí o no, Rolly?
0: Sí, competencia.
4: Tú te vas, hermano, al Guayabamba, allá en Los Olivos. ¡Pala! Con el osito Bart.
0: El osito Bart.
1: Matrimonio, cumpleaños. ¿Qué otro evento es el más?
4: En Huancayo, cuando se casan.
1: Claro, claro. Matrimonio, cumpleaños, yo diría. De ahí todo lo demás ya...
4: No, pero en el norte, ahí en Chiclayo, en Monsefú, el bautizo. Son 3 días, hermano. También el matrimonio.
1: Claro, ¿no? Bautizo también. Bautizo. ¿No?
4: Allá por corte pelo nomás te toma la gente.
0: Exacto.
1: A ver, otro audio, ¿qué nos dice?
4: Inauguración de piso.
0: De piso, hola.
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1: Como Miguel.
4: Yo no le llamo el nombre de la cerveza, sino cuando tomo con mi amigo.
1: Ya.
4: Un saludo para Miguelito.
1: Ya.
4: Dice, Miguelón, nos tomamos nuestras respectivas verdes. La botella verde.
1: Y claro. Pero te refieres a Miguelito.
4: No, un amigo mío que no puede decir su apellido porque es artista.
0: No hay Barraza, ¿no?
4: No, es otro Miguel.
1: Porque dicen que es bravo, ¿no?
4: Es
1: Miguelito Barraza.
4: ¿Sabe dónde me lleva mi amigo? En la Marina con Universitaria.
1: Ya.
4: Ahí
1: ¿ya?
4: hay un. Bares, pues.
1: Claro.
4: El cangrejo.
1: Oye, esa zona es bien así, bien picante, ¿ah?
4: Sí, claro.
1: Hasta allá se van.
4: No, a veces. Él vive en La Perla, vive por el León Cerrado.
1: Claro.
4: Un amigo mío.
1: Mira, bueno, justo en esa zona hay un montón de discotecas también.
4: Claro.
1: Pero así son, pero bravas.
4: Tú no eres chelero, pues no sabes mucho de huecos, ¿no?
1: No sé mucho de huecos.
4: Pero cada distrito tiene su hueco, pero ¿no? Su cámara de gas.
1: ¿En tu distrito cuál es?
4: Uy, ahorita estoy en Los Olivos.
1: Ya.
4: Mira, en el Naranjal, yo vivo en el Naranjal.
1: Ya.
4: Que está entre Los Alisos, Las Almendras, la Panamericana y la Tupac Amaru. Es un barrio que está en medio de Independencia,
1: de todo.
4: San Martín y Comas.
1: Ok.
4: En ese barrio hay por lo menos 50.000 habitantes.
1: Ya.
4: ¿Sabes cuántas licorerías hay?
1: 50.000.
4: No, hay 100 licorerías.
1: Ya, wow.
4: Es que por ahí está la zona de las 50, pues.
1: Ya, claro.
4: Y todos los que vienen repuestos,
1: ya.
4: Eso no toman agua, hermano. Eso no toman gaseosa, eso toman todo. Yo
1: chela,
4: paso, cuando bajo, chela. Paso ahorita, estoy pasando por ahí.
1: Sí.
4: Ya salto llantas, asientos, timones, parabrisas. Y todos están chupando, hermano.
1: Están chupando, claro. Bueno, pero
4: un saludo para la gente de las 50, mi barrio.
1: Yo también a veces una cervecita como para amenizar el día, ¿no? Hace calorcito, tomo su cervecita, ¿no? ¿Qué va a tomar? ¿Café? No,
4: miren, fatigue, que pues, me llame alguien de las 50, por favor. 900-20-7785, a ver.
0: En los talleres de mecánica nos falta su chela, ¿ah? Siempre ahí arreglando el motor y la chela al costado.
1: Ahora, si tú ibas estabas preguntando, Miguel, ¿en dónde crees tú que es la región que más se toma en el Perú?
4: Yo creo que Puno, ¿no?
1: Puno.
4: La Candelaria, hermano.
1: Sí.
4: Ahí está el barrio.
1: Ay, qué bestia, ¿eh?
4: Y ahí la cereza ni la llevan al frizz.
1: De frente, claro. Recién así.
4: Es más, la ponen al sol, hermano. En el sol se hiela.
1: Claro, qué bestia, ¿no?
4: El sol cerrando es otra cosa.
1: Pues, qué lindo Puno, de hermosa tierra.
4: Tú agarras, levanta la mano y agarra la nube.
1: Oye, pero con la altura, el que llega para zamparse después de haber estado de repente en otro lado, pobrecito,
4: claro,
1: ¿no?
4: Claro.
1: Imagínate una borrachera con
4: sí, anda, la fiesta de Cabana, hermano. La fiesta de la Tierra de Toledo. Allá los mayordomos son millonarios,
1: ¿eh? ¿Verdad, no?
4: Claro. ¿Sabes lo que cuesta contratar a los, los, ¿cómo se llaman? Los rechuchamboy de cabana.
1: Buena propina les deben dar, ¿eh?
4: Claro. Claro, bueno. Los mayordomos son millonarios,
1: ¿no? Hay que irnos para allá más bien, ¿qué hacemos acá, hermano?
4: Allá se toma de verdad, acá son jueguitos, ¿no? Acá en Juagaboca, ¿no? Como
1: juego de niños
4: acá. Acá, ¿sabes qué hizo? Como dice Quique Suero. Un día le dije a Quique, Quique, unas 6 latas.
1: Ya.
4: Y le dije, ya, vámonos a la casa. Y Quique me dijo, oh, Morenito, ¿cómo te vas a ir? Yo con eso me enjuago la boca.
1: Pero escúchame, o sea, Quique es chelero.
4: Chelerazo.
1: Igual que Miguelito.
4: Miguelito Barra. No. Aunque Miguel ya bajó, ¿eh? Miguelito bajó ya.
1: Por la edad también, ¿no?
4: La edad.
1: Sí, claro. Hay alguno que...
4: El que no toma chela mucho es Melcocha, ¿no?
1: Melcocha.
4: Melcochita, hermano, y más de cerveza negra ahorita para cumplir con la chivola. Pues.
1: Claro, tiene que estar activo, claro. ¿Sí o no?
4: ¿Sí o no, Rolly? Tú también estás en...
0: ¿Ah? ¿Yo qué, güey?
4: Él no quiere que lo meta.
1: No quiere... No la agarre, puta.
0: Estoy
1: no,
0: aprendiendo lo que hablan ustedes.
4: Mira. A ver, audio. ¿Qué más? A
6: ver. Curwin, yo sé que tienes tu corazoncito crema, así hayas vivido en el Callao. Unas palabras ahí para los 102 años del club más grande del Perú, Universitario de Deportes. Y ra.
1: No, lindo. Felicidades a toda esa hinchada crema. Yo alguna vez lo dije, me acuerdo, porque pues en mi familia todos han sido muy aliancistas, les gusta. Yo no soy futbolero tampoco, no me gusta mucho el fútbol. O sea, por el esto que ha pasado en el Mundial, como todos, ¿no? Miro un poquito por aquí, por allá. Pero, bueno, mis escritores favoritos, todos son de la U. Por algo será.
4: Cisneros.
1: Mario Vargas Llosa. Vargas Llosa.
4: Tomás Angulo.
1: Ramón Ribeiro. Claro, ellos son de la U. Por algo será.
4: Sí.
1: Por ahí una mística ahí.
4: Lo dijo Vargas Llosa, ¿te acuerdas que lo dijo en el Monumental? Claro. La U, queridos compatriotas, la U es más que un. Es una leyenda, dijo, ¿no? ¿Te acuerdas?
1: Entonces, por algo será, diría yo.
4: Bueno, Vargas Llosa es del Madrid, cuando estaba en España. Porque también es ciudadano español.
1: Claro,
4: ciudadano.
1: También.
4: Y aquí en Perú es de la U.
1: Claro. Ahí está. Ahí. ¿Te la sabes o no? Ese es Miguel Zarrocha.
4: Ahí. ¿Qué más lo dice la gente de Rolly? El día de la U y el día de la cerveza, ¿no?
1: Por algo será que han coincidido.
4: ¿Qué ha pasado hoy, Rolly?
0: A ver, vamos más, audio.
3: Caribeña, sí suena. Un saludo para el club más grande del Perú y dale U por sus 102 años. Hoy está de aniversario la poderísima
0: Garra
3: Crema. Saludos de Chulucanas.
1: Saludos.
4: Chulucanas.
1: Creo que más se han pegado con el audio, con la pregunta del partido que...
4: Sí, no, bastante...
0: Yo creo que la gente sana, hermano. La gente que escucha la radio sana.
4: No, el que están durmiendo, pelo borracho.
1: Se han quedado catos. No son así como cierto señor que tengo acá al costado.
0: ¡Sí!
1: ¡Ay!
4: Siento 2 años de la U, Día Mundial de la Cerveza.
1: Ajá.
4: Y estamos aquí en vivo y más adelante los locos pedidos.
1: Ah, hoy día ya toca, porque la semana pasada no tuvimos.
4: No tuvimos. ¿Qué pasó?
1: No me acuerdo, algo pasó que estuvimos ahí conversando. Sí.
4: Y se nos fue el tiempo.
1: Claro. Oye, yo la verdad, pues no tomo cerveza hace muchísimo. ¿Eh?
4: Mira lo que es el país de cervecero.
1: Ajá.
4: Porque este es el único país donde cada cancha de fulbito.
1: Ajá.
4: Hay una cantina.
1: Al costadito ahí.
4: Al costadito.
1: Claro.
4: O sea, la gente.
1: Juegas tu fulbito.
4: En lugar de tomarse su gatora, su gatora, sí, se toma su chela, hermano.
1: Claro. Después de la pichanga.
4: Después de la pichanga.
1: Claro. Man. Oye, qué buen negocio el de la pichanga, ¿no?
4: Claro, la pichanga es pichanga. Pero. Si no hay chela, no hay pichanga.
1: Man. ¿Tú eres así también?
4: No, yo no. Hace tiempo que no juego pelota, hermano.
1: Nada.
4: Hace tiempo. Me estoy arreglando el pie porque yo soy volante de 10.
1: Te estás portando bien.
4: Me estoy portando bien.
1: Sí, está muy bien.
4: No, la demanda es bastante fuerte de la chela, de verdad, de todo el país.
1: Qué bestia, hermano. Y hoy día habrá alguna promoción. Estarán ahí
4: debe todos. Debe ser, hermano, debe ser.
1: Los chupicidios, ahí van a estar.
4: Chupicidio. Ese es un término, ¿no? Juvenil, chupicidio.
1: Chupicidio, cuando ya estás así, hoy día voy a morir por chupicidio, de repente ahí quedas, hermano, por toda la chela que has estado tomando.
4: Sí.
1: Bueno, ahora, también hace poco, solamente para mencionar, hace poco salió esto de esta normativa de que ya se va a permitir que se pueda comprar trago después de cierto horario, porque siempre pasaba, ¿no?
4: Sí.
1: Que la gente quería pues ir a comprar su traguito a las 11, 12 de la noche y no te dejaban. Porque había, no sé si era una ley, una ordenanza, no sé exactamente qué cosa era, pero había un tema legal. Pero sí. Eso ya se ha...
4: No, yo
1: ya,
4: lo recuerdo.
1: Ya no está ya.
4: Yo lo recuerdo solamente para las elecciones, ¿no?
1: No,
4: ahora
1: en varios lugares.
4: Bueno, sí. Algunos, debe ser una ordenanza municipal, ¿no? Hay distritos que no permitan el consumo a partir de las 12.
1: Sí, pues, pero ahora sí ya está completamente permitido.
4: ¿Y de la cerveza, cuáles cree que consumen?

0: conocido, pesa más.
1: Claro, claro.
0: Diría yo, no lo sea. De repente claro, estoy hablando tonterías.
1: No, yo creo que la verde y después la marroncita, ¿no?
0: Tú también piensas.
1: Claro, yo creo que. Y después vienen las artesanales, ya, pero.
0: Sí,
1: pues, porque artesanales, claro, como tú dices, ¿no? Hay sabor a fresa, a frambuesa.
0: Pollo a la brasa.
1: A pollo a la brasa y un montón de cervezas artesanales que son ricas, hermano.
0: Claro, claro.
1: Pero al peruano le gusta la verde, ¿no?
0: Sí, pues.
1: A todos le gusta la verde.
0: Ahora, se supone que es un poquito más sabrosa y una que es más ligerita. Eso ya es para los.
1: La gente se quiere marear, hermano, olvidarse de sus deudas.
0: La gente quiere.
1: La gente lo que quiere acá es vacilarse. Sí,
0: claro, claro.
1: Que
0: San pase un ratito, que estar ahí, San Pao.
1: Te vamos a llevar un tono, hermano, para que veas cómo es la cumbia y la chela.
0: Oye, nunca he ido a una fiesta de cumbia. Claro, nunca.
1: Tienes que ir.
0: Oh, tienes que ir. Pero, hermano, me paltea.
1: ¿Cuál es el artista de cumbia que más chela vende? ¿Cuál crees?
0: Mi Chico Palo. A ver.
1: Tony Rosado, Dilber.
0: ¿Qué será? Papilón.
1: A Papilón.
0: De repente,
1: Corazón,
0: ¿no?
1: Serrano, Agua Marina. Grupo.
0: ¿Hay estadística, Cibar, ¿no?, de eso? ¿Hay data?
1: Mira, Rolly es animador hace muchos años, ¿eh?
0: Ya.
1: Rolly, ¿qué agrupación crees que vende Machela, Rolly?
2: Armonía 10.
1: Armonía.
2: Agua Marina. Grupo 5.
0: Primer, segundo, tercer lugar.
2: Ajá.
1: Armonía 10. Armonía 10, hermano.
0: Bestia,
1: Armonía 10 más.
0: Pero claro,
1: el cervecero.
0: Claro, claro.
1: El chancho de la vecina.
0: Pero, o sea, ¿la gente se zampa antes de que salga la agrupación o espera un ratito, así, no, un par de canciones?
2: Ahora depende también, pues, que cuántos grupos toca y en qué momento va a tocar, claro, Armonía 10, ¿no?
0: Claro, esperan hacerlo. Por lo general, la más grande es al final, ¿no?
2: Debe ser hasta horario estelar, pues, ¿no?
1: Claro.
2: Podría,
1: claro,
2: ser hasta el tercer grupo, ¿no?
0: ¿Tú has ido? ¿Tú has ido, Miguel?
1: No, yo, sí, claro, a los eventos de cumbia he ido.
0: Ah, mira.
1: Tú sabes que hace mucho tiempo yo fui a una discoteca.
2: Ya.
1: Del sur.
2: ¿Y no entrabas?
1: Y no.
2: Mira.
1: Me dieron cerveza Corona.
0: Te dijeron, ¿qué quieres, hermanito? Te dijeron.
1: ¿Qué quieres acá? Ya deja la comida y te vas.
0: La caribeña está en otro lado, te dijeron.
1: No. Y sabes que hay pura Corona nomás, pero no.
0: Claro.
1: Pero me tomé, parecía que tomaba limonada, hermano.
0: Ay. Oye, ¿viste esa cerveza que le meten?
1: Y te pone el limón.
0: Ajá. ¿Eso qué tal, ah? No entiendo. ¿Para qué es?
1: Oye,
0: eso?
1: Te vi clasista, ¿no? No, no te dejaron entrar. De...
0: ¿Cómo le duele cuando le hacen una, no? Pero que está que pero me agarra, escúchame, de punta hace rato.
1: No, pero eso es para tomar en discoteca del sur, pues, hermano. Con tu limón.
0: Pues es una tontería, ¿no?
1: Hay una chiquita, ¿no?
0: Sí, pues, ¿cómo no?
1: Te tomas un centenario, hermano.
0: Un vidrio transparente, ¿no? La transparente, vamos a decirle,
1: Que es que se vacila el rol, mira.
0: Que supuestamente, hermano, no solamente el limón, le echan sal también, no sé qué cosa. No,
1: ese tequila ya.
0: Pues. Ese ya son tonterías, ¿no? Ese ya son tonterías. Sí, toma cerveza.
1: Oye, ¿qué hablando de cerveza? Con un pata que no toma ese.
2: Va con audio, a ver a qué dice para acá.
0: A ver, ¿qué más dice la gente?
3: Buen día, Rolly, buen día.
2: ¿Qué tal,
3: Miguel,
2: hermano? Buenos
3: días. Pregunta. ¿Curven si va a llegar hoy día?
2: Acá está.
3: Nada, saludos.
2: Acá está, mano.
3: La caribeña, saludos, sí, para toda mi gente de acá de Chiclayo, para mi esposa Jackie, para mi hijo Ali. Y respecto a la chela, yo tomo cada que se puede. Si es posible todos los días, tomo todos los días. La caribeña,
2: claro,
3: sí,
2: que
3: suena.
2: Se puede.
1: Ahí en Chiclayo había un tiempo que existía la Garza Real, pues.
2: Claro, no, claro, claro. Sí, sí.
1: La Garza Real.
2: Sí, la recuerdo.
1: Una chela que venía de Motupe, había una embotelladora.
0: Ya.
1: Y también se la compró la Chacus.
2: Es como en la selva que toma la San Juan, pues,
1: la,
2: ¿no?
1: San Juan.
2: Claro.
0: Que también es de ellos.
1: Otra también chela. Todo es porque la arequipeña también ya no existe, ¿no?
2: Es otra también,
0: Y la también le pertenece a.
1: Todo, todo.
0: A su madre.
1: Todas las chelas entran, todas entran en un mismo cilindro.
0: No hay ninguna que le haga la competencia, ¿no? Todas son.
1: Es más, la Heineken también dice que la hace la Bacchus. O sea, la mandan, obviamente, le compra la rúbrica y la hacen acá.
0: ¿Te acuerdas que se puso de moda una época?
1: La Dove de Homero Simpson también.
0: La Dove, claro. ¿Te acuerdas que una época se puso de moda los barrilitos? Los barrilitos en los que tú, pues, creo que tenías como que... Era como una lata gigante.
1: Sí, claro.
0: Que servías así.
1: Todavía la venden, ¿eh?
0: Todavía existe.
1: Sí, claro.
0: También antes, tú podías alquilar un chop.
1: No, todavía puedes alquilar.
0: También lo puedes hacer todavía.
1: Hermano, de cerveza habla conmigo todo el día.
0: ¿Cuánto cuesta un chop, Miguel?
1: No, una máquina te debe costar 250, pero ¿no? Depende de los litros.
0: Mucho.
1: Pero depende de los litros, pero ¿no?
0: Ya. Por ejemplo, yo quiero para mi boda.
1: Déjame averiguar.
0: A ver, yo quiero un par de chops ahí solamente para ti.
1: Rolly, creo que me va a invitar.
2: Provecho.
0: No, a mi boda te ha invitado Miguel, te ha invitado Rolly también.
2: Ya estamos ahí.
0: Claro, de cabeza, viejo.
1: De

0: mozos.
1: Exacto.
2: Necesito
1: seguridad.
2: Ahí que me asesoren con la chela, porque yo no sé nada.
3: A ver, dice, el precio del barril de la cerveza varía según la capacidad de la marca, dice.
0: Ya.
3: La marca, y se incluye el líquido o es solo el recipiente.
2: Oye, ay, no sirve de nada tu dato.
3: 350 soles, dice.
1: Anda para allá, güey.
2: Mañana me cuentas. Vamos a la pausa.
1: Sí, vamos a pausa, mejor regresamos. Ya volvemos aquí a la Caribeña. Sí, sí suena. Suena.
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0: 8:51.
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1: ¡Caribeña! ¡Vamos a ver!

8 y 59.

0: 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Son las 9 en punto de la mañana.
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0: y señores. Ahí estamos. Mientras que Curren está jugando Mario Bros.
1: Buenas noches, Cielo Fernández.
0: Vamos a empezar. Aunque tenía para regalar las entradas también para el circo de la Chola Chabuca, ¿no? Ah, bueno. Saludos a toda la gente del TikTok. A propósito, gracias por estar en sintonía en la radio. De veras, nos sentimos tan, pero tan en buena compañía que les agradecemos infinitamente día a día. Hemos tenido unos días llenos de cariño, de bastante acogida, más que todo en las redes sociales y también en la radio, que venimos en suya.
2: La gente quiere mucho a Miguel, la gente quiere mucho.
0: Sí, aunque el otro día que no, sí, que nadie te escucha, que no pasa nada con tu radio. Aunque el otro se pique y no puede decir otras cosas, pero igual nosotros simplemente escuchamos y callamos. Tranquilo nomás.
3: Un mensaje para el infiel.
0: A ver, un mensaje para el infiel. Dale, mi hermano, te escuchamos.
3: Las palabras que nacen del alma son las sinceras. Nosotros trabajamos aquí sin ver al costado.
0: Exacto.
3: Sin ver qué hace el vecino o qué hace el, digamos, la competencia. Nosotros nos divertimos naturalmente. Ajá. Y la pasamos bien. Somos un grupo de amigos que se juntan para pasarla bien y transmitir eso. No estamos pensando en que el otro señor habla mal, que porque hizo un chiste de marino yo hago de la Fuerza Aérea, no.
0: ¡Ay!
3: Nosotros nos divertimos, la pasamos bien y le deseamos lo mejor a todos. Buena vibra, ¿sí o no, Víctor?
2: Totalmente. Exacto. De acuerdo, totalmente de acuerdo. Yo soy testigo de que aquí pues hay mucha camaradería, mucha amistad, mucha buena onda. Ya tengo un poquito más de un mes, la paso muy bien, he aprendido mucho. Y lo realmente sorprendente es que todo sale bastante bien a pesar del señor Miguel Moreno, ¿no?
3: Realmente iba a decir unas cosas bonitas de ti. Que la vida te pone la familia, pero los amigos son el regalo de la vida, claro, y tantas cosas, ¿no?
2: Claro, es una broma, evidentemente. Por favor, sí, la paso muy bien.
3: El enemigo está en otro lado, por favor.
0: Claro.
2: Está en la cabina.
0: Y no sé por qué en realidad se pica, no sé por qué se molesta.
2: Ah, este señor, no.
0: No, el estoy otro. Refiriendo al, infiel que está hablando este...
3: Está hablando bien. Tonterías.
0: Claro, sí.
3: Le ha puesto madera barata. Pues,
2: ¿por qué? Porque
3: se pica rápido.
0: Ah, ¿en
3: no
0: serio?
3: Sé, pero es que cuando, como dijo... cuando ladran los perros es porque hay hambre, ¿no? Así.
0: Ay, no,
2: señal de que avanzamos.
0: Claro.
2: Bueno, mal atribuida a Cervantes, porque no es de él, pero igual, es una frase popular, ¿no? Que si ladran los perros es porque estamos avanzando. Es una buena frase.
0: Ajá.
2: Sí, sí, sí.
3: Bueno, claro, pero Rolly,
2: sí, claro que sí.
3: Pocas veces lo veo indignado a Rolly, está amargo Rolly.
0: Sí, no, es que sí, veces. Es incómodo escuchar unos clics donde dice que somos una radio y que no aparecemos en el survey. Programa que, de hecho... ¿Para qué estar? Mejor ahí nomás, pero simplemente decirle de que, oye, gracias por ocuparte por nosotros. Mira arriba, no mires abajo, hermano, si es así, ¿no?
2: Totalmente.
0: ¿No? ¿Para qué miras abajo si para ti, en tu cabeza, en tu cerebro, estamos o no aparecemos? Pues entonces déjanos tranquilos, ¿no?
2: Claro. Ni caso. Yo tengo una farsa así cuando...
3: No, adelante.
2: Cuando me rajan de mí o me quieren, me dicen cosas feas, qué sé yo, yo siempre digo... No hay mejor venganza que el éxito, hermano. No hay mejor venganza que el éxito.
0: Bravo.
2: ¿Cómo vas a estar
0: bravo,
2: ahí?
0: Bravo.
2: Tranquilo. Tú haz tus cosas nomás, viejo. Tranquilo.
0: Cuando se claro que cuando se tiene que tratar de un tema, hay que tratarlo bien. Pero claro, primero, mira la paja en tu ojazo, güey.
2: Claro que sí. Eso se lo está diciendo a Miguel, ¿verdad?
0: También.
3: La vida es un vaivén de cosas y de órdenes. Un día estás arriba... Otro día estás abajo como en el camarote, ¿no?
2: Claro.
3: Entonces...
2: Uno tiene que trabajar, viejo. Uno tiene que hacer lo suyo, vivir tranquilo. Yo no tengo ni enemigos. Hay mucha gente que dice... A mí me da mucha risa, viejo, cuando veo así...
0: Oye, Curren, sí, perdón.
2: Dime.
0: Termina.
2: No, solamente iba a decir.
3: No lo montes, por favor. No,
0: sí, porque sí, me di cuenta después, ya que te tocó.
2: No.
3: Ya para eso estoy yo.
0: Todo esto sucede a raíz del tema de lo de Naldi Saldaña. Lamentablemente, pues tenemos que decirlo, ¿no? No, ¿por qué tenemos que callarlos?
3: Claro.
0: Tenemos que decirlo. Entonces, si te ha incomodado lo que hemos estado tocando en estos temas, pues si a ti no te interesa y lo haces de manera fríamente, es tu tema, ¿no? Pero claro, tampoco nos metas en tu saco, pues, hermano.
2: Todos son libres, creo yo, de tomar la postura que quieran. En este caso, aquí, pues, en el Super Show de la Caribeña y en la radio en general, lo que hemos hecho es lo que consideramos lo correcto.
3: Claro.
2: Solidarizarnos, hacer, digamos, ruido por los abusos, las acusaciones, apoyar a las mujeres que tal vez estén pasando por lo mismo, y no me refiero solo a esa agrupación en particular, sino en general, ¿no? En otras agrupaciones, en otros lugares en los que puedan estar recibiendo algún tipo de violencia, tocamientos, acoso, qué sé yo. Ahora, si tú de repente dices, no, que ese tema no se toca, que es un tema interno, que es un tema que no nos compete porque somos un programa de entretenimiento, pues esa es la postura que tú quieres tomar, ¿no? Ahora, yo no considero que sea la correcta.
3: Claro, claro.
2: Yo no estoy de acuerdo con esa postura. Es más, a mí me parece un poco tibia, hasta un poco cómplice tal vez, porque muchas veces pasa, Miguel, ¿eh? Muchas veces pasa, y aquí sí quiero decirlo, que tú ves ahí en redes, en programas, qué sé yo, hombres sobre todo que dicen, no, pero ese tema yo no lo voy a tocar, ese tema y ya, pero ¿dónde está la prueba? O cuestionan a la víctima también, ¿no?
3: Es,
2: no, pero que se estaba riendo, que estaba actuando raro, qué sé yo. Y pasa muchas veces que esa persona que cuestiona, esa persona que se pone, tiene un comportamiento particular, más adelante te das cuenta que él también estaba haciendo lo mismo.
3: Claro, o que entonces, tiene rabo de paja.
2: Tiene rabo de paja, exacto, claro. Exacto. No duden de todas esas personas que tienen comportamientos y reacciones extrañas cada vez que se tocan estos temas. Pero aquí creo yo, pues hemos tomado una posición bastante firme. Hemos hecho seguimiento, ¿no?
3: Así es, así es.
2: Claro,
3: desde los hechos, ¿no?
2: ¿Desde cuándo fue? ¿El lunes? ¿Martes? Desde el martes estamos tocando ese tema que continúa. Incluso ayer también hubo una conferencia de prensa donde, la verdad hay que decirlo, ¿no? Deberían asesorarse mejor los señores de la Bella Luz. Cada vez se paran hundiendo más, alucinante, claro, ¿no?
3: Bueno, la gente está diciendo que lo bueno de todo esto es que Senderito ya no va a cantar, que va a ser gerente.
0: Ayer hicieron su conferencia de prensa, claro, con todos sus integrantes, así músicos. Es.
2: Claro.
0: Sí, sí.
2: No la he visto completa, pero he visto algunas ahí, algunas partes. Y a mí lo que más me da risa es las incongruencias, las contradicciones, que hasta pareciera que no se dan cuenta. El señor este custodio no tiene asesores que le estén diciendo qué es lo que tiene que hacer, porque por ejemplo, no, yo lo escuchaba ayer en un clip que vi, no he visto todo, pero que cuestionaba a Naldi Saldaña por haberlo grabado y hasta sugiriendo que podría tomar algún tipo de acciones, de medidas por esa grabación que se hizo de manera oculta, de manera ilícita. Bueno, yo lo que aquí tengo que decir es de que si no fuera por esas grabaciones y esas imágenes, yo estoy seguro, completamente convencido,
3: seguiría
2: de que si Naldi hubiera salido a denunciar sin video y sin audio, no le cree.
3: Y seguiría todo igual.
2: Todo seguiría igualito.
3: Así es.
2: No, esta es una exagerada, esta es una loquita, esta es una... Y mira, también le dice, ¿no? Que es una exagerada, que es una loquita, que seguramente quiere plata, qué sé yo, bla, bla. O sea, imagínate que incluso ahorita que existe esa evidencia, le dicen eso, imagínate si no hubiera habido video. Peor hubiera sido, ¿no? Alucinante, la verdad, este caso.
3: Ojalá la justicia haga su trabajo, mi estimado Víctor.
2: Totalmente, ¿no? Este señor... Y no solamente, y con esto termino, no solamente con el que ha sido denunciado por agresión, por tocamientos, por todos aquellos que hayan tenido algún grado de complicidad, todos aquellos que de manera sistemática lo hayan protegido, que hayan permitido que esto suceda, no solamente con Naldi, sino también con otras
3: integrantes
2: de la agrupación.
3: Así es. Bueno, habíamos comenzado el episodio de este programa del día de hoy. Ajá. Con la indignación de nuestro locutor Rolly, que tiene que ver con la actitud
0: exacto,
3: es diferente, de un señor conductor que trabaja en otra radio y que dice que nosotros estamos equivocados al tocar este tema, que es un programa de entretenimiento, está bien. Aquí el único payaso soy yo. El señor Víctor es un comunicador, el señor Rolly también lo es. A veces los involucro yo en mi chiste, por ejemplo, no, que no dejes para mañana lo que puedes hacer pasado mañana. Entonces, yo trato de buscarle siempre ese lado cómico a la situación, pero sí, este es algo serio y creo que hay que dejar sentada la posición. Así sí, que, al señor que está, al señor que está diciendo esas cosas, por favor, mire usted su programa y su catadura moral y continúe su camino.
0: Y la gente sabe de quién estamos hablando, ¿no? Definitivamente. Claro,
3: de Fernando Arnos. Ay, perdón, no, no, perdón, no, otro cómico, otro cómico. Otro cómico, otro cómico.
0: Está bien. Te va a llamar la atención tu tío y después vas a...
3: Ahorita justo le iba a llamar para el tamal.
2: Oye, por el día de la cerveza creo que podríamos escuchar la canción de Fernando Armas. Por favor. Tremendo tema.
0: Bueno, vamos a empezar ahora sí. En los últimos 45 minutos.
3: Ahí.
0: Ya saben que fin de semana. Hoy nos toca Los Locos Pedidos.
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0: Bienvenidos.
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0: ¡Ay!

0: ver qué nos dicen al WhatsApp 900-27-785.
1: Muy buenos días, caribeña.
0: Hola.
1: Buenos días, Rolly Javier, señor
0: tal?
1: Miguel Moreno, señor Curven. ¿Qué tal?
0: Señor.
1: En este día de locopedidos quisiera pedir de los no sé quién, no sé cuánto, dos torres.
0: Nah,
1: la caribeña suena y suena bien.
0: ¿Ah? Gracias. Ah. ¿Dos torres qué? ¿De chela?
2: Es un clásico, ¿no? Un clásico ahí que siempre pide la gente.
0: Ajá.
2: Pero el, peruano.
0: En las torres, no es dos torres. Dos
2: las
0: torres.
2: Torres.
0: Vamos, aquí está tu loco pedido. ¿Por qué aplaudes, Miguel Luis? Se escucha.
2: Pero te voy a aplaudir atrás, ¿eh?

0: terrorista, dos terroristas, un guerrillero, MRTista, un traficante en el Guayaga, se balanceaba sobre una torre derrumbada.
1: Aló, buenos días.
2: Hola, cabezón. Hola, mi amigo Curwe. Hola, Trolli. Oye, póngase una de acá de Cervantes Florentino, de Alíviame, para recordar mi viejo tiempo. Claro. Saludos desde Guacho, amigo. Fuerte abrazo.
3: La época de Miguel Moreno.
4: Servando y Florandino.
3: ¿Cuántos tú tenías ahí cuando?
4: Tenía 20 tenía.
3: Ah, pues. Sapoemia. 20 de carrera.
4: ¿Te acuerdas el concierto con los bomberos?
3: Qué bestia, ¿no? Los ¿Hubo cuántos muertos?
4: No sé, pero hubo, ¿no?
3: Claro, muertos.
4: Patearon al bombero esto.
3: Eso, giles, pues, giles.
4: Bueno, vamos.
1: Este es un loco pedido.
4: Ahí está.
3: Estás ahí.
4: Los primeros chamos en venir al Perú.
5: Ahí viene. Estás ahí.
4: Vamos.

0: Mejor que senderito.
1: No hace falta.
2: Ya estoy listo, ya, ya estoy listo.
3: Guarda, guarda, guarda. Hola, buenas.
4: Sí. Buen día, Miguel.
3: Hola, buenos días.
4: Buen día, Loli y Kur.
2: Kur.
4: Mi loco pedido es...
0: A ver, a ver.
4: El amor es como el oxígeno. Les llamo desde Arequipa. Cuídense, bendiciones.
0: Ajá. Gracias.
3: Qué lindo.
0: Ese es de Sweet.
3: Ajá.

0: A ver.
1: Buenos días, muchachos caribeños. Así suena mi loco pedido. Rolly, ponte una de segundo rosero.
0: Ahí está.
1: Para tomarme una cajita de chela.
2: Vamos, la chela, ¿no?

0: Cuando hablo en serio se me pega lo serio y ya no vuelvo a ser el de antes.
1: Eso que te gusta en segundo rosero, Miguel. Pidieron una de segundo.
0: Nadie es eterno en el mundo.
1: Ay, ay, ay. Ay.
0: Eso me dijeron cuando.
1: Te sacaron de la radio. Oh. Eso, ibas a decirlo.
2: Mira, qué
1: eso
2: malo,
1: iba a decirlo.
2: Qué malo contigo.
0: Eres malo, ¿no?
1: No, yo quiero colaborar con él.
0: El día 4 de agosto, el día lunes, cumplí un año y nadie me dijo nada.
2: ¡Buena!
0: Ah. Al señor Curwen cumplió un mes y vino un buffet.
2: ¡No! ¡Qué mentiroso!
0: Hay acá tratos diferentes.
2: Un año, Miguel.
0: Ahí está, ahí viene la canción.
2: El primero de muchos.
1: Ese. ¡Oye, la pausa, pucha!
3: ¡Ay, Dios mío! Ni teniendo un corazón.
0: Yo he tenido que abrazarme solo en la ducha.
2: Siguiente bloque, celebramos el primer año de Miguel.
1: Ya, ok.
3: Y el amor.
1: Vamos a la pausa, vamos.

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0: saludar por mi año, señor.
1: Así es.
0: Carlos Burga me dice que me va a dar un agasajo.
2: ¿Va a haber alguna torta especial o nada?
0: Lo que ha sobrado de la tortelada de Curwen. Oye, mira.
3: Estas son las 5 pepas de Fernando Llano, ya. Hoy es cumpleaños de Miguel.
2: Ah, no, tu cumpleaños no.
0: No, el aniversario. El lunes 4 de agosto, el día que no vine. Ya estaba enfermo. Ajá. Fue el lunes 4.
4: Lunes, sí.
3: Ya.
4: Sí.
0: No. Martes creo que fue, ¿no?
4: No, en la. Espérate, acá lo tengo. Ya, el lunes fue 3.
0: Ya, el 4 cumplió un año.
4: El martes fue 4.
0: Ese día que estuve ese día que estuve mal.
2: Ah, por eso llegaste mal. Mírame este.
0: Bueno, un año de aprendizaje, de nuevos retos, de amigos, de compañeros nuevos. La verdad, gracias. Yo solito tengo que recordarlo. Y yo solito tengo que saludar.
4: Oye, mira, tiene algo contigo, Rolly, ¿no?
2: ¿Por qué?
4: Se la agarra contigo.
2: Si no he hecho nada mal, oye.
0: Agradezco a la empresa el agasajo, el reconocimiento, sus palabras y todo lo demás. Gracias a los compañeros, que creo que somos una gran familia. Nuevos retos, nuevos objetivos. Seguimos.
2: No, pero dile en serio, Pete.
4: Vamos a celebrar tu primer año.
0: No, pues, gracias por la confianza a la empresa, ¿no? A Caribeña, a la familia Capuñay, a Martín, a César, a Robert, a Karen, a Evelyn. Pero no, me da roche que yo mismo me recuerdo mi año. Y yo mismo me estoy saludando.
4: No, bueno, es tu agradecimiento.
0: Tus palabras,
4: ¿Terminaste con tu agradecimiento?
0: Sí, gracias a la vida.
4: Bueno, yo lo que puedo decir es... te felicito, Miguel, por estar aquí, de verdad.
0: Tú fuiste el único que le dio corazón a mi publicación en Instagram.
4: Claro, yo te dije...
0: Tú eres el diario de Curwen, ¿no?
4: Sí. Así es. Claro. Esa es toda mi cuenta. Me alegra mucho, pues, que se haya construido algo tan bonito aquí.
2: Mire, lo va a abrazar, pero que sea de verdad.
4: ¿Has escuchado?
2: El abrazo, pues.
0: Se supone que tú tenías que pararte.
2: Claro, pues ya ves, mira.
4: Oye, bien cuchillo es Rolly, ¿no?
2: No, pero no has correspondido al abrazo de Miguel.
4: Rolly es el escorpión.
0: Me está saludando mi amigo de seguridad.
4: Pero lo bueno también, me alegra mucho de que se haya formado un grupo chévere. Ay, que hasta ahorita, creo yo, está funcionando muy bien.
2: Ay, mi pecho.
4: ¿No? Hay un balance ahí bien bacán. Bueno, cada vez que tenemos que hablar de un tema serio, pues
0: me voy
4: acá.
2: Hay un desbalance. ¿No?
4: Miguel se va a comer pan con tamal.
2: Ahí está.
4: Pero, y cada vez que hay que hacer mi tío para regalar entradas.
0: Ahí vengo.
4: Yo soy público.
2: No, yo creo que Miguel se ha puesto sentimental porque vio que te trajeron torta y a él no se han acordado de su año.
4: Es que lo dijimos al aire, pues, Miguel.
0: Sí, yo creo que hay acá excepcionalidades.
4: ¿Qué torta quieres? Yo me comprometo a comprártela el lunes.
0: ¿Podría ser tres leches?
4: ¿Tres leches?
0: Por favor, pero para...
4: ¿Solo tres?
0: Sí. Pero mira, trae la torta grande, ya la que me vas a regalar, y aparte una porción, cosa que la grande me la llevo a mi casa.
4: Oye, pero es para que comparta, pues.
2: Ve, mira.
0: Pero me vas a traer de verdad.
4: Te la voy a traer el lunes. El lunes le cantamos.
2: Ahora llora, Miguelito.
0: Emocionate. ¿Tú crees que me puedas dar? Yo, en mi barrio, está más. ¿Me das el efectivo? Y yo me traigo la torta.
2: No, yo la pido. Es lo justo que puede suceder porque hasta a Chucho le han celebrado su mes, imagínate. Claro. Y tú un año nada.
0: O sea, hasta Chucho lo reconocen más. ¿Qué Chucho está pasando aquí?
4: A Chucho, que yo no sé. ¿A qué horario está Chucho?
2: ¿Y qué hecho? A las 11 de la mañana.
4: 11 de la mañana. ¿Qué? ¿Ha cumplido su primer mes?
2: Su primer mes, al igual que tú, porque ingresaron el mismo día.
4: Conduciendo.
2: Sí. Y Miguel un año y nadie se acordó.
0: Nadie se acordó. No, el único que se acordaba es Martín de seguridad. Que sabe lo que me dijo. Bienvenido.
4: Ya, mire, el lunes, ¿ah?
0: Ya,
4: el lunes le cantamos Happy Birthday a Miguel.
2: Ay, sí. Le va a cantar su cumpleaños.
4: Con su torta tres leches.
2: Atrasado ahí.
0: Rolly, ¿tú qué te vas a
2: poner? Algo más.
0: La vela traes, pues.
4: No, unas palabras de Rolly.
2: Encendedor. No, yo no soy bueno para palabras, ¿sabes? Créeme, ni hasta para mi cumpleaños.
4: Pero qué, ¿cómo describirías?
0: ¿Y cómo a Bali sí le dedicaste?
2: Yo puedo hablar para otras personas, pero para mí es bien difícil, ¿no?
4: Pero yo, Rolly, ¿cómo has vivido este tiempo con Miguel? Solamente describe.
2: No, Miguel sabe, ya lo hemos conversado en algún momento. Cambió totalmente Miguel, es otro Miguel para lo que era hace 2, 3 años atrás. Hoy en día es un Miguel liberado, suelto. En serio, ya sale de frente a atacar y a hacer su chamba. Antes, quizás de repente necesitaba ese chic, ¿no? Y que a él le encanta mucho la música, le encanta bailar, tú lo has visto, que se pone una canción y se pone a bailar.
4: Le encanta bailar, le encanta la música. Solamente tiene un defecto, ¿no?
2: ¿Qué?
4: Que no suelta el teléfono.
2: Ah, no, oye.
4: Todo el rato también.
2: ¿Verdad, no?
4: Todo el rato también TikToks ahí.
0: Sí, disculpe, estoy viendo los comentarios de la gente de TikTok, pues.
2: ¿De tu año? No,
4: el cariño que te envía.
0: A ver si alguien me saluda y todos saludan al potón.
2: Ni porque está transmitiendo en TikTok, mira, hasta no, publicidad pues. De Netflix hay ahí.
0: Pero yo tengo a mi gente en Facebook, ¿eh?
4: Ajá. Claro, claro.
0: Ese es más antiguo.
4: Pero tú transmites por Facebook.
0: No, no.
4: Solamente en TikTok.
0: Yo miro los comentarios, a ver si hablan de mí.
4: A ver. Para que te manden cariño. Oh, no. La gente lo quiere, Miguel. Hazle suma a Miguel.
0: Mi mamá.
4: Hazle suma a Miguel.
0: Mi mamá está saludándome acá de Chiclayo.
4: Ajá.
0: Hijo, siga adelante, no te olvides mandar el mes.

0: ¿Tú crees que podamos pedir de repente audios para que le manden a Miguel?
1: A ver, aprovechemos estos 14 claro. minutos últimos que nos quedan.
2: Y vamos a hablar de la iguana.
0: A nadie le importa la iguana, viejo. Mándale un saludito a Miguel Moreno.
2: Por su
0: 9002077785.
2: Hay Caribe pedidos.
1: Desde Ferreñafe dice también. A ver. Feliz aniversario, Miguel Ferreñafe.
2: Has mejorado bastante, mira, me saludó el infiel, me está saludando. Has mejorado bastante.
1: Ahí le mandamos un saludito, a ver. Ay, feliz día del padre, Miguel, feliz día del padre. ¿Cómo le
0: acá hay uno, acá hay otro saludito. Miguelito, felicidades, empezaste desde abajo y ahí te quedaste.
1: ¡A la mierda!
0: Oye, oye, oye. ¿Ese saludo o qué?
2: ¿Qué? No. Estás en la cima, pero de mí.
0: Estás en la cima, pero de mí. Ay.
1: Ay, miércoles, mi pecho.
0: Mira, acá André dice, Miguel, feliz día del padre. Este se olvidó.
2: Mira este pata. Feliz día, Miguel. Salúdame, Curwe.
0: Felicidades. Felicidades, Miguelito.
2: Ahí nomás, por favor.
0: Felicidades, ay, Miguelito.
2: Me está mandando un saludo, doctor Sol. ¿Cuándo pagas tu cuota, man? Oye, mira. Mira el TikTok.
0: Oye, te ha puesto. Te ha puesto un filtro ahí para hacer una papa.
2: Bueno, ahora sí.
1: Hágale,
2: están haciendo ahora conmigo, no mierda.
1: Si tú quieres bailar. Hágale captura,
2: oye. Ya, listo. Ajá. Muchas gracias. Ay, no. Y que sean muchos años más. Seguimos.
0: Por supuesto, que sean muchos años más. El primero de.
2: ¿Cómo se vacila? Es una basura. Este está para comer, para que se lo coma el chancho, pero, basura.
1: Mira, los filtros los pone Yesenia, no los pongo yo. Que reírme, pues, si ven.
2: Ya, listo. Muchas gracias.
1: A ver, feliz día, Miguel.
2: La próxima me saluda a las 7, que no estás tú.
0: Oye, pero sí, mira, Freddy. Felicidades, Miguel. Uno de los mejores cómicos del Perú. Abrazo.
2: No ha venido.
0: Ahí está, mira. Feliz día, Miguel. ¿Cuándo fiesta en la Casa Blanca? Dice. ¿Qué es eso? ¿La Casa Blanca qué? Miguel, ahí dice, con Donald Trump.
2: El día que faltaste, dijeron que iban a reemplazarte, dice.
0: No, ese es mentira, ese es mentira. Feliz fiesta, bueno, patria, Miguel.
2: Música, por favor, señor.
1: A ver.
2: Ya dejen de hablar de mí, por favor. Porque
1: estamos saludándote hoy.
0: Claro, te están enviando cariño,
1: dice,
0: Miguel.
1: Felices fiestas patria, Miguel, dice.
0: Te están enviando cariño.
1: Cagete, carajo, ¿por qué son así?
3: Quiéreme.
0: ¡Ay!
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1: Monique, vino a saludar a Miguel también, Monique. ¿Qué tal, Monique? Buenos días.
4: Buenos días.
0: Mira, Jacqueline te dice feliz.
4: Caramelo.
0: Felicidades,
4: caramelo,
0: Miguel.
4: Caramelo.
0: Un año de hacernos reír.
4: Martín.
1: Por fin.
4: Martín, llévame a Tamale Mechita.
0: ¿Dónde queda eso? ¿Dónde queda eso?
4: A la otra cuadra.
1: Pon ninguna palabra para Miguel en su día, pues.
4: Es un gran cómico. Me hizo reír mucho cuando se sacó la ropa.
0: Yo creo que tú quieres un saludito a Benamín, ¿eh?
4: Yo quiero el caramelo de Curwe.
0: Mira.
4: Ahí está Martín. Martín, regálame el tomatodo que tenías para la otra.
1: ¡Ay, ay, ay!
0: Mira, yo diría que por ser un año que ha cumplido ya Miguel, su primer año, ¿verdad? Yeah. Tu primer año aquí en Caribeña.
2: Sí, primer año.
0: Yo creo, hermano, así, estoy hablando en serio.
2: Está que se vacile, ya cuando se vacile el dueño ya me preocupo.
0: Yo creo que sabes qué te mereces, hermano. Mira, yo me he comprometido.
2: Yo quiero que me digas, estás en la cima.
1: Estás en la cima.
0: El lunes yo te voy a traer tu torta, ¿ya? Yo te voy a traer tu torta.
1: Ahí está.
0: Pero yo creo que la empresa, ¿sabes qué te debe dar?
2: Una patada en
0: tu Caribe Bolsa.
1: ¡Ay, no!
0: Mereces su Caribe Bolsa.
2: No, pero quiero poner los puntos en las ideas. Ahora, esto sí es serio.
1: A ver.
2: Acá no necesitas tener un día festivo de aniversario para que te reconozcan. Por ejemplo, la señora Elsa, que es nuestra gerente. Ella siempre que sales te tiene ahí un bocadito.
0: No, lo máximo, señora, ¿no? Es como una mamá de nosotros, ¿no?
2: Sí.
0: Muy amable.
2: La
0: muy
2: señora
0: amable.
2: Elsa, así que muchísimas gracias. Hoy día Mavín no ha venido.
0: No, ahí está.
1: Sí. Ah, te está esperando con tu torta entonces, Miguel.
0: Ah, ya ves, y estuvo ahí maletero diciendo no me han comprado nada.
2: Me acaban de mandar.

0: Es una botella con quinoa. Ahí está.
1: Gracias. Ah, mucho cariño, mucho cariño. La verdad que la gente...
2: Ay, Dios mío.
0: Allá es Lacey Suárez que me está regalando, me está trayendo una botella con quinoa.
1: Ajá.
0: Se no, ¿sabe por qué me di cuenta?
1: ¿Por qué? ¿Por qué?
0: Porque me manda una foto con las uñas de canje que se hace. Gracias, Lacey.
2: Saludos, Sebastián. Ausán, de igual manera también. Mira, vamos a la pausa comercial, volvemos y en la recta final.
0: Regresamos.
2: Y ya volvemos, Miguel.
3: Yo solo quiero pegar en la radio.
0: Hace años estoy haciendo eso mismo. Algún día, algún día.
2: Ya volvemos.

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0: ¡Qué locura, qué locura!
1: ¡Qué bárbaro! Hoy sí, ¿no? Siempre para con el celular, Miguel.
0: Obsesionado con el TikTok, hermano. Todo el día
2: atrás. Tres leches, ¿ah?
1: Antes, quiero comentarles algo.
2: Tres leches.
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0: Bueno, nos despedimos, querido Rolly.
1: Fin de semana, hasta el lunes ya.
0: Hasta el lunes que celebramos el año.
2: La torta del lunes, ¿no?
0: Tres leches.
1: Piñata, ¿no quieres piñata también?
0: Tres leches.
1: ¿Ah? ¿Piñata? No.
2: Tres leches nomás, con eso estoy bien.
1: ¿Solo con la torta nomás?
2: Sí.
1: Quería poner la piñata, pero no quiere.
0: ¿Cómo se protege, Miguel? No sabe que le vas a decir algo. Sabe.
2: Ya, tú traes la piñata y yo te doy el...
0: Ay. Pasen un hermoso fin de semana con la familia. Vivan, salgan, paseen, disfruten, tiempo de calidad, por favor. Pásenla lindo. Ya nos vemos el día lunes.
2: Voy a vender mi show. Un segundo, Rolly.
1: A ver, vamos.
2: El 10 de septiembre estoy en la estación de Barranco presentando junto a Arturo Álvarez Humor Peruano. Nos vemos el 10 a las 8:30 de la noche. Entradas en Teleticket. Ya están a la venta.
3: Ahí estamos, ¿ah? Ahí estamos.
2: Estás invitado tú también, Rolly.
1: Y justo ese día creo que la presentación de la marca, la empresa.
0: Oh, mira, este es de verdad que de lo peor.
2: Ya, lo voy a mover, ya.
0: Al día siguiente.
2: Estás en la cima.
1: Están en la cima.
0: Nos vemos. Cuídense mucho.
1: Buen fin de semana.

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1: 10:04.
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0: chicos, ¿cómo están? Muy buenos días, chicas, ¿qué tal? Es momento de subirle volumen, llegó el fin de semana y nosotros estamos con toda esa energía como siempre bien puesta. 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Hola, Lacy, ¿cómo estás? ¿Qué tal?
1: ¿Cómo estás, Emilio? Buenos días. Bienvenido a todos nuestros oyentes a Qué Rica Mañana. Arrancamos el programa como siempre. Regalón, eso. Los ojos girasoles. La canción de TikTok está que la
0: rompe. Claro que sí. Bien, te he visto haciendo ahí tu TikTok. Claro, estás agilita, Lacy. Bien, bien. Hoy tenemos que ponernos más agilitos porque hoy tenemos fin de semana y fin de fiesta.
1: Hoy día hay fin de fiesta y quiero comentarles desde el inicio del programa que nos acompaña el día de hoy, Jean-Paul Santamaría.
0: ¡Jean-Paul Santamaría!
1: Y también, no solamente eso, sino que por un lado Jean-Paul y por el otro lado estará Dante Cardoza acompañándonos el día de hoy para disfrutar el fin de fiesta como todos los viernes, música y canciones en vivo.
0: Y la pregunta del montón, ¿cuál de los dos chicos te parece más churro?
1: No sé, hoy día vamos a darnos cuenta cómo están, que no los veo hace tiempo también.
0: Oye, no me quemes así.
1: ¿Cómo vendrá?
0: Pero ¿cuál de los dos te parece más? ¿Quién de los dos crees que, cuál de los dos lo ves más guapo?
1: Escúchame, los dos son churros, pero vamos a hacer hoy día la votación porque nos pueden ver a partir del mediodía en Caribeña TV. En Movistar 606.
0: Sí, claro, ahí estamos.
1: Vamos a ver quién está más churro el día de hoy.
0: Bueno, y también van a lucirse con harto talento porque tú sabes, ambos tienen canciones exitosas que definitivamente hoy queremos cantarlas, bailarlas y por qué nos tomamos una chela también ahí en la casa.
1: Así es, arrancamos entonces la hora de los Caribe pedidos a través del 900-27-785 y hay que felicitar a Miguelito que el día de hoy cumplió un año más trabajando aquí en la radio.
0: ¡Ah, felicidades, Miguelito! ¿Y la torta?
1: No hay torta.
0: El lunes la traemos.
1: Yo le prometí mi quinoa, pero ya me la tomé.

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1: 10:29.
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0: Continuamos. Ley, sí, hay algo importante.
1: Así es, Emilio. 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
1: 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Exactamente, siendo las 10:38 de la mañana. Continuamos con los caribe pedidos. Vamos a ver las llamadas.
0: Solicita tu canción favorita. Hola.
2: Emilio, mi hermano.
0: Hola, mi hermanito, ¿cómo estás?
2: Alexis Suárez, mi amor.
1: Amor.
2: Mi caribe pedido es la metralleta.
0: La metralleta. Listo. Todos quieren bailar. Hoy hay mucha energía en casa, así que ponte a disfrutar, súbele el volumen y prepara también la canchita, las bebidas y todo lo necesario, porque hoy tenemos fin de semana de fiesta, ¿eh?
1: Así es, continuamos como siempre aquí en
3: buenos
1: Qué Rica
3: días.
1: Mañana.
3: Hola, hola. Emilio, buenos días, Lacey Suárez.
0: ¿Qué tal?
3: Mi caribe pedido es como una boa de Kiara Lozano. Yo escucho Rayo La Caribeña, sí suena, y suena bien.
0: Muy bien, hola, hola, hola.
4: Hola, caribeña.
0: ¿Qué tal?
4: Hola, Wilmer Sánchez Ábalo. Un saludito para las chicas que están a todo volumen, el grifo La Pericholi.
1: ¡Echa!
4: Nada más y nada menos que en Tingo María City. Un caribe pedido.
0: Dale.
4: El mix yoga de Papilón.
1: Un beso para todas las chicas que están en el grifo La Pericholi. Un beso para ustedes, chicas, desde acá, desde la
0: cabina. Nombrecito que le han puesto,
1: La Pericholi.
0: La Pericholi. Tiene historia ese nombre, ¿no?
1: No, totalmente.
0: Claro, claro.
1: Que nos lleven las chicas a contarnos.
0: ¿Por qué le dirán allá? Sí.

estamos presentando Los

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1: Así vamos con los audios, Lacey. Vamos a escucharlos.
0: Hola, hola, hola, buenos días, buenas.
2: Buenos días, Emilio.
0: Hola,
2: buenos
0: ¿cómo
2: días,
0: estás?
2: Licita hermosa. Amor, por favor, días. Me pusiera con placer con la canción La Mantecaña Sureña para bailotear acá mientras voy cocinando. Bendiciones. Besotes desde acá, desde Guadalupe. Los sintonizamos todos los días. Nos alegra la mañana. Que Dios los bendiga grandemente.
0: Gracias, mi besitos. Guapa.
1: Gracias, mi amor. 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
0: Aprovechen, hoy disfrutamos de un buen evento. Hola, muy buenos días. ¿Qué tal? ¿Quién está por ahí? Buenas.
3: Buenos días. ¿Cómo estás? Soy Cecilia de Lince, un poco afónica.
0: Oh, pero ha cantado mucho.
3: Viste, mi calle pedido es un motivo del grupo 5.
0: Perfecto.

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1: 11:01.
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1: 11:28.
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0: 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Lazy, mi querido Chucho, ¿cómo estamos? ¿Qué tal?
1: ¿Qué tal?
2: Así es.
0: Bien.
2: ¿Cómo estamos? Bienvenido, Chucho. Llegamos a hablar el día de hoy aquí en Qué Rica Mañana, acompañándonos hoy viernes 7 de agosto y llegó el gran Chucho.
1: Por favor, aquí estamos.
2: Llegó caliente.
1: Para hablar, comentar
3: qué
1: un poco
3: churro.
1: De... Gracias. Para hablar y comentar un poco de todo lo que ha pasado el día de ayer, mi querida Lazy. ¿Qué opinas tú? ¿Qué te pareció esa conferencia de prensa que para mí, la verdad, más parecía un casting de actores?
2: La verdad,
1: yo pensé que Michelle Alexander estaba haciendo casting para la serie La Bella Luz.
2: No, lo que pasa es que, si bien es cierto, hay muchas veces uno es mejor callar antes de querer como solucionar la situación en la que se encuentra en ese momento La Bella Luz. Se le ha podido ver ayer una conferencia de prensa para todos los programas de televisión, redes sociales y, bueno, artistas, personas comunicadoras, donde ellos pues exponen todo lo que pasó. Se ve a Senderito también sacando algunos chats, mostrando como para desmentir a algunos compañeros que también salieron a contar su verdad, ¿no?
1: Sí.
2: Justo hay algunos pequeños extractos de parte de la entrevista para poder comentarlos también aquí en el programa. Vamos.
1: Así es, a ver, vamos. Ok, ahí está.
4: La otra medida que ustedes van a escuchar es que las cosas que se van a implementar aquí en la orquesta es más a la seguridad de todos, nuestros compañeros, nuestras compañeras, y hemos decidido invertir en un nuevo bus donde hombres y mujeres estén separados, donde las mujeres estén en un primer nivel y los hombres estemos en otro nivel. Además, vamos a invitar a seguridades por parte de cada uno de los padres de familia que viajen con nosotros, que estén al tanto de todos nosotros. Como se lo dije, hay un padre de familia que siempre viajaba con todos nosotros en este largo camino. Vamos a tomar muchas medidas. Nos vamos a ayudarnos de personas profesionales. Nos vamos a tener un proceso a las personas que están aquí, un proceso psicológico de cada uno de todos ustedes y a las personas que entren aquí.
2: Así es. Bueno, aquí se escucha Senderito, pues, que él, durante la conferencia de prensa, él comenta que quiere hacer cambios en su empresa. Entonces, que el papá a partir de ahora le va a entregar la batuta y que él tiene, pues, aspiraciones de poder cambiar esto para seguridad de sus nuevos integrantes. Porque efectivamente, esto a nosotros no nos alegra, pero es parte de nuestro trabajo, de comunicar lo que está pasando en este momento en espectáculos. Ahora, también hay que reconocer que hay muchas familias que por ese momento deben de estar pasándola mal porque no están trabajando también.
1: Así es, han habido varios eventos que se han cancelado, lamentablemente, para La Bella Luz, porque La Bella Luz no solamente es el dueño, no solamente es el director musical que está siendo señalado, acusado por acoso, sino son muchas personas, staff, producción, luminotécnico, sonido, los cantantes, ¿no? O sea, son varias familias en realidad que depende de la orquesta, y es lamentable que, como dijo Luis Indoñán en la conferencia de prensa, es lamentable que por una persona se vean todos afectados, pero yo digo, solamente una persona, porque nada de esto de repente estuviera pasando si el dueño hubiera actuado en su momento. Si el dueño hubiera tomado cartas en el asunto cuando se le dijo, cuando se le comentó, cuando Naldi le mostró las pruebas de lo que ella estaba pasando. Porque si él hubiera actuado, hubiera tomado cartas en el asunto, yo creo que esto de acá, o sea, no estuviera pasando.
2: Así es, vamos a escuchar más extractos de la conferencia del día de ayer.
5: Y Fiorel, bueno, señores, ellos se han ido por no acatar nuestras reglas. Ellos han tenido un romance dentro de la orquesta. Y a la primera que se paró fue a ella. Al día siguiente renuncia a él, porque todos los integrantes acá sabían que había una relación sentimental. Ese ha sido el motivo por el que se ha ido.
2: Okay.
1: Ahora, ahí el señor Oscar Custodio hace referencia a Baru y a Fiorella Castillo, que eran integrantes de La Bella Luz y que supuestamente él los ha retirado por tener una relación.
2: Claro, parte de su contrato es que ninguno de ellos, ninguno de los integrantes podría tener relaciones sentimentales, porque eso pues hace que ellas no no se desarrollen como debe ser. Y es verdad, en algunos momentos también les prohíben a las chicas con un contrato de no salir embarazada durante el tiempo que están pues trabajando, que es válido. Pero si es válido de que tú retires a tus artistas cuando si, porque se vuelven pareja, ¿por qué no fue válido retirar a una persona que estaba de alguna u otra manera faltándole el respeto a las compañeras?
1: Y que es peor
2: a primera
1: todavía
2: instancia.
1: Y que es peor.
2: Por supuesto.
1: Y lo otro es de que supuestamente habla de relaciones, que por aquí y por allá. Y muchas veces se ha comentado, se ha dicho, e incluso hay videos en las redes sociales donde se vincula a Senderito con otras cantantes, ¿no? Con otra cantante que el chipeo, que tanta cosa, que mira, que salen por acá, que esto, que el otro.
2: Claro.
1: Entonces, ¿dónde queda eso? ¿O dónde queda el, oye, ¿sabes qué? Esto acá está prohibido, no tienen que hacer esto, que por aquí y por allá?
2: Claro, o sea, lo que queremos explicar es que, si bien es cierto, en parte de las reglas de los contratos es que nadie tenga romance, esto también tendría que darle, pues, a Senderito, que es hijo del dueño, y que efectivamente él también, no es oficial el romance que tiene, pero hay un chipeo públicamente.
1: Así es.
2: Con una de las integrantes también.
1: Así
2: entonces,
1: es.
2: Esta regla debería de ser para todos por igual, no solamente para algunos que sí tienen o no tienen pareja. Yo creo que también hay que aprender a respetar eso.
1: Y agarrando un poquito sobre el audio anterior que dijo Senderito, que van a comprar un bus y todo el tema, o sea, no sé, yo te pregunto, Lacy, o sea, ¿es necesario llegar a ese extremo de separar? O sea, ¿dónde queda el respeto? ¿Dónde queda el respeto entre las personas? ¿Dónde queda el respeto entre los compañeros en el trabajo? O sea, llegar al extremo de que, lo cual no tiene nada de malo que ellos quieran comprar un bus más grande y se paren.
2: O mejorar.
1: O sea, no tiene nada que ver, pero ¿por qué llegar a eso? O sea, ¿qué quiere decir? O sea, que pues mañana más tarde que puede suceder nuevamente ellos, quieren separar, que tanta cosa, o sea, ¿qué necesidad de llegar a ello? ¿No? ¿Dónde queda el respeto de los compañeros y todo el tema?
2: Bueno, vamos a seguir escuchando qué es lo que pasó.
5: La señorita no se fue por este tema, jamás. La señorita, recuerden que hoy integra una orquesta que es nuestra competencia. Eso debe ustedes tener un poco de criterio. ¿Por qué? Porque esa señorita está trabajando ahorita en una orquesta que es nuestra competencia. Y la señorita ella no se ha ido por ese motivo. Ella nunca me dijo nada a mí. Mire, yo recién me entero que mi esposa también dice que le ha dicho. Perdóneme, por favor, investiguen bien. No se trata de la señorita, de verdad. Es más, ella ha sido la ganadora, creo que del casting, si no me equivoco. Y ella se retiró de una mala manera.
1: ¿Se refiere ahí, si no me equivoco, a Claudia Salazar?
2: Así es, ahí creo que está hablando específicamente porque una reportera en la conferencia de prensa le pregunta sobre las nuevas acusaciones que salió de Claudia Salazar, y él

0: Dice, pues no, que no se acuerda que ella había, le había hecho estas acusaciones, y efectivamente hay audios donde ella recalca decirle a él de que efectivamente que estaba pasando todos estos momentos un poco complicados. Entonces ya desde ahí yo siento que sí hubo el aviso, sí hubo las banderas rojas de poderle informar a él de que había algo malo en la orquesta.
1: Ahora, el señor Ocas justo dio en estas declaraciones, dice que investiguen más, que se haga justicia y todo el tema. Y sí, la verdad, porque Claudia Salazar en sus redes sociales publicó de que ella va a salir a hablar con más pruebas y todo eso. Entonces vamos a ver, ¿no? Porque ya ella en su momento, cuando declaró a América Televisión y para Radio La Caribeña, ella mostró algunos audios, conversaciones que tenía con el director musical, y cuando le hizo también llegar al señor Oscar Custodio su malestar sobre lo que estaba sucediendo.
0: Ahora, de aclararle este punto muy importante al señor Oscar Custodio, es que efectivamente Papilón no solamente es la única orquesta de competencia, tiene menos en el Perú como 20 orquestas, todas serían su competencia, pero lo que sí es increíble es que vayan saliendo distintas niñas, o como por ejemplo, aparte de Claudia, salieron a decir...
1: Salió Valeria Zapata, Hanna Delgado, Eduardo Ortúzar, Héctor Bosa, muchos ex integrantes, Matías Ceballos, que estuvo acá también, su mamá así también es, que hizo unos comentarios sobre lo que estaba pasando. Entonces no es solamente una persona,
0: así
1: son
0: es,
1: varios ex integrantes, son varias orquestas las cuales se están pronunciando y están levantando su voz, porque creo yo que esto de acá no merece pasar ningún integrante, ninguna
0: claro,
1: cantante, ninguna bailarina.
0: A lo que quiero llegar es que aquí el punto no solamente es la ñañita. Aquí no solamente el punto es que es ella porque pertenece a una agrupación de competencia. No, aquí el punto es que hay varias personas afectadas de distintas agrupaciones, y es por eso que hoy por hoy salen estos talentos a decir lo que está pasando. No es que solamente Claudia no, señor. Claudia es una de las tantas personas, y en este momento no busquemos culpables, porque ya sabemos quién es el culpable. No busquemos que porque tú trabajas en tal orquesta me estás haciendo daño. No. Acá hay un solo culpable. No hay que buscar más ni mirar más allá de lo que pueden ver nuestros ojos.
1: Seamos un poquito conscientes, ¿no?, con todo lo que está pasando. Pero hay mucho más, así que vamos a seguir con el tema después de esta pequeña pausa en Caribeña.
0: Así es.
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1: 12 y 2 minutos.
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0: bienvenidos al fin de semana de fiesta. Ahora sí estamos preparados, chicos, porque ya estamos con nuestra visita, muchachos churrísimos, Lazy, que nos van a acompañar esta mañana bonita.
1: Así es, como todos los viernes aquí en Qué Rica Mañana, tenemos el preconcierto de Fiesta Caribeña. Hola, hola. Y hoy nos acompañan dos grandes amigos de la casa, ¿eh? Dos grandes amigos, Chuchito. Hoy día nos acompaña el gran Dante Cardoza. ¿Cómo estás, Dante?
2: Buenos días.
1: ¿Cómo estás?
2: Muy
1: ¿qué
2: bien.
1: Tal? ¿Qué
2: encantado,
1: tal?
2: Encantado.
1: ¿Has estado perdido? ¿Por dónde has estado? Trabajando,
2: estado,
1: mucho trabajo.
2: He estado por Miami año y medio, más o menos.
1: ¡Ah, qué rico!
2: Pero el Perú me llama a gritos, me
1: ¿te
2: encanta.
1: Te llama a gritos.
2: Perú, sí, me encanta.
1: Perfecto, Dante, y cuéntanos, ahora estás por lanzar un nuevo tema musical.
2: Tengo un nuevo tema con Osmani García, el compositor del Taxi, no sé si se acuerdan de esa canción. Y se llama El Día de mi Boda y es para

0: enamorarnos.
1: Y se, puede bailar, también con ella, porque eso es un tema muy bailable.
0: Está bien. Qué bueno, qué bueno. ¿Cómo se llama el día?
1: El día de mi boda.
0: El día de mi boda. Muy bien, Dante. Gracias por acompañarnos. Hoy día tenemos tremendo concierto y también nos acompaña.
2: El gran Jean-Paul Santamaría, por favor, ¿qué tal? ¿Cómo está, Jean-Paul?
3: Mi hermano lindo, ¿cómo estamos? Bueno, buenos días a todos. Buenos días, chicos. Nuevamente por aquí, como siempre, contento. Y agradecido, obviamente, por el espacio, ¿no? La oportunidad que nos dan siempre a todos los cantantes de poder difundir nuestra música. Y bueno, hablando de Perdidos con el gran Dante, es el que está promocionando el tema Perdidos, soy yo.
0: Sí.
3: Es mi nuevo tema, se llama Perdidos. Ahí lo estamos escuchando un cachito, así que quiero invitar a toda la gente a que vayan a ver el video. Es un tema, es una composición propia. Es un tema propio, tanto que frían que puro cover.
0: Hablando de los covers.
3: Ahí está, pues.
0: Lo que pasa es que la gente dice, ¿por qué? ¿Por qué? ¿Por qué uno canta un cover? Luego todos los covers los cantan todos. Entonces, parte del show también.
3: A mí me parece válido. De hecho, cuando viene, por ejemplo, acá, ¿qué personajes? ¿No? Un grupo argentino. La gente, pero revienta los conciertos y nadie se queja cuando el hombre hace full covers.
0: Full covers.
3: Y no tiene nada de malo. Me parece espectacular porque es una manera de versionar a su estilo.
0: A su estilo, pero cover.
3: Pero bueno, este es mi tema propio. Puño y letra. Mi cerebro, mi corazón. Puesto ahí en bandeja para todos con mucho cariño.
0: Qué bueno, bueno. Pueden usarlo los demás grupos también. Los demás grupos lo pueden usar como cover.
3: Ah, sí, un honor. De verdad que sí.
0: Bueno, Jean-Paul, entonces esta mañana arrancamos tremendo espectáculo. Aprovechamos para saludar a toda la gente que se conecta a través de Movistar 606 aquí en vivo en Qué Rica Mañana. Y vamos con Alimaña.
3: Ay, ay, ay.
0: Alimaña, te tocó perder.

0: Oye, Lazy.
1: ¿Qué pasó, Dante?
0: Esto es para los maleteros.
1: Ay, ay, ay.
2: Yo me asusté, pensé que era para Lazy, le estaba diciendo envidiosa.
0: Esos no, que no, te no, clavan no. el puñal por la espalda. Mano para arriba en Perú.

0: día en el duelo. Nos acompaña también el gran Jean Paul Santa María con el beso, el beso, el beso.
1: ¡Ay, ay, ay! ¡Uy! Ese es tu momento, Lazy.
0: ¿Qué pasó?
1: En odalisca tienes que estar así, en allá cintura. En cinturas.
2: Ay,
1: tú
2: no.
1: También, hermano. A ver. Ahí me han dicho que tú la mueves.
0: ¡Sí!
1: La pelota, la pelota.
0: ¡Sí!
1: ¡Sabor! Eso. ¡Con sentimiento!
3: Volumen, volumen, volumen, volumen.
1: Sensual.
4: JG.
1: Báilalo, gózalo. Muévelo, come

0: seguirla aquí en Radio Caribeña, El Beso, con Jean-Paul Santamaría. Me gusta ese. Más,
1: por favor. Música chileña.
0: Sale, sale.
1: ¡Vamos a Bolivia!
0: ¡Sale el Aladino!
2: Saludos para toda mi gente hermosa de Juliaca, de Puno, de todo el sur del país. Este fin de semana estamos por allá. ¿Cómo dice? Y

0: ¡Ay, ese beso!
1: Chapetex.
0: Ese tirabuzón, chapetex.
2: Bien,
0: chape, ¿qué más se diría beso? Chape, tirabuzón.
1: ¿Tú cómo besas, Lacey?
0: Con lengua sin lengua.
1: ¿Con lengua sin lengua?
0: Es antiguo ya. Ya no se dice ahora besas con lengua sin lengua.
1: ¿Cómo te gusta? ¿Cómo sin?
0: ¿Cómo?
3: Ah,
1: con
3: no,
1: lengua, sí, sin lengua, sí, pues.
3: ¿Por qué la curiosidad, hermano?
1: Sí. No, simple curiosidad.
3: Ay, ay, ay.
1: De acuerdo, es que tu canción, pues.
3: Ah, claro, sobre todo. Sobre todo.
0: Continuamos entonces. La chica más bella, la canción ahora con Dante, que nos acompaña en esa canción. Chicas, arriba. Ella.

0: una pausa comercial y regresamos el día de hoy con el gran Jean Paul Santa María y Dante Cardoza, porque tenemos más música en vivo. ¡Vamos!
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1: 12 y 29 minutos.
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continuamos el día de hoy aquí en Qué Rica Mañana y continuamos porque hoy está el gran Jean-Paul Santamaría y Dante Cardoza. Las chicas nos funden a través de las redes sociales. Están en TikTok de Caribeña, ¿verdad? ¿Sí? Estamos transmitiendo en vivo, así que continuamos entonces con más. El ritmo de mi corazón con

0: Para el otro lado, para el otro lado.
1: Ay, no.
2: Ese está más duro que
1: el... Ay, no.
3: Paletazo.
2: Con ritmo, por favor, con ritmo. Y continuamos con más fiesta el día de hoy. Hoy con Jean-Paul Santamaría, también esta canción tuya.
0: Ay, ay, ay, parte de mi repertorio, claro que sí.
2: No podré olvidarme. Ay,
0: sabroso.
2: No.

0: Qué churro.
1: Vamos con esta canción, chicas.
2: ¿Cuál?
1: El Ricky Ricón. El Ricky Ricón.
3: Con las mujeres.
0: Y hay mujeres.
3: Y no pasa nada.
1: Por eso.

0: No es charanguera. Chapa, chapa, chapa, chapa. Ey, ¿cómo vengo? ¿Qué cómo ando? Eso, chapa, chapa, chapa, chapa. ¡Qué rico! Se comenta por toda la hora. Tremenda rumba. Todita las mujeres.
1: Y no pasa nada.
0: Hay nadita de nada. Dice que se comenta por toda la Habana. ¿Con quién? La caribeña.
1: Con el paso de Chucho.
0: Mi Habana. El paso de Chucho. Mi Habana linda, mi Habana guapa.
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0: Esa es la ventanilla, la ventanilla.

0: música aquí en Qué Rica Mañana. Emilio, vamos.
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5: Semana de fiesta, mi querido Chucho. Ahora sí, tenemos canciones que la van a hacer bailar. Todavía tenemos de largo.
6: Por favor.
5: Nuestros oyentes no quieren que se vayan nuestros muchachos, pero ahora sí, vamos a continuar con nuestro repertorio que está buenísimo.
2: Hay que seguir dándole música. La gente quiere música y hay que darle música, sino mi querida Lacey.
7: Así es, 2:50 de la mañana. Continuamos aquí en tu programa, Qué Rica Mañana. Y contarles que el día de hoy también hay un evento.
2: ¿Sí? Obviamente, estamos en discoteca Congo con nuestros amigos de las Estrellas de la Cumbia. Son del Duque, pueden comprar sus entradas en baop.com.
7: Así es, mi gente, ya saben que hay preventa hasta el día de hoy. Continuamos entonces con la canción No Me Vuelvo a Enamorar.
8: Uy.
7: No Me Vuelvo a Enamorar.
8: Esa canción es a pedido de Karen Capuñay.
7: Karen Capuñay.
8: Ese es su himno.
7: Duerme con esa canción. Con esa canción se arrulla.
2: Ella se enamora de todo.
8: Y lo sabes. Hala bien, hala bien.
2: Es que le gusta la cariño.
8: Oye, este fin de semana estamos en Juliaca y en Arequipa. No, perdón, me quincié. Juliaca y Tacna.
2: Vamos.
8: Próximo fin de semana estamos por Arequipa. Y el siguiente en Apurímac. Y en Juliaca también nuevamente. Un abrazo para la gente linda de Yunguyo. ¿Cómo dice?

0: Confianza depositada en este humilde mentón que canta.
1: Así es, delta quinceañero, fiestas,
2: todo
1: matrimonios, escucha, todos los eventos allá, rayando.
2: Y ni que hablar de Dantes Cardoza también.
1: ¿Dónde, ¿dónde te podemos contratar, Jean Paul? Dime.
0: ¿Número? Bueno, mi número de contrato lo pueden encontrar en mis redes sociales, están todas mis redes sociales verificadas, así que cuídense de las estafas, todas verificadas, ahí están los números.
1: Directo.
0: Y aprovecho también, ya que me das la oportunidad, Leicicita, de invitar a toda la gente que escuche mi nuevo tema, Perdidos, una composición propia con mucho corazón y mucho cariño para todos.
1: Perdidos. Ahí está, Perdidos, ahí a través de YouTube también podemos, ¿no? Ahí,
0: todas las plataformas.
1: Todas las plataformas, Perdidos. Ahora sí, continuamos entonces con Senderito en la

0: ¡Ahí estuvo!
1: ¡Ay! ¡Champulchita Mariano! ¡Esta canción que la rompe, ¿ah?
2: ¡Bien!
1: El Champulchi vea por todo el sur. Cuéntanos cómo tu gente ya te ama, ¿no?
3: Oye, sí, agradecidísimo con la gente linda del sur. Siempre agradecido, siempre con mucho cariño, con mucho amor para todos ellos por la confianza.

0: de Dani.
1: El único sendero soy yo.
0: ¿Para dónde nos vamos, gato?
2: ¿Dónde estás, Dante Cardona? Este fin de semana.
0: Este fin de semana.
2: El gato
0: tiene las presentaciones ahí.

0: ay, ay.
1: Loca.
0: ¿Cómo? La caribeña sí suena.
2: Suena bien.
0: Chucho.

0: que está pidiendo plata. Su corazón, hace un corazón, un corazón. Bueno, comenzamos el día de hoy. Déjala, Chucho. Agradecemos el día de hoy a Jean Paul Santa María, Dante Carroza. ¿Dónde te encontramos, Dante? En
1: todas las redes sociales.
0: Redes, ahí contratos directos.
1: Dante Cardoza Oficial. Y al número 910-271-491. Vamos a estar en Arequipa, próximamente en Matarani. Ahí están las presentaciones, pero no, ¿tú puedes leer allá?
0: A ver, por favor, alcánzame.
1: El día que tenga esa vista, me quito.
0: A ver, lunes 10.
1: Mira, lunes 10 estamos en la discoteca Sexto Bar.
2: Ay, ay, ay.
1: El jueves 13, Matarani, Arequipa.
0: Okay.
1: Sábado 15, discoteca Munais, Arequipa.
0: Munais, Arequipa.
1: Domingo 16, Cineguilla. Okay. Viernes 21, Ica. Y sábado 22, Ancón.
0: Ahí está.
1: Así.
0: ¡Ay, está de aniversario!
2: ¡Está de Arequipa!
0: Así es, así que debuta. Tú vas para bailar allá.
3: El 15 también vamos a estar por ahí en el Corso de Arequipa con la gente de Alto Selva Alegre.
0: ¡Dios santo! Jean Paul Santa María también. Así que ya saben, mis chicas, amigos de Arequipa que están conectados a través de las redes sociales. Acá mis dos bellos estarán acompañándolos ahora por su gran aniversario.
2: ¿Listo? No, yo no voy a ir.
0: No, pues, he dicho bello. Aclarando. Bueno, Jean Paul, número para contratos en tus redes sociales, ¿verdad?
3: Sí, ahora sí ya lo saqué.
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3: 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Y bueno, gracias a La Caribeña, como siempre, por ser un espacio que me ayuda a impulsar mi música. Y estamos escuchando Perdidos. Con mucho cariño para todos. Gracias.
0: Así es, las puertas están abiertas para todos nuestros amigos de la gran familia de Radio Caribeña. Continuamos y nos vamos con esta canción. Queremos bailar con Jean Paul Santa María. ¡Pronto!
3: Y nos vamos arriba, mi gente. Porque no vale llorar.
0: Ya lloraste mucho.
2: Demasiado.
3: A ti te hablan, hermano, a ti te hablan.
2: Lo que queremos es bailar.
3: ¡Gózalo, mi amor! ¡Saltando, saltando! ¡Eso! ¡Saltando, saltando! ¡Eso! ¿Cómo dice?
2: Caribeña.
3: A todas las chicas vamos a invitar. Ninguna de ellas sola quedará. Junto a mis amigos queremos bailar.

0: hacemos el pasito, para allá, para allá, para allá. Ahora para allá.
1: Cuidado con tus riñones, Chucho, ¿ah?
0: ¿Cómo dice?

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1: 1:02.
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0: Buen provecho, qué rico, bien, bien, bien. 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Bueno, ahora sí, lo prometido es deuda, como todos los días. Tengo las entradas para que puedas asistir al circo. Pero lo que tienes que hacer es marcar mi número de celular, el 900-2077-85. Juegas conmigo y si lo haces bien, ganas. Y si no entra tu llamada al número de celular, puedes marcar mi teléfono fijo. ¿Tú lo conoces también? Anótame, guárdame, agéndame por si acaso. 74-19-49. Bueno, tú dirás, ¿comenzamos ya o no? Vamos a darle ya rapidito nada más en este preciso momento. Así que, ¡llamada! ¡Ah, ya! Claro, me olvidé. Ah, ya. Ahora sí, a ver. Hola, ¿cómo estás? ¿Qué tal? ¿Sale o no sale? Con teléfono. Ya. 900-20-77-85 o 74-19-49. Ya, vamos por el teléfono. Hola, ¿cómo estás? ¿Qué tal? ¿Quién habla? ¿Qué tal? ¿Cuál es tu nombre?
1: Diana.
0: Dianita, bienvenida, Diana. Mucha suerte. Sí, Diana, quiero que ganes conmigo. Así que te voy a dar 10 segundos para que no te equivoques. Así es, y jugamos con el... con el atrabalengua, del pato al pozo, del pozo al pato. Pero no, tienes que hacerlo bien, ¿ya? Va, 3, 2, 1, ¡va!
1: Del pato al pozo.
0: ¡Felices! Tienen que practicarlo, sí, sí. Ya vuelvo ya enseguida. Sí, me dicen vamos a pausa y después continuamos con el concurso. Perfecto. En una, vamos ahí. Y no te detengas, ¿ah? Claro, controla más o menos tus 10 segundos. Vamos, tú puedes. Yo no soy malo, no. Todo lo contrario, yo quiero que ganen, sí.
2: Ya, mi amor.
0: Claro, claro, ya bebé, déjate de cosas. ¿Tú también quieres entrar tus entradas para el circo, o no? Claro. Ya sabes, agéndame, siempre es importante eso, ¿no? Guárdame tus contactos, 900-2077-85 y 74-19-49. Ah, perfecto. Esta es Caribeña, sí suena y suena bien.

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1: 1:21.
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1: 1:30.
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0: bien, es momento de continuar, correcto. Vamos a darle. Hola. Ahí está, a ver. Hola, hola, hola, ¿cómo estás? ¿Quién habla? No quiere hablar. ¿Qué hacemos? A ver, estás al aire, sino que no quiere responder, creo yo. Hola, hola, hola, ¿cómo estás? No quiere hablar. Bueno, colgamos entonces. Teléfono, como quieras. Ah, dale. Hola, hola, hola. ¡Auch!
1: ¡Hola, cariñosa!
0: ¿Cómo estás, guapa? ¿Qué tal? Bienvenida.
1: ¿Cómo?
0: ¿Cómo te llamas?
1: Seida.
0: Seida, ya sabes en qué consiste el juego, ¿cierto?
1: Ay, sí.
0: Ya, rapidito. ¿Del pato al pozo o del pozo al pato? Pero sin equivocarte, ¿sí? ¿Estamos? Entonces, okay. A la una, a las dos y a las tres. 10 segundos como mínimo. ¡Va!
1: Del pozo al pato, del pato al pozo, del pozo al pato, del pato al pozo, del pozo al pato, del pozo al pato, del pato al pozo, del pozo al pato, del pato,
0: ¿qué?
1: Al pozo, del pozo al pato, del pato al pozo.
0: ¿Lo hizo bien, bebé, o no?
2: No, no, no me gusta.
0: No, no, no. No hizo mal.
3: ¡Me dice!
0: No. No es del poto al paso, ¿ah? No, no, no. ¿Qué está hablando esta chica? A ver, vamos entonces. Llámame 900-2077-85. O mi fijo, como quieras, ¿ya? El 74-19-49. A ver, dale. Más. Hola, ¿cómo estás? ¿Qué tal? ¿Quién habla?
1: Hola, ¿qué tal? Te saluda Rosa.
0: Hola, Rosita, ¿cómo estás? ¿De dónde me llamas?
1: Acá, desde Comas.
0: ¿La caribeña?
1: Sí, suena.
0: Suerte, ya, suerte, suerte, suerte. A ver, ya sabes en qué consiste el juego, ¿cierto? No menos de 10 segundos, ya, bien hecho, ¿ya? Bien hecho. A ver.
1: De acuerdo, pues.
0: Por si acaso, ya, del pato al pozo o del pozo al pato, sin equivocarte, si te equivocas, pierde. Va, 3, 2, 1, sale caliente. Va.
1: Ya. Del pato al pozo, del pozo al pato, del pato al pozo, del pozo al pato, del pato al pozo, del pozo al pato, del pato al pozo, del pozo al pato, del pato al pozo, del pozo al pato, del pato al pozo, del pozo al pato, del pato al pozo, del pozo al pato.
0: ¡Bien! ¡Suficiente! ¡Agarren esa chica! ¡Es más que suficiente! ¿Cómo te llamas? ¿Me repites tu nombre?
1: Rosa.
0: Rosita, acabas de llevarte tus entradas para que puedas estar en el Circo de la Chola. Tenemos
1: gracias,
0: una función especial, ¿sí? No me cortes porque voy a tomar todos tus datos. La caribeña...
1: Y suena.
0: Y suena bien.

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1: 2:01.
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1: Tú solamente me avisas nada más, ¿ah?
2: ¡Hola, todo el Perú! ¡Buenas tardes! Hoy, 7 de agosto, empieza una edición más de tu programa favorito,
3: Habla Causa.
1: Y hoy, en la cabina de Habla Causa, vamos a recibirla así. Por favor, tiendan la alfombra roja, que salgan ya todos a recibirla. Porque hay anuncio en Habla Causa.
3: ¡Sí!
1: Porque llegó ella, la bella, la guapa, la espectacular, para toda su fanaticada, que ya se encuentra sintonizando caribeña, con ustedes, la señorita Mafer Guzolio. ¡Bienvenida!
4: ¡Hola! Hola, ¿qué tal? Hola, querido Perú. Hola, Yuyito. Un gusto estar aquí contigo. Estoy, de verdad, que muy emocionada de estar acá.
1: ¿Nerviosa, digo yo?
4: Un poquito, pero siento que ya poco a poco me voy a ir soltando.
1: Mira, relájate.
4: De verdad.
1: Sí. Diviértete, si quieres ponte las chanclas, amiga.
4: Ah,
1: ¿no? Ponte las chanclas.
4: Pero yo quería hacer una pausa antes de empezar, porque hoy día es un día importante.
1: Sí, ¿qué pasa hoy día?
4: Día histórico en el Perú.
1: ¿Día histórico?
4: ¿Qué?
1: Han declarado la independencia otra vez en este país.
4: Feriado. Es feriado, ¿por qué? Porque hoy es el cumpleaños de Yuyito.
3: ¡Feliz cumpleaños!
1: ¡Qué ser despreciable ese Yuyito!
4: Cumpleaños, Yuyito. Quiero que me cuentes qué tal, cómo la estás pasando hoy día trabajando.
1: Bien, aparte de trabajar, disfrutar con la familia muy temprano. ¿Sabes que yo tengo una cábala? En el día de mi cumpleaños siempre tengo que estar activo. Si me duermo un poquito, si descanso un poquito, que es lo que normalmente hago, dormir todo el día. Hoy no, hoy es diferente. Y hoy me quiero divertir aquí en Habla Causa.
4: Me encanta, es bueno siempre empezar trabajando porque así va bien todo el año. Así que me encanta que hayas
1: eso. Son las cábalas. Y a esta hora empiezan los Caribe Pedidos. Te comento, te explico de qué van los Caribe Pedidos.
4: A ver.
1: Aquí todos nuestros causitas tienen que enviar su audio al 900-2077-85, que es el WhatsApp de la radio, y pedir sus canciones y mandar sus saludos nada más.
4: Ah, caray, lo vamos a decir eso en vivo.
1: ¿Ahorita?
4: ¡Ay, ya, genial!
1: ¡Ahorita! 900-2077-85, WhatsApp de la caribeña, para que tú envíes tus audios, porque empezamos los Caribe Pedidos. Aquí en tu programa favorito, Habla Causa.
3: ¡Bienvenidos!

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1: 12 de la tarde con 30 minutos.
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0: bienvenidos.
1: La tarde con 36 minutos, seguimos aquí en tu programa favorito,
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1: ¡Caramba, qué bien!
2: Estás mejorando cada vez más.
1: Es lo más importante. Mapercilla, te cuento, mira, hay algo muy importante que todos los causas deben de saber. ¿Por qué? Porque esto sí es de mucha atención. ¿Sabías que una de las causas más comunes de los apagones son los globos metálicos que la gente suelta en la calle? Bueno, los globos chocan con las redes eléctricas aéreas y causan explosiones que dejan en oscuras a miles de personas. Por eso, no sueltes globos metálicos en la vía pública. Un globo metálico suelto en la ciudad nos puede dejar en la oscuridad. Te lo dicen nuestros amigos de Luz del Sur. Llevamos más que luz.
2: ¡Eso!
1: Importante. Oye,
2: cuéntame.
1: ¿Cuánto ha sido lo máximo que has prestado a alguna amiga o algún amigo?
2: ¿Prestado?
1: Prestado, platita. Chin.
2: Yo creo que ha sido unos 2,000 soles.
1: ¿2,000? Por favor, yo necesito, justito necesitaba 2,000 soles.
2: Pero me han devuelto, gracias a Dios.
1: Ah, sí, te han devuelto.
2: Me han devuelto, sí.
1: Te digo esto, ¿por qué? Porque acá nos dicen, hola Mafer, hola Yuyo, buenas tardes.
2: A ver.
1: ¿Pueden decirle al conchudo de mi primo que me devuelva los 100 soles que le presté hace una semana? Él se llama Ricardo Osorio.
2: Por favor, Ricardo, son 100 soles.
1: ¿Qué se pueden hacer con 100 soles hoy por hoy, no sé, un viernes?
2: Un viernes, salir a un bar.
1: Ya.
2: Una promoción, un after office.
1: Un after office, más
2: dos
1: o menos.
2: 2 por 50.
1: Dos por... ¡Ah, caramba! Exacto. 2 por 50.
2: Chilcanitos.
1: Ah, no, pues entonces ahí hay que invertir más que 100 soles.
2: Dos promos de after office.
1: Dos promos de after... Pero igual hay que seguir invirtiendo un poquito más de 100 soles, ¿ah? ¿Por qué? Súmale la movilidad.
2: Ah, bueno,
1: porque
2: sí.
1: Uno cuando va a un barcito no va a ir manejando, ¿cierto?
2: Es verdad, su taxi.
1: Entonces... taxi aproximadamente. ¿Tú vives en qué distrito, se puede saber?
2: Yo vivo en Lince.
1: Ya, Lince hasta Miraflores. 20 solcitos del taxi.
2: Más o menos. Tengo la punta, 20 soles. Sí.
1: 20 soles.
2: Sí, usualmente 11 soles también.
1: ¿Hasta más o menos a qué hora tú sales a divertirte, aprox?
2: Yo salgo, la verdad, que a las 9.
1: Ya, no, pero ¿hasta qué hora?
2: ¿Hasta qué hora? 2, 3 de la mañana.
1: Ya, 2, 3 de la mañana, como que ya el tráfico está un poquito libre, pero los taxis están ocupados.
2: No, igual, sí, hay alta demanda esa hora.
1: Ahí te aplican 25 soles, 30 soles tranquilamente, ¿ah? Hasta el inicio, ya. Ahí van, solamente en taxis, 40 soles.
2: 40 solcitos.
1: En tragos o lo que tengas que hacer en el bar o solamente vas a charlar, te quedan solamente 60.
2: No, me estaba olvidando algo importante.
1: Por
2: y
1: favor.
2: La comida, los tequeños.
1: Tequeños.
2: Obviamente, la salchipapa.
1: A eso quería llegar. ¿Tequeños con qué?
2: Yo, tequeños, bueno, con guacamole, pero siempre pido salchipapa aparte.
1: ¡Ah, caray!
2: Me encanta la salchipapa.
1: ¡Ah, chica grasosa!
2: Con todas las cremas.
1: Chica de grasa.
2: Siempre.
1: Bien, bien. Audios a esta hora de la tarde aquí en Habla Causa. Hola, caribeña, buenas tardes.
3: Buenas tardes, Yuyito. Mi caribe pedido es Chucky Fuga Remix de Leslie Show con Papilón. Muchas gracias.
2: Temazo.
3: La caribeña sí suena.
2: Temazo, temazo.
1: Escúchame. Me acaban de datear, yo no sabía, ignorante de la vida soy, pues.
2: A ver.
1: Soy una bestia, literal. Usted, señorita, tiene sangre norteña, por sus venas corre sangre norteña, sangre chiclayana.
2: Obviamente. Y, bueno, mi papá es de Chiclayo, Monsefú. Mi mamá es de Chimbote, pero toda mi vida desde chiquita he escuchado Grupo 5 Armonías. Todo el tipo de cumbia me encanta.
1: Todo el tipo de cumbia...
2: Sí.
1: Dato curioso, causas, ¿ah? Dato curioso, y no es porque la señorita Mafer se encuentre hoy aquí en el programa, apellida Capuñay.
2: Sí, tengo familia, las primas de mi papá todos son Capuñay. Un saludo a todos los Capuñáis de Chiclayo, del norte.
1: ¿Será pariente usted de César Capuñay, de Martín Capuñay?
2: De repente, quién sabe, soy la prima perdida.
1: Robert Capuñay.
2: De repente, me encanta.
1: De Karencita. Por acá me está mirando, ya, cállate. No, por favor, ¿ah? Acá nosotros todo bien. No vamos a venir a hacer cosas indecentes en la familia.
2: No, pero un saludo a toda la gente del norte, me encanta. Siempre voy a Chiclayo, Monsefú. Tengo toda la familia de mi papá allá y es súper lindo ir todos los años.
1: Por favor, palabras bonitas para la gente de Monsefú.
2: Se come rico, se come delicioso.
1: Pero palabras bonitas.
2: Allá.
1: Por favor, nuevamente, ya nuevamente, otra vez, para el show radial, para que salga bonito.
2: A ver, quiero mandar...
1: ¡Espérate, pues, hijita! ¡Caray,
2: loco!
1: No te adelantes.
2: Me emociono.
1: En estos momentos, Mafer hará las palabras bonitas para la ciudad bonita de Chiclayo.
2: A toda mi gente de Chiclayo, de Monsefú, del Rico Norte, de acá les mando mi saludo más grande, de verdad. Yo soy súper feliz cada vez que voy. Sobre todo el 28 de julio voy a Monsefú, el Festicum, que celebran toda la semana. Es increíble, se come delicioso. Y muchas gracias por siempre sintonizar La Caribeña Sí Suena.
1: ¡Ah, caramba! Sí tiene bonita palabra para la gente de Chiclayo. ¡Un abrazo para toda la gente de Chiclayo! ¡Chiclayo! ¡Chiclayo! Hola, caribeña, buenas tardes. Hola.
3: Buenas tardes. Un saludo a mi amigo Jorge.
1: Ya. Por favorcito, hay loquitos sueltos. Hay que tratar.
2: Siempre hay, siempre hay.
1: Número de WhatsApp: 900-20-7785. Sigue enviando tu audio aquí a tu programa favorito. Habla. Habla.

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0: corren? No entiendo. Todo bien, acá se fluye, nada más, por favor.
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0: Maffer, Maffer, dame la hora, por favor, dame la hora.
2: Son las 2:56. Uy, si me... No, 57.
0: Ahí está.
2: No perdemos la vista por gusto.
0: Por favor, hacemos la denuncia al oftalmólogo.
2: Oye, el cáncer.
0: Ay, Ángel, no hemos dicho nada. Qué buen oftalmólogo, Dios mío. Usted es un capo, es un crack. Oye, Maffer, acá hay una cosita que sí, es como para comentar. Al 900-2077-85, que es el WhatsApp de La Caribeña, nos dicen: hola, Maffer, por favor, ¿puedes decirle a Christopher que termine de trabajar para que nos podamos ver? Y cara de amarguito, por ejemplo, o de amarguita.
2: Sí, a ver, vamos, pero una musiquita que vaya a correr.
0: A ver, un poco serio. ¿Quieres musiquita de pelea? ¿Quieres musiquita así bonita?
2: De amor.
0: Musiquita de amor.
2: ¿Cómo dices? Se llama Christopher, ¿verdad?
0: Christopher.
2: A ver, yo sé que estás trabajando, te estás rompiendo el lomo para poder ganar y poder darle la cena que tu flaca merece, pero bueno, te está esperando.
0: Ya.
2: Así que, eso, más que nada, te digo, trabaja duro, espérate a las 6 de la tarde. Sal, cómprale un ramo de rosas, una salchipapa. Anda pensando la película que van a ver en Netflix de repente. Pero por favor, al menos responde el mensaje, porque al parecer parece que no le está contestando, ¿ah?
0: Al parecer.
2: Al parecer, por lo que dice.
0: Amiga, yo estoy trabajando, pe amiga. Estoy trabajando.
2: No, pero igual, o sea, sí, hay que trabajar y consentirla sobre todo, ¿no? Porque es viernes, fin de semana, hay que tener un detalle bonito, una cena romanticona. Una película.
0: Amiga, yo acá estoy en el serenago, pe amiga.
2: ¿Qué pasó?
0: Estoy en el serenago, pe. Es intensa, mi flaca.
2: Ah, es intensa. Bueno. Pero está bien, hay que consentir. Pero ¿esto es flaca o tu trampa?
0: No, mi flaca, pe.
2: Ah.
0: Tres hijos tenemos.
2: Ah, sí. Con tres hijos encima.
0: Tres hijos tenemos. El Yoxan, la María Esther y el Carlitos.
2: Entonces también hay que llevar la comida para los hijos, pues se puede ir a la brasa completo.
0: Ya, amiga, ¿cómo vas a decir? Ve, acá uno está trabajando, se rompe el lomo.
2: Pero por ahí me dicen que hay otro hijo perdido.
0: Ya ves, ¿cómo es?
2: Ah, no, sí, entonces hay que chambear duro, pero igual no hay que cuidar la familia.
0: Ay, ay, ay. Así que ya lo sabes, ¿ah? Por favor, es, Christopher, que conteste.
2: Que conteste, por favor, contéstale a tu mujer.
0: Número de WhatsApp de La Caribeña, ¿lo tienes ahí?
2: Todavía no lo tengo.
0: No lo tengo, yo te lo doy entonces.
2: A ver.
0: 900-2077-85. Sigue enviando tus audios en este divertido viernes aquí en tu programa favorito.
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0: 3:00 p.m.

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1: A ver, ¿quién hace el más largo?
2: Ya. Ya.
1: ¿Empiezas tú o empiezo yo?
2: Ya, yo. Yo
1: ya. Empiezo. Mujeres primero, por favor. 3, 2, 1, el más largo. Me toca.
2: A ver, a ver.
1: Lo gallo. Bienvenidos a la segunda hora de tu programa favorito.
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1: Bueno, Maffer, me han contado que tú eres muy buena. Yo no sabía, la verdad. Yo, ignorante de la vida, me han contado, que eres muy buena para dar consejos de amor.
2: Claro que sí. Yo te comento. Yo creo contenido en TikTok. Empecé en TikTok hace años. Ya. Y empecé dando como que consejos amorosos. Soy muy buena dando consejos amorosos a mis amigas, a mi hermana, a mis primas. Pero yo aplicándolos ya, eso es otra historia. Es otra historia, la verdad.
1: Otro canal también. Otro canal. Bueno, entonces, en este bloque, aperturamos el consultorio de la doctora Maffer.
2: Así es.
1: Mira, y la... A ver, no la historia, la situación más interesante para nosotros. Vamos a hacer algo, ¿ya? Le vamos a regalar entradas cuádruples para el Circo de la Chola Chabuca.
2: Increíble, me encanta.
1: Ahora sí, primer WhatsApp que nos llega. Audio por si acaso, 900-20-7785. Maffer, por favor, ¿puedes decirle a mi novio Marcolino que deje de comer y de dormir tanto y que me saque un poquito más, o en este caso, que me preste un poquito más de atención?
2: Uy, ¿qué pasa? ¿Cómo se llama? Marcolino, me dices.
1: Marcolino.
2: Marcolino, por favor. Tienes a una bella dama a tu costado. ¿Cómo es posible que no le des el tiempo que ella merece? Una salida al parque no cuesta nada. Arrancar una flor del parque no cuesta nada. Así que el dinero nunca es impedimento. Consiéntela, engríela. Porque tienes una linda mujer al lado. Y obviamente siempre hay que cuidar la relación. Siempre hay que cuidar a tu mujer. Porque si no, ¿qué pasa? Te deja. Así es, te cambia por uno más guapo que siempre puede pasar. Así que ya sabes, cuida tu relación. Llévele una florcita, una comidita acá a la bajona de la tía Veneno a la esquina. Y engríela, como debe ser. Como debe ser tratada una mujer, claro que sí.
1: ¡Ah, caramba! ¡Qué bonita, qué bonita, qué bonito! Por acá nos dicen.
2: A ver.
1: Hola, Maffer, ¿puedes decirle a mi esposo que deje de ser tan duro? O sea, ¡puf!
2: ¡Uy, no!
1: Piedra.
2: Roñito, ahí bien.
1: Roño.
2: Codo. ¡Jodas! No, es que ahí ya no hay solución. Dependiendo, y su esposo me dice, ¿no?
1: Es su esposo.
2: Uy, no, ya se lo ha acostumbrado mal. No, chica, acá tiene que ser todo. Bueno, yo sí estoy a favor de cuando eres una pareja estable, puede sí compartir algunos gastos, pero siempre el hombre tiene que estar ahí pendiente, ¿no? Siempre cuidarte, llevarte al cine, no ser tan roño, sobre todo cuando estás casado. ¿Cómo es posible eso?
1: Ya, Peñorita, otra vez por acá, Peñorita. ¿Cómo estamos, señorita? Yo estaba escuchando,
2: ya
1: señorita.
2: Volvió, ya.
1: Yo estaba escuchando, señorita, la verdad, usted no te está haciendo que da mal, o sea, a nosotros.
2: ¿Por qué?
1: Acá, Peñorita, al género, a lo que tenemos flow, ya como nos hace que da mal.
2: Es que una mujer debe ser tratada bien, la verdad. Y si no la consientes, no le das lo que quiere, ¿qué pasa? Te deja. Así de sencillo.
1: Y ahorita, mira, usted se ve una persona que sabe mucho, así, una doctora así con honoris causa, títulos a nivel internacional. Y ahorita,
2: doctora mira, corazón, así doctora, es.
1: Ay, ya, eso es otra radio, señorita. Ay,
2: no.
1: Tengo cuidado, señorita. Y mira, yo acá, yo me recursé. Yo le dije, serenago, yo no.
2: Ah, serenago.
1: Mira, yo trabajo en serenago en madrugada. Y un consejito para mí. Yo tengo ahí mi flaquita. Valeria se llama, ella baila.
2: Uy, le encanta bailar.
1: Le encanta bailar, pero no me alcanza, señorita. Que piense,
2: Pero mira, trabajas de madrugada, me dicen, ¿verdad?
1: Trabajo de madrugada, señorita.
2: ¿Y qué hace el resto del día?
1: Duermo, señorita.
2: Ya, pero puede dormir sus 5 horitas, 4 horitas. ¿Qué pasa? ¿No te vas a dormir 10 horas?
1: El ser humano tiene que dormir 8 horas, señorita. 8 horas y su yapa.
2: ¿Por qué su yapa? No.
1: Nah, pues,
2: no, tienes que estar pendiente de tu mujer.
1: Tengo un trabajo arduo, trabajo ahí de serenago. ¿Tú
2: trabajo
1: sabes?
2: Digno, claro. Sí, sé que es sacrificado y todo.
1: Estoy cuidando las calles, estoy cuidando a los locos, también a los que recogen basura a esa hora.
2: Me parece perfecto, pero igual, o sea, siempre tienes que darle lugar a tu mujer, tienes que cuidarla. O sea, si en el día puedes dormir, pero de ahí en la tarde, ¿qué haces? Sácala a pasear, no sé, anda a comer con ella, engríela. Siempre hay que cuidar la relación, nunca hay una excusa, por si acaso.
1: Este es el consultorio de la doctora Maffer.
2: Así es.
1: Por acá nos dicen, doctora, buenas tardes, ¿le puede decir a mi esposo? Ah, caramba, está funcionando este bloque. ¿Le puede decir a mi esposo que después de su pichanga, deje de estar en el fulbazo y se venga rápido a la casa?
2: Yo no creo en los after, le dicen, ¿no? En los after después de la pichanga. Eso para mí No es posible.
1: ¡Ah, no, qué aburrido!
2: No es posible. No existe. La pichanga acaba máximo 10 de la noche. De ahí ya lo que sucede después es otra cosa.
1: Ya sabemos por qué está sola, ya.
2: ¿Qué? No lo cuentes, pues. Acá no.
1: 3 de la tarde con 18 minutos. Regresamos con más aquí en tu programa favorito.
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1: 3:18 p.m.
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1: ¿Y ahora?

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1: 3 de la tarde con 30 minutos.
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1: Caramba, ¿dónde está? Que no la encuentro.
2: Acá estoy.
1: Ya te vi. Hizo buena chamba el oftalmólogo.
2: Ahora sí.
1: 3 de la tarde con 38 minutos. Este es tu programa favorito.
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1: Y en este bloque, consejo de la doctora Mafer.
2: Recuerden a todas las personas que nos pueden enviar su audio al número de WhatsApp para que se ganen entradas al circo. ¿A qué circo, Yuyito?
1: Al circo de la Chola Chabuca.
2: Así es.
1: Regalamos entradas cuádruples, o sea, va el ganador que envía el WhatsApp y tres acompañantes.
2: Regalazo, me encanta.
1: Para la función Mafer de este 20 de agosto a las 7 de la noche en Plaza Norte.
2: Sí. Ahí estaremos también nosotros.
1: Por favor, adelantito, para que nos saquen los payasos. Audios. Hola, Caribeña, buenas tardes.
3: Hola, Mafer, quiero tu consejo. Tengo a mi enamorado de que cada vez que estoy saliendo con mis amigas al cine, a pasear, a comprar, a lo que sea, está que me hace videollamada, está que me dice que le mande mi ubicación y no me deja estar, o sea, tranquila. Ya, y ya eso ya como que ya eso es hostiga. Ya no sé qué hacer de verdad. Pero yo sí lo dejo en su espacio, por si acaso. Sí, yo dejo que él salga todo dormido. Gracias, Mafer. La Caribeña sí suena.
2: Me encanta.
1: Doctora Mafer, por favor, la respuesta para esta humilde oveja descarriada.
2: Es simplemente un tóxico. Yo te digo algo que es cierto. Si un hombre te cela demasiado, si te está llamando constantemente, te está mensajeando, quiere que le haga videollamada, FaceTime, de todo, es porque esa persona ya te engañó primero. Estoy súper segura.
1: Aguanta.
2: Así es, así todo funciona.
1: Bien, llegas acá, Habla Causa, y tú vienes con la pata arriba, tú vienes con la pierna arriba, caramba. Hacemos quedar mal a nosotros.
2: Es que es la realidad. Y eso ha pasado. Tengo amigas que me han contado de que sus enamorados las han celado demasiado, que videollamada por aquí, videollamada por acá. Y es por eso, porque como ya la fregaron primero, tienen miedo de que esa persona haga lo mismo.
1: Ah, pero mira, hay una frase muy recurrente en nosotros los hombres, que es, no todos somos iguales. Por favor, no vas a estar comparando.
2: Todos los que me han tocado a mí han sido iguales, déjame decirte.
1: Con cada loco también que te cruzas tú.
2: La verdad que sí.
1: Hola, Caribeña, buenas tardes.
4: Hola, Yuyo. Hola, Mafer. Bueno, recién te estoy escuchando. A ver, Mafer, una consulta. Llegas a tener una pareja, vives con él, tienes dos hermosos hijos, él se va de tu vida cuando ellos tenían 8 años. En la época de pandemia, casi todos desaparecen de su vida, de sus hijos. Él vivía en otro sitio, la mamá cae enferma, la llevan hospitalizada, los niños se quedan solos, él nunca viene a recogerlos, nunca está. Pasan los años. Nuevamente vuelve, ahora él regresa y quiere regresar con esta persona, pero él está enfermo.
2: ¡Ya déjalo!
4: ¿Cuál es tu consejo?
2: ¡No vale la pena!
4: Que la abandonó años, ponte, son como 10 años, 12 años de abandono.
2: ¡Wow! Dejó su podcast, ¿ah?
1: Haya dejado, sí.
2: Está para escribir una novela. No. Triste, la verdad.
1: ¿Pero qué consejo le darías, por favor? Mira,
2: que lo deje. Que lo deje. No vale la pena. Hombres así no tienen por qué estar al lado de una buena mujer. Que lo deje.
1: No sé por qué me duelen las orejas.
2: Está roja. ¿Te sentías identificado? ¿Qué fue?
1: No sé. Por ahí. No, me ha picado un zancudito.
2: No, pero sí. Yo le aconsejo eso. Que lo deje, no vale la pena. ¿Para qué darle una segunda oportunidad cuando hay millones de personas en el mundo que merecen su amor?
1: Así es. Audios al 900-2077-85. Hoy consultorio con la doctora Mafer.
2: A ver sus audios.
1: A ver, más audios. Hola, Caribeña, buenas. No sé.
5: Buenas tardes, la Caribeña sí suena. Doctorcita Mafer, yo quisiera que le diga a mi esposo que por qué después de una pichanguita, después de tomar unos full vasos, él me traiga un cuartito de pollo o un chaufita, porque yo soy la que lo espero despierta, porque si le doy las llaves, él lo pierde. Siempre me pierde las llaves. Por favor, doctorcita Mafercita. Muchas bendiciones. Yo escucho La Caribeña, sí suena.
2: ¡Ella!
1: Ella, totalmente. Obviamente. Ella.
2: No, mira, yo creo...
1: ¿Qué crees?
2: Voy a un poco dura ya, pero se me hace raro que después de cada pichanga, porque igual se mete su full vaso, como dice, llegue con el pollito.
1: No. Ella exige, le exige al esposo. Así como tú te vas a meterte tu pichanguito y tu full vaso, después de eso, que lleve a la casita el chaufa o el pollito, porque ella es quien lo espera.
2: Ah, obvio, y lo espera despierta, dice.
1: ¡Claro!
2: Buena mujer.
1: Ahí tejiendo.
2: Yo soy de la idea de que si no le trae ni un pollito a la brasa, si no le trae su chifita, su chaufón, que vaya a los partidos a chequear, o sea, el que nada debe, nada teme. No, es que yo sí estoy en contra.
1: ¿Por qué hacemos este bloque? ¡Nos están haciendo quedar mal a nosotros!
2: Yo sí estoy en contra de que haya full vaso después de las pichangas. ¿Por qué? Si uno está yendo a hacer deporte, puedes terminar tu pichanga con tu agüita hidratante.
1: ¡Martín Capuñá, ya salgo! ¡Dios mío! ¡No van a malograr la pichanga!
2: ¡Hombre no es gente!
1: ¿Cómo?
2: ¡Hombre no es gente!
1: ¡Ah, su madre!
2: Mi mantra del año.
1: Me quedo mudo, me quedo callado como un lacayo, porque si no me van a funar.
2: Obvio. Y yo la primera.
1: ¡Hola, caribeña! ¡Buenas tardes!
6: Hola, mi Yuyo. Hola, mi Mafercita. Nada, mira, te saluda Pablito Mermes, Juan del Origancho. Quisiera saber cómo hago con mi tóxica, que muchos reniegan.
1: ¿Ya ves? ¡Mujeres tóxicas! Mm,
6: ya hice la de salir de casa, irme, muchas cosas, pero igual siempre reniega. ¿Qué hago? Aconséjame, Mafercita. La caribeña si se necesita recontra bien. Y a la causa.
2: Me encanta. Yo tengo una pregunta igual. Tengo una pregunta que es... De repente, si ella desconfía, ¿qué le habrá hecho él?
1: ¡Uy! ¿Por qué todo lo tienes que llevar, flaca? ¡Todo bien!
2: Escúchame,
1: tampoco los hombres somos malos, o sea.
2: No, yo sé que hay mujeres que son tóxicas, pero es por alguna razón. Y si de repente no has sido tú, de repente ha sido una relación pasada, que bueno, la ha dejado traumada a la pobre, puede pasar.
1: ¡Mira, el chico está traumado!
2: Ya sé que está traumado, pero tiene que ser paciente.
1: Para que mande su audio a la radio debe estar muy traumado.
2: Tiene que ser súper paciente, tiene que conversar con ella, engreírla, mimarla. Obviamente, ella está desconfiando, sí, pero dale esa confianza que necesita y todo va a ser increíble.
1: ¡No, amigo, sepárate! ¡Tanta vaina, menos tóxica!
2: No, ¿por qué? No.
1: No, fuera de loca, fuera de tóxica de acá.
2: Bueno, puede ser, a veces.
1: En un ratito regalamos las entradas, pero antes te tengo que decir lo siguiente, Mafercita, a ti y a todos.
2: Cuéntame.
1: 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Ha dado bastante, ¿ah?
2: Sí.
1: Tú vas a escoger, no sé, a la ganadora o al ganador.
2: Ahí escogeremos.
1: Mira, vamos a hacer algo. Vamos a regalarle a dos. A dos.
2: ¿A dos personas?
1: A dos personas.
2: Ya, me encanta. Que manden su audio todos.
1: 900-2077-85. Regresamos con más aquí en tu programa favorito.
2: Habla Causa.
1: Regresamos.

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1: 4 de la tarde con un minuto.
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0: en tu programa favorito.
1: ¡Habla Causa! ¡Oh! ¡Oh! ¡Estamos en vivo!
0: ¡Estamos en la tele!
1: ¡Estamos en la tele! ¡Qué emoción!
0: Aguanta, tú estás, yo no.
1: Eres omnipresente.
0: Aunque sea, póngame una imagen ahí, pues, ¿no?
1: Ay, Yuyito, es su cumpleaños.
0: Una caquita marrón que me pongo.
1: Para los que nos están viendo y no saben aún, hoy es el cumpleaños de Yuyito. ¿Está cumpliendo cuántos años, Yuyo?
0: No se dice.
1: Ah, secreto.
0: Las damas no dicen eso. Digo. Bueno, a esta hora de la tarde, siendo 4 de la tarde con 11 minutos, empezamos los Loco Loco
1: Pedidos. Uy, esa me gusta.
0: Contando de qué tratan los Loco Loco Pedidos. A ver, esta hora, todos nuestros causas nos tienen que whatsappear al 900-2077-85 pidiendo
2: si te quieres
0: su canción favorita, cualquier canción, cualquier género, menos cumbia.
1: O sea, pueden pedir su rock, su reggaetón, su bachata, de todo.
0: Pueden pedir, por ejemplo, no sé, esta de Bad Bunny nuevamente, claro que sí. ¿O pueden pedir, qué sé yo, esa canción?
1: No, esa no, que me descontrole.

0: toca que vengan ya. Es mi grupo favorito, déjame decirte. ¡Arriba! Ahí viene mi parte favorita.
1: 4 años sin mirarte. Tres posavios y un dinero.
2: Y así da consejos de amor.
0: ¿Qué?
2: No, que está bonita la canción.
0: Yo he sufrido con esa canción, déjame decir. Me ha acompañado en mis peores momentos. Y a lo mejor
2: es
0: también.
2: Es momento de tus loco
3: pedidos.
2: ¿Sabes?
0: Más o menos.
2: Entonces,

0: época, Vivito.
1: Ah, gracias por decirme viejo. Vamos escuchándolos.
2: Hola, Yuyito, mi loco pedido es de Sol Estéreo, cuando pasa el temblor. Gracias. Y un saludito para la primita Lizzy, que me está escuchando. Bendiciones.
1: Gracias.
0: Saludos, saludos.
1: Anotamos. Hola, caribeña.
3: Ponme esa canción que dice.
1: ¿Cuál?
4: Olvida al amigo.
3: Quiero mis entraditas para el circo.
1: No te preocupes.
0: Ay, Carmencita Lara.
1: Ah, ¿te la sabes?
0: Claro que sí, la cantó a las 3 de la mañana con mis amigas abrazadas, todas.
1: A ver, llama a tus amigas, esas borrachas.
0: ¿Dónde está? A ver, Yanina.
1: Llama, Yanina, ¿quién más?
0: Yanina, Karin.
1: Yanina, Karin.
0: Vengan.
1: Vaya, por favor. Esas viejas choborras.
0: Canción de karaoke, déjame decirte.
1: Canción de despechado.
0: También. ¿Por qué tú no estás? Tengo que modular la voz, ¿Cuál es la más aguda?
1: ¡Cántaselo!
4: Amigo, deja de beber.
1: ¿Por qué te palte?
0: Me pone nerviosa, Yuyito.
1: Es que, ¿sabes por qué te pones nerviosa? Porque hay mucha cámara acá, porque hay mucha gente en la calle. Estamos en vivo. Son las 4 de la tarde con 15 minutos. Ya te damos, o te dimos, un pedacito de lo que van a hacer los locos pedidos aquí en tu programa favorito. Habla
0: causa.
1: Rezamos.

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1: 4:30 p.m.
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1: Mafercita, 4 de la tarde con 40 minutos, te tengo que contar algo rapidito.
2: Sí, cuéntame, Yuyito.
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2: Ya saben, este sábado a las 10 de la mañana.
1: ¿Lista y preparada para escuchar audios?
2: Claro que sí, pero antes.
1: Dímelo.
2: Quería hacerte una pregunta.
1: Por favor, pregunte
2: usted. Hoy es un día especial para ti.
1: Ah, sí. Sí.
2: Pero. ¿Ya? Pero, también hay otra noticia importante.
1: ¡Ah, caramba!
2: Y es que hoy día también se celebra el aniversario de la U, del tricampeón.
1: ¡Un abrazo para toda la gente
2: Así
1: de Universitario
2: es.
1: De Deportes!
2: Un fuerte saludo a toda la gente de la U y obviamente a todos los que están sintonizando y apoyando a Yuyito porque también es su cumpleaños. Así que
1: abrazo.
2: Doble regalo.
1: Un abrazo para todos mis amigos que forman parte de la Trinchera Norte.
2: ¿Tú de qué equipo eres, Yuyito? Cuéntame.
1: Vamos con los audios mejor.
2: Porque Tema delicado.
1: Hola, caribeña.
3: Mi pedido quisiera poner este Víctima de Afecto porque la caribeña. ¡Sí, suena!
2: ¡Ah, tengo su mancha! Me encanta la emoción.
4: De esta manera empezamos los loco pedidos.
1: ¿Qué te vas a equivocar?
2: Temazo. Así que ganas de tener pareja, déjame decirte con esta canción.
1: Por favor, señor Robert, necesitamos a un caballero que venga a bailar acá con la señorita.
2: Por favor, a ver. ¿Quién se ofrece como tributo?
1: ¿Como tributo todavía? ¡Pachamama!

0: ¡Salud, Maffer, salud!
1: ¡Salud, salud!
0: ¡Salud por ellos!
2: Aunque mal pague.
1: Todos.
2: Ay, hola, Maffer, ¿qué tal?
1: Hola.
2: Soy la Milo, ¿qué tal? ¿Cómo estás?
1: ¿Cómo
2: estás?
1: Te veo regia. Ay, muchas gracias.
2: Te veo divina, brillando.
1: Es que hoy día me bañé.
2: ¿Ah?
1: Hoy día me bañé.
2: Pero no importa, si no te bañes te ves hermosa.
1: Gracias.
2: Ay, me encanta tu cabello.
1: Sí. Hoy día me he puesto aceitito para que se vea brillantito todo.
2: Ay, mira tú, qué lindo. ¿Qué recomendaciones para el cuidado de la belleza, para el vello capilar de todas nosotras?
1: Siempre hacerte tu prechampú, tu mascarilla con tu aceitito media hora y vas a tener el cabello hermoso, déjame decirte.
2: O sea, cabello de ensalada.
1: Efectivamente.
3: ¡Hola, caribeña!
4: Hola, Yuyito, te saluda Coqui.
3: Hey,
4: un abrazo, Yuyito.
3: Gracias.
4: ¿Puedes ponerte la canción de Lucha Reyes? Mi última canción, La Caribeña, si sí, suena y suena bien. Uy, saludos, no. Yuyito.
1: Esa no. Esa no, que me transformo.
3: Tú y tus amigas, tú y tus amigas.
1: Mis amigas siempre están.
3: Las incondicionales.
1: Las incondicionales.
3: Las de siempre.
1: Las de siempre.
5: Esta será.
3: ¿Qué cosa?
5: No. No. Mi última canción.
1: Cámbiame esto.
5: Siento desfallecer.
2: Radio Próstata.
5: La inspiración.
1: ¿Qué?
2: Radio Pensión 65.
5: Ya cansada por el tiempo, le llegue su momento de decir adiós cantando esta canción.
2: Radio Adulto Mayor.
5: Cuando vos, ya cansada por el tiempo, le llegue su momento de decir adiós cantando esta canción.
2: Estos son los Loco Loco.
1: ¡Pedidos!
6: Hola, la caribeña. Yuyito, feliz cumpleaños, pásala muy bonito hoy día. Mi pedido es Buscaré Otro Amor de Nelson Velázquez. La caribeña, sí suena.
1: La gente está empilada hoy día, viernes.
7: Hola, Yuyito, muy buenas tardes. Te saluda Ricardo.
3: Ricardito.
7: Primero, Yuyito, para saludarte por tu onomástico, pues.
3: Gracias, papito.
7: Que la sigas pasando muy bonito.
3: Mande el moradito.
7: Y un fuerte abrazo a distancia, pues. Ya, que sea de muchos éxitos y muchas bendiciones. Pásala acompañado de tus seres queridos y amistades, pues. Mi loco loco pedido sería una de Bob Marley. Cualquiera
1: Marley.
7: Que,
1: uy,
7: que
1: no.
7: Tú quieras. Cualquiera. Bendiciones, muchachón. Éxitos.
1: Préndela, Yuyito.
3: Bueno, si tanto insistes.
1: Ah.
2: ¡Ay, qué buena esa canción, amiga! Amiga, te invito una manzana. Amiga, vamos al parque.
1: Pues vamos. Uy, justo son las 4:44.
3: 4:44. Pide tu deseo. Hola, caribeña.
8: Hola, Yuyito. Hola, Maffer. Mi loco pedido es Prometimos No Llorar de Palito Ortega. Ah, por cierto, Yuyito, hermoso,
3: dímelo,
8: feliz cumpleaños. Que la pases genial y que cumplas un año más de vida.
3: Gracias, amor.
8: Radio La Caribeña sí suena.
3: Un besito, bebito.
1: Todos están ahí por tu cumpleaños.
3: Hoy te veo en el Vale.
1: La gente te quiere, Yuyito.
3: La gente me quiere. Pero prometimos, ¿sabes? ¿Sabes qué?
2: Prometimos no llorar.
1: Así es.
3: Ya ese es muy fuerte, ya. Va a llorar. Que llore.
1: Yo te dije que esa no, Yuyito.
3: Llora, mamá. Llora para el rating. Para los seguidores de TikTok. Llore, que llore.
9: Quizás
3: a quien nos done una galaxia.
9: Vamos a tomar un café.
1: El moradito, rendido.
9: Quizás es la última vez que nos vemos. Así que tratemos de estar bien, por favor.
1: Uy, andes en polvo a las canciones, me encanta.
9: Una sonrisa. Por favor, no llores más.
3: ¿Por qué?
2: Los viejitos más sabrosos son los de la caribeña. Hoy, con Maffer Custodio.
3: ¿Capuñay?
9: ¿Te acordás a

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1: ¡Nos vemos!
2: Esa me gusta.
3: Wafercita, wafercita del Perú y el mundo y muchas partes del universo. Gracias por habernos acompañado en Habla Causa.
2: Muchas gracias a todos por la oportunidad. En verdad, esta es mi primera vez en la radio. Estaba nerviosa al principio, pero siento que al final ya me he soltado bastante y en verdad tu compañía ha sido increíble. Espero que se repita nuevamente.
3: Yo pensaba que me ibas a decir la verdad, que ha sido muy cargoso.
2: No, para nada. Me has ayudado en todo momento. Le he pasado genial. Y muchas gracias también a todas las personas que han estado sintonizando, que nos han estado escuchando. 3 horas. Ha sido bastante en realidad. Pero feliz, feliz por la oportunidad, estoy segura que no va a ser la última.
3: Tu familia te está escuchando, por favor, palabras para tu familia.
2: Un saludo a toda mi familia, a mis amigos. Tengo amigos que se están yendo ahorita a Paracas, nos están escuchando en el carro, así que les quiero mandar un saludo a todos ellos.
3: ¡Qué chévere!
2: Sí, a mi hermana, a mis papás, amigos, familia, y a todo el mundo y a todo el Perú. Muchas gracias por haberme escuchado. Ya saben, yo soy Mafer Custodio, estoy muy feliz de que hayan conocido un poquito más de mí. Y muchas gracias a ti, Yuyito, también por haberme acompañado en esta linda y hermosa tarde de viernes.
3: ¡Qué lindo! Mira, acá vamos a terminar haciendo las parafernalias respectivas del programa, pero arribísima.
2: Obvio, obvio.

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1: 5:00 p.m.
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1: Un aplauso para la chica de corazón cerrado. Y ahora

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1: 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Acá no tengo amigos.
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1: 5:30 p.m.
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1: 6 de la tarde con un minuto.

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54 años de historia, porque el legado continúa. Hoy, los chicos de Armonía 10 de Walter Lozada en Lima, no te los puedes perder. Tremendo concierto, tremenda presentación el día de hoy. Lima Norte se mueve para poder bailar con todos los chicos de Armonía 10 de Walter Lozada. ¿Cómo estamos? Mi nombre es Ángel Enrique. Listos y preparados para poder gozar, bailar y disfrutar de todos los éxitos maravillosos. Hoy viernes, fin de semana, viernes 7, para poder disfrutar, para poder gozar y por supuesto disfrutar de cada uno de los éxitos maravillosos. Así comienza Armonizando la Tarde con Armonía 10. Sí, Armonía 10 de Walter Lozada. Bienvenidos al programa. Levantamos todo ese volumen para poder disfrutar, para poder vacilarnos, gozar, cantar todos los éxitos del gran maestro Walter Lozada. Bienvenidos.

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0: suena bien, eh.
1: Levante la mano a la soltería. La gente trabajadora.
0: Tenemos saluditos a esta hora. Saludos a esta hora de la tarde para mi gente armoniosa. A ver, ¿con quiénes estamos por acá? Hola, hola, caribeña.
2: Rico, buenas tardes. Saludos a Guillermo. Epa, la caribeña, sí suena.
0: Hola,
2: sí,
0: mi hermano.
2: Saludos para mis amigos de la empresa Chac Maquinaria, para el señor Julio Aguilar, Paul, el ingeniero Axel, que para en plan H.
0: Ay, ay, ay.
2: Leonel, Steve, Daniel, que siempre estamos con la caribeña en Villa Salvador. Y para toda la gente de Chac Maquinaria. Epa, la caribeña, sí suena y suena bien. Bendiciones para ti, amigo.
0: Muchísimas gracias igualmente. Saludos a todos los amigos de Jack Maquinaria, escuchando la radio. Tenemos más saludos por acá. Saludos desde Chepén, dice, para mis hijas queridas, para Camila, para Yajaira Amparo, para Agapito, Marisa y Robert, la caribeña, sí suena. Qué bonito, saludos muy especiales. 900-207-785. Si por ahí quieres mandar tus saluditos a esta hora, aquí en Armonizando la Tarde con Armonía 10. La gente nos está preguntando cuáles son las presentaciones de Armonía 10 de Walter Lozada. Dentro de unos instantes te vamos a conocer para que tú los esperes en tu ciudad y puedas cantar, bailar, disfrutar y pasarla bonito. Aquí tenemos otro invitado que se hace presente en este gran homenaje del maestro Walter Lozada. Recuerda que somos la verdadera radio de la cumbia en todo el Perú. Homenajeando a uno de los grandes maestros, Walter Lozada. Sí, armonizando la tarde con Armonía 10 de Walter Lozada. Lore en todo el Perú, 6:37. 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Sí, suena.

5. Tremendo homenaje para el Walter Loza. 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Atención a las presentaciones del maestro Walter Loza. Atención, atención a todos los armoniosos, a toda la fanaticada de Armonía 10, los que están esperando bailar, gozar y disfrutar. El día de hoy 7, Lima Norte, aquí en Lima, en el local de Tres Regiones. El día de mañana, sábado, la gente partimos para Juliaca, es un gran evento privado, no te lo puedes perder, ahí en Juliaca. El domingo en Santa, en el campo parroquial de Santa, el 11, martes 11, con toda la gente de Querecotillo, para poder bailar, gozar y disfrutar con todos los éxitos del maestro Walter Lozada. Armonía 10, la está que la rompe en todo el Perú. Aquí está, otros saluditos más, a ver. Saludo para nuestro amigo Pablito Merma de San Juan de Lurigancho y sus dos amores, para Fabricio y Tomás Merma. Saludos muy especiales hasta San Juan de Lurigancho.

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1: 6:50.
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3: Aquí Alfa 2 de Luz del Sur, reportando un corte de energía. Hay un elemento extraño en la red eléctrica.
4: ¿Qué elemento es, Alfa 2?
3: Un globo metálico que causó una explosión.

0: 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Punto final, armonizando la tarde con Armonía 10 del maestro Walter Lozada. Nos vemos más tarde entre regiones para disfrutar, para bailar con toda la música de Armonía 10 de Walter Lozada.
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0: Vamos a disfrutar el día hoy. Prepárate porque en los próximos 60 minutos se vienen los Caribe Pedidos. Aquí a través de la número uno de la verdadera radio cumbia del Perú. La caribeña sí suena y armonizando la tarde con Armonía 10. Armonía 10 de Walter Lozada.

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1: 7:00 minutos.
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